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0: Esta es la hora en Boyacá.
1: Son las 7 de la noche y 6 minutos.
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0: Esta es la hora en Boyacá.
1: Son las 7 de la noche y 29 minutos.
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1: Esta es la hora en Boyacá.
2: Son las 7 de la noche y 48 minutos.
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0: Esta es la hora en Boyacá.
1: 8:10.
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1: Esta es la hora en Boyacá.
2: 8 de la noche y 26 minutos.

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1: Esta es la hora en Boyacá.
2: 8:48 PM.
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0: Esta es la hora en Boyacá.
1: 9:07.
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0: Esta es la hora en Boyacá.
1: 9 de la noche y 27 minutos.
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1: Esta es la hora en Boyacá.
2: 9 de la noche y 50 minutos.
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0: Esta es la hora en Boyacá.
1: 10 de la noche y 6 minutos.
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0: Esta es la hora en Boyacá.
1: 10 de la noche y 27 minutos.
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0: Esta es la hora en Boyacá.
1: 10 de la noche y 50 minutos.
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0: Esta es la hora en Boyacá.
1: 11 de la noche y 7 minutos.
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0: Esta es la hora en Boyacá.
1: 11 de la noche y 28 minutos.
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1: Esta es la hora en Boyacá.
2: 11 de la noche y 49 minutos.
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0: Esta es la hora en Boyacá.
1: Son las 12 y 10 minutos.
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0: Esta es la hora en Boyacá.
1: Son las 12 y 27 minutos.
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1: Esta es la hora en Boyacá.
2: Son las 12 y 50 minutos.
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Poema es la soledad de la alborada, un trovador en serenata queriendo la luna enamorar. Poema es la tristeza, es la alegría, es el nacer de un nuevo día, es dolor cruel de una pasión. Poema es un poeta apasionado, es escribir desesperado lo que está aquí en el corazón.

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0: Esta es la hora en Boyacá.
1: Es la 1:28 a.m.
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1: Esta es la hora en Boyacá.
2: Es la 1 de la mañana y 49 minutos.
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0: Esta es la hora en Boyacá.
1: Son las 2 de la mañana y 9 minutos.
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0: Esta es la hora en Boyacá.
1: Son las 2 de la mañana y 28 minutos.
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1: Esta es la hora en Boyacá.
2: Son las 2 de la mañana y 49 minutos.
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0: Esta es la hora en Boyacá.
1: 3 de la mañana y 9 minutos.
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0: Esta es la hora en Boyacá.
1: 3 de la mañana y 26 minutos.
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0: presentar a mi grupo del pueblo de San Basilio de Palenque. El grupo de nosotros se llama La Ambulancia Alegre.
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1: Esta es la hora en Boyacá.
2: 3:49 PM.
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1: Cuando anuncian el pitute, se me alegra el corazón, dejo quieto hasta el asadón y me siento en el fogón. Buenos días, comadres y compadres de esta tierra sublime. ¿Cómo amanecen? Buenos días, Boyacá. Este saludo hoy huele diferente. Huele a leña que empieza a arder antes de que amanezca del todo. Huele a olla grande puesta al fogón. Huele a cebolla larga, a cilantro fresco, a todo eso que ustedes cultivan por allí en sus huertas. Huele a papa que ya está lista para pelar. Huele a lo más sagrado que tiene el campo boyacense. Huele al bitute. ¿Saben qué es el bitute, compadre y comadre? El que nació en el campo lo sabe. El que vivió en la vereda lo recuerda. El que alguna vez trabajó en una cosecha lo lleva grabado en el cuerpo y en el alma para siempre. El bitute no es solo comida, el bitute es institución, es tradición sagrada, es el pedacito más sabroso

Así que buenos días para todos ustedes, comadres y compadres. Y estamos hablando del bitute. El bitute es institución, es tradición sagrada, es el pacto más honesto que existe entre quien trabaja y la tierra, y quien cuida al que trabaja, por supuesto. El bitute es la promesa de que ningún campesino va a trabajar con hambre, de que el esfuerzo del campo siempre tendrá su recompensa en un plato abundante, caliente y preparado, sobre todo, con mucho amor. ¿Y quién prepara el bitute? Ah, ahí está el verdadero homenaje de hoy. El bitute lo prepara la mujer más madrugadora del campo, la que se levanta cuando todavía no hay luz en el cielo, la que prende el fogón de leña en la oscuridad de la madrugada sin necesitar que nadie le diga que ya es hora. Ella sabe que es hora, ella siempre lo sabe. Porque los hombres van a salir al surco temprano, porque el jornalero va a llegar con hambre, porque la cuadrilla de cosecha necesita fuerza para el día más largo. Y ella, esa mujer campesina, no va a dejar que nadie salga sin llevar el cuerpo y el alma llenos. ¿Cómo se prepara el bitute? Se prepara con lo que la tierra dio, con lo que el patio tiene, la huerta, con lo que la semana de trabajo dejó en la despensa. Se prepara con papa, la criolla, la pastusa, la colorada, todas juntas, todas necesarias, todas boyacenses. Se prepara con mazorca tierna, recién bajada del rastrojo, con frijol que hirvió toda la noche para llegar blandito y sabroso a la olla de la mañana. Se prepara con carne, la que haya, la que alcance, porque en el bitute no hay desperdicio. Todo entra, todo aporta, todo es parte de esa generosidad que tiene la cocina campesina boyacense. Se prepara con caldo que humee y que huela desde lejos, con ese sazón inigualable, para que el campesino sepa antes. Siempre empiece a deleitarse. Se prepara con amor, ese ingrediente que no se compra, que no puede faltar, que no se mide, que no tiene receta escrita, pero que se nota, siempre se nota. La cocinera del bitute no pide reconocimiento, jamás. Ella no sale en los titulares, ella no gana premios, ella no tiene redes sociales donde mostrar lo que hace. Ella simplemente hace... Simplemente madruga, simplemente cocina, y en ese silencio generoso de su fogón encendido y sus ollas burbujeando, está toda la cultura boyacense. Gracias a la abuela que inventó la receta del bitute, que hoy prepara su nieta. Esa receta no está escrita en ningún libro, está escrita en la memoria de las manos, en el movimiento exacto del cucharón, en el ojo preciso que sabe cuando la papa ya está, en la nariz sabia, que sabe cuando el guiso ya tiene el punto. Ese conocimiento no se aprende en cocinas elegantes, se aprende al lado del fogón de leña, se aprende mirando, se aprende haciendo, se aprende siendo campesina boyacense. Gracias a la mujer de la cosecha, que preparó el bitute para 20 jornaleros con lo que tenía en la cocina, la que estiró los ingredientes con la magia que solo tiene la mujer campesina, la que no dijo que no alcanzaba, porque en su cocina siempre alcanza, siempre sobra, siempre hay un plato más para el que llegó tarde, para el que llegó sin ser esperado, sin ser invitado. Su mesa nunca ha tenido un letrero de cupo lleno. Gracias a la mujer de la minga que conoció el que cocinó el bitute, que reunió a toda la vereda alrededor del trabajo colectivo, el que fue el combustible de esa jornada donde todos trabajaron juntos para levantar una casa, para recoger la cosecha, para abrir el camino. Así que buenos días, bienvenidos para todos ustedes. Hoy estaremos hablando del bitute, el famoso bitute, cómo se prepara, qué lleva, ¿qué ingredientes tiene? ¿Cómo se lo enseñó a hacer su abuelita? ¿Su bisabuela? Soy Paola Urquijo y yo, por supuesto, ustedes saben que hay una voz que madruga con ustedes y esa voz es la mía, Paola Urquijo, Paolita o Paolinda, como me quieran decir.
Y aquí estamos madrugando también al ritmo de nuestras cantas, al ritmo de los cuatro palitos, al ritmo de nuestra música campesina. Y es así como iniciamos nuestra emisión. Vamos a escuchar Los Rítmicos del Sol con este tema Plegaria. Luego escucharemos Se Fue Mi Amada de Son Parrandero y más adelante escucharemos Vamos a Bailar Carranga de Cadíbar. Estas canciones no habían sonado hace mucho tiempo por acá. Hoy vamos a tratar de escuchar canciones que no escuchamos muy seguido. 4:10 a.m. Una vez más, bienvenidas y bienvenidos a esta emisión de Amanecer en Boyacá, el encanto del terruño.

0: Mi taita llegó del Tajo con más hambre que un león. Vio el bitute sobre la mesa y repitió con el cucharón. 4:21 a.m. y a esa hora empezamos a saludar a todas las comadres y los compadres que nos empiezan a reportar sintonía. Por ahí está don Luis Carlos Munevar en Motavita. También tenemos a Adriana Chavarría y nuestras niñas en Runta. Y por aquí nos empiezan a escribir a nuestro WhatsApp al 311-484-1720. ¿Qué es el famoso bitute? Y, hey, hoy es viernes y ustedes lo saben. Así que por aquí yo no estoy sola. Por aquí estamos con nuestro Fagüita, al que ustedes saludan. Así que, Fagüita, muy buenos días. ¿Cómo amanece?
1: Saludo y la saludamos con esta coplita que dice: la comidita de mi tierra es producto de valor. Con ella se hacen milagros en la cocina y el fogón.
0: Con ella se hace, sí señor, con ella se hace milagros, y el bitute muchas veces se hace con lo que hay en la casa, con lo que hay en la despensa, con lo que da la huerta, Fagüita. ¿Qué bueno. tal ese amanecer? ¿Cómo está por allí el clima en Chivatá?
1: Lluvioso hoy, y bueno, sobre todo en el transcurso de la noche estuvo
0: sabroso.
1: Bastante lluvia, bastante agüita en estos sectores, y en la provincia de Centro todavía está lloviendo. Entonces, la recomendación es para quienes están transitando a esta hora, pues manejemos con mucha precaución, pero sí alcanza a llover todavía un poquito.
0: Fagüita, ¿no le pasa que a veces escuchamos como siempre la misma playlist, las mismas canciones?
1: Sí, hay veces se repite, pero pues también entonces, es los éxitos que nuestros oyentes pues les gusta escuchar.
0: Exacto, pero hoy estamos trataremos de escuchar canciones que no escuchamos por lo general, que no suenan mucho.
1: Que hace ratico
0: ni idea. Pues precisamente aquí tengo, por ejemplo, a los hermanos Sánchez con este tema, Fuera de la Ciudad. Luego escucharemos Folklore de mi Tierra de Dinastía de Colombia, y más adelante escucharemos Orgullo Campesino de Juventud Parrandera.
1: Bueno,
0: que es música que producen nuestros campesinos, nuestra gente, pero que a veces como que va quedando ahí en el olvido. Así que hoy trataremos de poner como esas canciones que no son tan sonadas.
1: Algo diferente, que no es tan nuevo, pero sí que es diferente, y que también, por supuesto, está ahí, en nuestra biblioteca musical, para que la podamos programar. Y bueno, escuchemos de todo un poquito en el amanecer en Boyacá, su merced.
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1: Si su merced pregunta qué vamos a cocinar, un bitute bien sabroso pa' chuparse hasta el pulgar. Y es ahí cuando decimos moña pa' fagüita.
2: Y decimos con la coplita, aquí en el amanecer en Boyacá, con la comidita y con un poquito de cilantro, con algo para tomar, para empezar esta mañana y así luego ir a trabajar.
1: Es la forma para coger fuerzas, para coger energía.
2: Así es, con buena comidita, eso sí, eso es importante porque hay veces, o muchas de las veces, uno no sale la jornada laboral, pero no come, no se alimenta, y eso es importante, la alimentación para coger fuerza, como le dicen a uno por allí en el campo.
1: Pues yo creo que por eso nuestros abuelos no se enfermaban tan seguido, porque ellos se alimentaban muy bien, y sobre todo con lo que ellos mismos cultivaban, con lo que daba la tierrita y sin tanto químico.
2: Así es, eso era importante también, y sobre todo cuando uno se alimenta de lo fresco, de lo recién cosechado, eso es importante porque hay veces el alimento pasa por muchos lugares, por muchos procesos, y bueno, pues uno pierde como esa esencia del alimento fresco de ahí, de la huerta, de la tierrita.
1: Sí, señor. Pues por aquí Adriana Chavarría nos comparte las siguientes coplas y dice: lo prepara una campesina que lo hace con amor. Se destaca en la cocina y también en el fogón. Y ya en el potrero le gritan al patrón que vaya por el bitute antes que se apague el fogón. Se le pone cilantro y cebolla y también un chicharrón. Uy, qué delicia. Esas ollas lo que llevan son el más grande amor. A la hora del bitute no importa el ingrediente, en el surco lo que importe es que siempre llegue caliente. Dice Paolita, cordial saludo para su merced con el lindo amanecer y un saludo extenso para todos y cada uno de los oyentes de esta linda familia de Amanecer en Boyacá. Regáleme un saludo para mis hermanos, para mis hermosas niñas, para mi esposo, para mis padres Rosa y Carmelo, para mis hermanos y sus familias, para mi amiga Flor María y su esposo Xeomo Vargas, para toda la familia Vargas y los vecinos de la vereda que no reportan sintonía, pero que siempre están ahí. Feliz y bendecido fin de semana para todos. Me regalas la canción Bella y Bonita. Muchas gracias. Ahí está. Adriana Chavarría desde Tunja, desde Runta, desde la cabaña.
2: Ella es una de nuestras fieles oyentes de hace muchos años, mucho tiempo aquí en el amanecer en Boyacá. Así que Adrianita, pues muchas gracias por preferirnos, por escucharnos, por tener pues este espacio tan bonito y maravilloso. Y bueno, a preparar el bituti para esta jornada del día de hoy.
1: Uy, sí, porque yo tengo como hambre.
2: Como
1: hambrecita. Yo me levanté hoy con hambre, como con un hueco en la barriguita.
2: Pero el bituti se podría comer ahorita, tempranito.
1: Pues es más como el almuerzo.
2: Es más como para,
1: sí,
2: el almuerzo.
1: Como el almuerzo.
2: Bueno, pero si lo traen ahorita, pues te hacemos.
1: Yo almorzaría ahorita.
2: Se sacrifica.
1: Pues bien, vamos a escuchar entonces A mi vereda de los Ruiseñores de Boyacá, luego Tristeza Campesina de los también por acá de otra agrupación musical de Boyacá, y luego escucharemos Bella y Bonita de canción que nos solicita Adriana Echavarría para todas estas mujeres hermosas de Boyacá que son bellas y bonitas.
2: Así es, todas son muy bellas y muy bonitas, y qué bonito dedicarles esta canción que ha sido tradicional también por aquí en el amanecer en Boyacá.
1: Sí, señor. 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
2: Esto es El Encanto del Terruño, su merced.

0: también la que...
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2: Cuando sirven el bitute, se alborota la cocina, hasta el gato se acomoda y el perro hace fila. Moño Pafagüita.
3: Mazorquita está bien lista, ya se siente el buen sabor, con un buen maíz de la tierrita y el cariño en el fogón. Al bitute también se le echa mazorquita, ¿no?
2: Mazorquita y si se puede papita. Bajarla recién de la matica, mejor.
3: Uy, sí, qué delicia, que esté bien fresquita, recién cogidita del lote del cultivo. Y esos verá que eso queda...
2: También, ¿con los qué? Frijolitos también.
3: Con los frijoles, la papita. No, qué maravilla, qué delicia definitivamente. Creo que allí, bueno, allí en Cosecharte, no sé si se llame el bitute, pero sí hay muchas comidas tradicionales, se llama Summer Chef. Y ayer estuvimos haciendo el recorrido en Cosecharte al lado del estadio en el marco del festival. Y, por ejemplo, así encontramos muchos platos boyacenses.
2: Por ahí les escuché la famosa sopa de rullas.
3: La sopa de rullas, sí. Delicioso. Me pareció deliciosa la sopa.
2: No es de mis afectos.
3: No es de sus
2: pero
3: gustos.
2: Pero sí hace parte de esas recetas que ya no se preparan casi.
3: Sí, y la verdad, no había tomado sopita de rullas. Hasta la primera vez.
2: ¿Y la probó?
3: Sí.
2: ¿Y qué
3: deliciosa.
2: Tal?
3: Sí, me gustó.
2: Le salieron ahí esas rullitas que parecen sí, lombrices.
3: Sí, y las prepara, las ahí mismo.
2: Las amasan.
3: La señora la va amasando y luego la va echando a la olla y ahí se va cocinando y delicioso. Y no solo esto, también había nabos, ibias, el famoso cocido boyacense, bueno.
2: De
3: mucha
2: todo.
3: Mucha comida.
2: Usted me está haciendo dar más hambre.
3: Y es comida boyacense, Somarcia. Pura boyacense, porque quienes están preparando esta comida boyacense son nuestras campesinas boyacenses.
2: Son que son las que sostienen esa tradición.
3: Sí, y son las que preparan día a día por allí para los obreros en el surco y demás. Entonces, pues hasta ahí está esa invitación para que vayamos allí a Cosecharte y comer esa comida tradicional, Somarcia.
2: Pero le tengo un invitado por aquí, Fagüita, para que su merced siga conversando con nuestras audiencias. Así que vamos a darle la bienvenida.
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3: Su merced, muy buenos días. ¿Con quién hablamos?
4: Don Andrés, muy buenos días. Con Salvador Moreno, por acá de Venta Quemada, Boyacá.
3: Y ese gusto de volver a saludar a don Salvador Moreno. ¿Cómo me le ha ido en el hermoso municipio de Venta Quemada?
4: Bien, bien, señor.
3: Ah, bueno, don Salvador, también llovió allí, amaneció lloviendo. ¿Cayó algo de agüita, por ejemplo, en el transcurso de la noche?
4: Sí, señor, sí. Hace poquito campó porque estuvo lloviendo casi la mayor parte de la noche. El tiempo está muy bonito porque llueve en la noche... Y en el día, pues, el solecito, entonces, está muy lindo el tiempo.
3: Bueno, qué maravilla, porque es que sí que necesitábamos la agüita, se ha anunciado mucho el fenómeno del niño, pero bueno, ha llovido también, y esto sí que es muy, pero muy importante. Bueno, don Salvador, su merced, ¿sí ha comido bitute?
4: Claro, sí, señor.
3: Cuéntenos un poquito de esa experiencia, cuándo se debe comer el bitute y cómo es.
4: Pues el bitute es una manifestación, es una forma de llamar la preparación como en tiempos antiguos. Entonces decían, llamemos a los obreros a almorzar. Entonces, los obreros, llamar los obreros que ya está el bitute. El bitute, la partecita ahí de el receso para el alimento, recargar las energías en el diario trajinar, y claro. para los obreros, y en sí el bitute es cada preparación que se haga, cada plato.
3: Sí.
4: Como decir, el desayuno, el almuerzo, las que se llaman medias nuevas. Bueno, el bitute es pues hacer por la vida, es el bitute.
3: Bueno, qué bueno que todavía se conserve ese bitute, pues digamos que para esa tradición y esa cultura que no hay que dejar perder, y bueno, la alimentación, como su merced lo dice, para recargar energías. Estamos hablando a esta hora de la mañana con don Salvador Moreno desde el hermoso municipio de Venta Quemada. Y allí desde Venta Quemada, don Salvador, mientras ya va pensando a ver qué va a hacer de bitute el día de hoy, ¿a quién vamos a saludar?
4: Para saludar primero que todo por aquí a mi querida familia Moreno y López, para saludar a los compadritos de Amanecer en Boyacá. Saludemos por ahí a don José Miguel Niño en Samacá, a las copleritas de Runta, a don Luis Torres en Soracá, a la señora Gabrielina Chaparro en Paipa, a don Héctor Herrera en Garagoa, don Januario Silva en Viracachá, don Gustavo Hernández en Nuevo Corón, don Gonzalo Torres en Boyacá, Boyacá, para nuestro rey coplero, para José Carmen Botía, para don José Parra en Villapinzón, y para todos los amables oyentes de Amanecer en Boyacá.
3: Bueno, para todos ese saludo bien especial y bien bonito.

0: De amanecer en Boyacá a esta hora de parte de don Salvador Moreno. Bueno, don Salvador, y me imagino que por ahí en el bolsillo debe tener muchas coplas para compartir a nuestros compadritos y comadritas.
1: Sí, señor.
0: A ver, cuéntenos, a ver qué coplitas nos trae para el día de hoy. Decimos por aquí en la radio, y moña pa' su merced.
1: Paulita, siempre muy activa, nos alegra la madrugada. Para después del amanecer, continuar bien la jornada. Saludo a don Andresito en este viernes cultural. Me imagino que para la moña tiene repletico el costal. Vitute ha sido un término dicho en nuestro departamento. Donde hay tripa llena, el corazón vive contento.
0: Eso sí.
1: Nos llaman al vitute. Ya está rayando el mediodía. Para continuar la jornada hay que recargar la energía. Todos alrededor del vitute cocido con la candela. Qué bueno es degustar que la vida está en la muela. Convite con buen vitute la forma de vivir la tradición. Con las más sanas costumbres de aquí, de nuestra región. Vitute con todo. La forma es muy cierta, que todos los ingredientes nos los produce la huerta.
0: Bueno, bonitas las coplas que nos comparte don Salvador Moreno a esta hora de la mañana. Vea, le hizo buenas coplitas al vitute, ¿sí, Paulita? Y a su merced también, le hizo una
2: coplita. ¿Y a su merced también?
0: Claro que sí.
2: Es que don Salvador es buen coplero, es uno de esos copleros encantadores que tenemos y le saca copla lo que sea.
0: A todos le saca coplita, don Salvador. Muchas gracias por este compartir y por esa tradición y recordarnos a través de la copla cómo es la preparación de ese delicioso vitute, don Salvador.
1: Sí, señor, claro. De eso se trata, de recordar nuestras vivencias, nuestra tradición, y no dejarla terminar.
0: Bueno, eso nos alegra mucho, don Salvador Moreno, allí desde el hermoso municipio de Venta Quemada. ¿Algún temita, alguna canción que desee programarnos, su merced?
1: Hay una canción bien viejita.
0: Sí, señor.
1: De Luis Lorenzo Peña.
0: Luis Lorenzo
1: Peña. Dame tu amor.
0: Luis Lorenzo Peña, dame tu amor. Listo, listo. Vamos a buscarla entonces aquí en nuestra biblioteca musical de Luis Lorenzo Peña, dame tu amor. Por aquí la estamos escribiendo para que, bueno, la podamos programar. ¿Este grupo de dónde será, don Salvador?
1: Luis Lorenzo Peña era un artista, un requintista muy famoso de aquí de Boyacá, de Santana, creo que era ese señor. De música viejita, música muy antigua.
0: Bueno. Pues vamos a por aquí a buscarla entonces, don Salvador. Muchas gracias por este compartir, por este ratico y por permitirnos ingresar a su casita, hacer la compañía en este amanecer en Boyacá, en este encanto del terruño.
1: Gracias, don Andresito. Gracias, Paulita. Que tengan un excelente día y gracias por su buena programación en amanecer en Boyacá.
2: Ahí estaba don Salvador Moreno desde Venta Quemada. Y sí, por aquí encontramos la canción. Así que, hey, nos vamos a escuchar esas cantas maravillosas de nuestro terruño. Por aquí llega Solecito Sabanero del maestro Jorge Velosa. A Santa Rosa o el Charco de nuestro amigo el Cachano. Y más adelante escucharemos Dame tu amor de Luis Lorenzo Peña. Sí, señor. Esto es Amanecer en Boyacá.
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1: Cuando sirven el bitute se alborota la cocina, hasta el gato se acomoda y el perro hace fila. Así de delicioso será el bitute, moña pafagüita.
2: Vamos todos al bitute, que ya está listo el fogón. Con papita y mazamorrita, se alegra hasta el corazón, su merced.
1: Una mazamorrita.
2: Sí, delicioso, delicioso a esta hora, dijo Urquijito. Así toque almorzar de una vez. Qué maravilla el famoso bitute.
1: Y es que tiene que ser bien trancado para que uno coja energías, para que pueda seguir trabajando a lo largo del jornal.
2: Es que en el campo uno sí que necesita energías porque el trabajo es duro, ¿no? Mucho esfuerzo lo que hay que hacer cuando toca ir a trabajar con el asadón, cuando toca ir al pedazo de tierrita. Bueno, hay que tener mucha energía, mucha fuerza, y creo que una de las cosas que le da energía es el famoso bitute, su merced.
1: Sí, señor. Me acordé que alguna vez fui a una vereda de Tibasosa.
2: Sí.
1: Y había como una actividad cuando las señoras empezaron a servir como eran las, como el almuerzo, como las medias nueve, sí, como el bitute.
2: El bitute.
1: Y era una torre de papas, todas pequeñitas, de esas que uno se come, se puede comer como hasta 10. Ah, pero bien. Era una torre de papas y encima harta un pedacito papa. De carnecita.
2: Bueno, en otros lugares le llaman el puntal, le dicen el puntal, vamos a degustar o a comer puntal. O el bitute, creo que también así se llama. Y es harta papa, eso sí, juepuchica.
1: Sí, y esa vez era la torre de papas y encima el pedacito de carne. Pero vamos a preguntarle a nuestras audiencias si el puntal es lo mismo que el bitute.
2: Sí, sí, sí, quiero saber. Quiero saber.
1: Que nos expliquen ellos.
2: Sí, allí en mi tierra le dicen el puntal, por eso estaba, pero ¿cuál es el bitute? Pero creo que es el mismo, pero yo creo que sí, nuestros compadritos y comadritas nos digan si es el mismo al que le llamamos el puntal.
1: Papá, esa, ahí está la tarea. Tenemos invitado.
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1: Muy buenos días. ¿Con quién tenemos el gusto?
3: Muy buenos días. Qué bueno es saludar a la hermosa Paolita. Y muchas gracias, don Andrés, por no dejarla solita. ¿Qué tal, mis amigos? ¿Cómo están? Hablan con Edgar Higuera, rey coplero, departamento de Boyacá.
1: ¿Cómo está don Edgar? ¿Qué tal la vida? ¿Cómo va todo?
3: Bien, sí, señora, por acá amanecimos hoy en el hermoso Valle de Ubaté. Llovió toda la noche, gracias a Dios. Preparándonos que mañana nos vamos para el Festival de la Papa en Carmen de Carupa. Ya estaremos haciendo un trip de copla y poesía.
1: Su merced siempre llevando en alto todo lo que tiene que ver con nuestra oralidad, nuestra tradición oral, nuestra cultura. Qué bonito, don Edgar, y bueno, sigue recorriendo Colombia con el tema de la copla, la poesía costumbrista y mucho más.
3: Sí, ahí nos seguimos intentando así. Así toqué casi a las malas, porque como nos quieren forzar a sacarnos de lado y lado, pero no hay que dejarnos cortar las alas.
1: Sí, señor. Ahí está. Don Edgar, ¿a quién quiere saludar su merced en esta mañana?
3: A mi gente hermosa de la vereda de Ciratá de Duitama, que hasta ahora se levanta a trabajar y a escucharla por allá, don Jesús Pérez en su telar, tejiendo las cuatro puntas para estos fríos. Pero bueno, gracias a Dios estos fríos, porque está como a ratos a ponerse mucho calorcito, entonces mejor la ruanita así que llueva. También saludar a mi amigo Carlos Carreño por ahí en Tuta, por ahí. Hace tiempitos que no nos vemos para rascarle la tripa al requinto. Y un abrazo gigante a la persona que llamó hace poquito, a don Salvador. Uy, qué nivel de copla. Ya donde haya un evento y me inviten y vaya a estar él, yo no voy. No, señor, qué bonito que ha progresado. Cómo me encanta eso.
1: Pues don Edgar, toca que se vaya preparando porque se nos acerca, lo más posible es que sí podemos hacer el encuentro para la copla, el que canta sus penas espanta en el municipio de Tibasosa, para que se preparen y bueno, se reencuentren de nuevo en torno a la copla.
3: Ay, ojalá, y Dios quiera, sí, la gente sigue luchando, es que no pueden hacer tampoco lo que quieran con la cultura ni el deporte. Pero de verdad, un abrazo grande a Salvador, a su hija, a sus hijos allá en Venta Quemada. De verdad, cómo me encanta escucharlo haciendo copla nueva, ya cogiéndole el hilo, como contando de las nuevas historias. Para mí es de verdad muy grato eso. saludar también a José Miguel Niño, que hace tiempo no lo veo. Un abrazo, mi viejito querido. Y a todos y cada uno de los copleros del departamento de Boyacá y sus alrededores, porque Cundinamarca y Santander también tienen una copla muy fina y muy bonita. Me he dado cuenta en estas correrías que hemos estado haciendo, mi Paolita.
1: Don Edgar, ¿qué tiene el bitute?
3: Pues para mí el bitute es la misma alimentación, pero estoy casi más de acuerdo con Andresito, porque yo me crié diciendo que era el puntal. Había, digamos, diferentes fincas o lotes que se sembraba el cultivo allá en Duitama, Boyacá. A las 9 de la mañana se daba el famoso puntal, y a veces decían, háganle al bitute, que era como las 11 que se daban en ese entonces. Pues cada región creo que tiene su diferente forma de expresarlo. Pues para mí el bitute es como el puntal, o lo que prácticamente las 11 que uno lleva. Ese es lo que tengo yo en concepto, ¿no? Pues cada uno tendrá su forma, y de eso se trata, de recopilar historias para saber la verdadera esencia de dónde venimos, quiénes somos y para dónde vamos. Que nos cuente qué era el bitute, pues bienvenido, y ahí se va recopilando para saber qué es realmente el bitute.
1: Don Edgar, pero su merced dice algo, y es que el puntal puede ser más enfocado hacia el tema de las onces, y el bitute puede ser el almuerzo.
3: Sí, más o menos, pero yo lo tengo como asociado a lo mismo. A echar bitute es, bueno, en sí, como decía Don Salvador, también es como la expresión más, todo lo que se trate de comida es un bitute.
1: Bueno, don Edgar, ¿y cómo estamos para la copla? Porque su merced, como buen rey coplero departamental, me imagino que está afinado.
3: Pues algo, ¿no? Por acá estábamos pensando que mañana estaremos echando copla en el pueblo de Carupa. Las mujeres hacen bitute y los hombres también se ocupan, ¿no?
1: Sí, ahí está. Las mujeres por lo general son las que preparan el bitute, la comidita, mientras el hombre está en los jornales.
3: Exacto.
1: La mujer es la que se levanta cuando ni siquiera ha salido el sol, porque es más, se levanta antes que el hombre para tener listo casi que todo el tema de la alimentación. Hace un trabajo como muy silencioso, mientras el hombre todavía muchas veces sigue durmiendo un ratico más.
3: Claro, en mi caso les cuento una historia chiquita. Estábamos echando coplas, pero está bonito recordar eso. En la época de mi abuelita y de mi mamá, ellas se levantaban a las 3:30 a hacer las arepas, y todo porque llegaban los obreros a la sacada de la papa. Mi papá, él se levantaba ya casi a la hora de los obreros a listar costales y canastas para ir a sacar. Cuando no se sacaba bloqueado, sino se echaba en la canasta y luego al costal. Y entonces las mujeres madrugaban más. Pero bueno.
1: Esa es la realidad, don Edgar. Y siguen madrugando más las mujeres en el campo, porque muchas veces tienen que ir a recoger también la leña.
3: Claro, o de hecho ellas se levantan, y por ahí tengo una poesía que se levanta y le arrima el tinto y su chilajo de ruana, ¿no?
1: Entonces, sí.
3: Porque el hombre se demora un poquito y ella se levanta, le hace su tintico y le va alcanzando el sombrero y su chilajo de ruana. Bueno, así más o menos.
1: Don Edgar, ¿y tiene más otra ñapita por ahí para la copla, o dejamos así con el tema de la copla?
3: Otras dos a toda carrera.
1: Listo, va para esa.
3: Mañana estará el rey coplero echando coplas de corazón, haciéndole un homenaje a la tierra del asadón, porque en Carupa es el festival de la papa. ¿Oyó? Uh-huh. Comemos papa, yuca y de pronto un plato de mute, que no falte de todas maneras nuestro sagrado bitute.
1: Qué bonitas le salieron.
3: Vestido. Ya con esta me despido, y no aclara todavía. ¿Me regala por favor la canción Señorita Olga Lucía? Muchas gracias, Paolita. Un abrazo, Andresito. Gracias por permitirme expresar mis sentimientos por medio de esta hermosa emisora, de este lindo programa que acompaña a todos los boyacenses, especialmente a la gente campesina. Un abrazo, muchas gracias. Feliz y bendecida semana para todos.
1: Ahí estaba don Edgar Higuera, y le hacemos llegar ese abrazo carranguero. Qué bonito que es conversar con nuestra gente, Andrés, definitivamente. Sí. Y llegan a la memoria historias. Vea que la abuela, que lo que se cocinaba, que la mujer es la primera que se levanta por allí en la casa, mientras el hombre puede echar otro ratico de sueño. Y es un trabajo silencioso muchas veces el de las mujeres del campo, sobre todo.
2: Mucho por hacer, en el campo siempre hay mucha cosita por hacer, su merced. Y bueno, es admirable toda esa bonita labor que su merced hace allí, al otro lado de la radio. Y también mientras está esos quehaceres diarios, mientras están por ahí en los preparativos, agendando todo lo que hay por hacer en la casita, pues también ahí tiene encendido el radio. Somos la compañía. Y gracias por permitirnos pues llevar este amanecer en Boyacá a cada rincón de la casita, a cada rincón de nuestro departamento de Boyacá.
1: Estaba viendo aquí que don Edgar nos solicita Olga Lucía. Pues sí, señores, les cuento que este es un tema del maestro Jorge Velosa y se llama Señorita Olga Lucía. Y es como de sus primeros trabajos, así que en un ratico la estaremos escuchando. Ve cómo podemos descubrir otras canciones que no sean como las mismas de siempre. Es sí, rebuscar claro. En la memoria y decir, ay, esta hace tiempo no ha sonado en Amanecer en Boyacá. Y de paso nos comparten como un poco de esos gustos que ustedes tienen y de pronto canciones que nosotros no tenemos en el radar.
2: Claro que sí, su merced, esos temitas que hace mucho tiempo no desempolvábamos, y este es el espacio, este es el momento para revivir esas canciones bonitas y maravillosas que nos ha dejado la música carranguera.
1: Andresito, ¿había escuchado Señorita Olga Lucía?
2: Señorita.
1: Del maestro Jorge Velosa. Yo no.
2: Uy, me parece que una vez, pero hace mucho tiempo.
1: No, yo sí, no, es más, ni me sonaba. No la tenemos en el archivo, tocó buscarla aquí a través de internet.
2: Bueno, pues vamos a escucharla a ver cómo es que suena Señorita Olga Lucía del maestro Jorgeito Velosa.
1: Sí, señor. Y tenemos por aquí mensaje, dice, muy buenos días para reportar sintonía del municipio de Belén, Boyacá, con la siguiente copla. Vamos, mi chinita, vámonos, Patuate, para tener un ranchito para vivir con usted. Ay, qué romántico. Bien bonito. Y dice, para solicitar la canción Hermosa Luna. Ahí está Sebastián desde Belén, este municipio es súper bonito.
2: Al norte del departamento.
1: Sí, señor, por allí, municipio lechero.
2: Muy lechero, muy productor del tema de los lácteos.
1: Sí, señor. Bueno. 5:22, entonces vamos a escuchar Hermosa Luna, canción que nos solicitan desde Belén. Luego escucharemos Más Allá de la Montaña, otro tema maravilloso, es de los filipichines. Y más adelante escucharemos Señorita Olga Lucía del maestro Jorge Velosa. 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
1: Este es mi asadón, mi amigo de siempre, el que tanto quiero, el rabiseco o el rabizuco, como lo nombro con todo el cariño y aprecio, el que me acompaña todas las mañanas para ir al barbecho, al que le pido la tierra y me la jonde al momento con tanto respeto, para que entre los dos junticos sembremos el huerto. Cuando en las madrugadas, antesito de salir corriendo, en la piedra de amolar el hilo le arreglo, me atisba algo inquieto para darme a entender que le apriete la cuña, porque está choneto. Que si el bejuco es largo o en la zarza me enredo, me convida a cambiarle el empate para tomar resuello. ¿Pa' que rinde el trabajo cuando el maicito y la papa de yerbo hacemos un corte parejo para acabar ligero y llegar a la orilla del pie del cimiento? En vez de lo atisbo, torcer el pescuezo y ponerse con yo bravo si el trabajo está mal hecho. Si tras la jornada ampolla yo siento, me convida a sobarme con tierra, que con tierra me aliento. Que si el terrón es duro, a cotejarlo no puedo, me pide golpear con el lomo, que así menos briego. Y si la tarea es larga, cansancio yo siento, sobre mi asador me arrecuesto o encima de él yo me asiento. Pa'l triste descanso a que tengo derecho. Y si estamos solitos, si no hay más obreros, es mi asadón mi más fiel compañero. Le compongo coplas, una canta, algún cuento, y no me siento solo pues con el converso. Al terminar el jornal y tanto ajetreo, le quito la tierra en la mano del pie del cerezo, lo lavo y consiento, lo dejo lo más de bonito, lo cargo en mis hombros, me abraza del cuello y al rancho volvemos, alguito cansados pero bien contentos. Y en el banco del patio descanso mi cuerpo, y pa' que también descanse mi asadón en su garabato, juicioso lo cuelgo.
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2: Mi vecino es muy tragón, eso no sabe la vereda. Si lo invitan al bitute, hasta con la olla se queda. Uy, no. Moña papagua.
3: Mi bitute está servido, no lo cambio por nada, porque tiene ese sabor de la cocina muy amada.
2: Pero mire que siempre hay un vecino tragón o hay alguien en la familia que es el más tragón también.
3: Sí, sí, sí, habla de tragón y me mira apenas y por eso fue la risa. Ahí ya la pillamos a Urquijito, definitivamente, ¿sí?
2: Bueno, yo no dije nada, usted se echó el agua solito.
3: Mientras don Danielito Bagua por aquí nos hizo llegar los tinticos, un gran saludo para él aquí tomando tintico y con un pequeño amasijo, bueno, una galletica. Hablando de las coplas de los vecinos tragones, ¿sí ve? En este amanecer en Boyacá, 5:36 de la mañana, seguimos por aquí ya a propósito amaneciendo, se ve claritico ya esta mañana, este nuevo día, este viernes 9 de octubre del año 2026, su merced, hablando del bitute en este encanto del terruño. ¿Qué tenemos por ahí?
2: Tenemos por aquí a Luz Dari López en la vereda Pirgua que dice: buenos días, señorita Paola, espero te encuentres bien. Por favor, ¿me podrías programar la canción a Lucecita de Jaime Castro, reportando sintonía desde la vereda Pirgua? Fieles oyentes, ¿conoce Pirgua, Fago?
3: Sí, sí, sí, queda límites entre el municipio de Chivatá y Oicatá, es como Chivatá, Oicatá y Tunja, pero es vereda por aquí de la ciudad de Tunja. Y queda ahí como por el sector de las antenas, el sector de las antenas de las telecomunicaciones, ahí la vereda de Pirgua.
2: Bonito. Suena que hace frío.
3: Sí, queda, pues depende, pero si está como por el lado de la montaña, así en la parte baja, no hace tanto frío ahí en el sector de Pirgua, dependiendo en qué lugar esté su merced. Bueno, para que conozca ahí.
2: Sí, va a tocar ir a ¿qué tal me inviten por ahí a un bitute en Pirgua?
3: Sí, sí, sí, ahí a doña la comadrita Luz Dari López, una paisanita de esta hermosa tierra, pues cuando nos invita a un bitute delicioso allí en este hermoso sector y compartimos un ratico por aquí al ritmo también de la música de la tierrita, su merced, para Urquijito que quiere ir a conocer. allí.
2: Bueno, en nosotros ese hemos tenemos por acá un compadre en la línea, pero estamos esperando porque la llamada no nos quiere conectar, entonces está como lento el sistema. Nos han conectado todas las llamadas, pero esta en particular no quiere conectar. Entonces, hace un instante escuchábamos El Asadón, esta poesía del maestro Jorge Velosa, y ya tenemos por aquí nuestra llamada, porque es que, no voy a decir nada.
3: No sigo hablando de dragones.
2: No, sí, iba a decir aparte de dragón, no. Qué poesía tan bonita la de Don Fermín, definitivamente es un poeta costumbrista, y de verdad que son pocos los que quedan, los que mantienen esas tradiciones vivas, pero sobre todo que le ponen ese sentimiento y esa intención a cada frase, a cada sílaba.
3: Sí, y qué bonito tenerlo por aquí en nuestro equipo de trabajo, Don Fermín Montoya, que siempre nos comparte estas tradiciones bonitas y maravillosas. Así que pues muchas gracias a Don Fermín Montoya Mojica, quien nos comparte día a día por aquí este espacio, esta cultura en el encanto del terruño.
2: Sí, señor. Y nos vamos con invitado.
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3: Bueno, su merced, muy buenos días. ¿Con quién tenemos el gusto de hablar?
4: Compadrito, buenos días, comadrita, buenos días, habla con Gustavo Hernández acá de Nuevo Colón.
3: Hola, don Gustavito, qué gusto saludarlo desde el hermoso municipio de Nuevo Colón, ¿cómo me la ha ido?
4: Bien, sí, señor, ¿dónde estaba escondido? Que siempre su merced nos tiene ahí en el olvido.
3: Estábamos por allí como en la cocina de Cosecharte, pero ya salimos de allá, que me dijeron tragón y todo, ¿sí? ¿Qué más, don Gustavito? ¿Mucho comer o no? Lo que estaba era muy cerquita del fogón. Y era don Gustavito de Nuevo Colón. Bueno, don Gustavito, ahí salió. ¿Qué más, don Gustavito? ¿A quién vamos a saludar?
4: Me habla de coplas, la verdad, yo no sé nada. Y el que sí sabe de virtud es don Salvador por allá en Venta Quemada.
3: Y en esta tierra muy amada también en Venta Quemada. Bueno, a don Salvador Moreno, que le estaba enviando el saludito. Bueno, don Gustavito, ¿y a qué se dedica a esta hora? ¿Por qué madruga tanto? ¿También llovió allí en Nuevo Colón?
4: Sí, señor. Gracias a Dios estos días ha llovido. Por eso tenía así asustados, eran las noticias que había ido a ser muy duro el verano, pero vea, cosas de mi Dios y la Santísima Virgen.
3: Eso
4: San Pedro, San Isidro nos ha protegido con este riego tan maravilloso.
3: Eso sí, su merced tiene toda la razón, vea, decían que el verano y todavía seguimos en bastante el fenómeno del Niño, pero cae agüita y cuando cae, ¡ay, santa bendita esta agüita! Definitivamente ayuda muchísimo a nuestros cultivos. Allí en Nuevo Colón me imagino que mucha fruta.
4: Sí, señor, por ahí todavía hay las cosechitas de la pera, la ciruela, y especialmente este fin de semana que se celebra el Festival de la Uyama. Acá en el municipio de Nuevo Corona, a ver si le queda tiempo, compadrito, y viene y le enseña a todas las mujeres a bailar.
3: Para quitarle su espacio, don Gustavito, pues, imagino que eso ahí le está enseñando a todo el mundo a bailar allí en el municipio de Nuevo Colón. Pero listo, o sea que eso, mejor dicho, va a estar de fiesta, don Gustavo, este fin de semana.
4: Claro que sí, señor. Por ahí ya invitaron a Juan Ari, también invitaron a Salvador. Ojalá que don Andrés nos acompañe un ratito el domingo en Nuevo Colón.
3: Bueno, lo estaré acompañando al municipio de Nuevo Colón, pero eso sí, yo voy a ir para estar detrás del fogón.

0: Porque me dijeron tracón. Ay, Dios mío, señor. Bueno, Gustavito, más bien, cuéntenos a ver qué coplitas desea compartirnos en esta mañanita.
1: Tranquilo, don Andrés, no se deliche si me dijeron que era un tragón. Y si no se recibe el disfrute, qué bueno por ahí disfrutarlo en el Parque de Nuevo Colón.
0: Ay, qué delicia. ¿Y cómo le va con el bitute allí?
1: Pues el bitute es bueno, que de verdad cuando los patrones o alguien dice, bueno, vamos al bitute. Uh-huh. O alguien que lleve en el bolsillo, digamos, por ahí la recita, el envuelto, bueno, cualquier cosita, entonces el otro se está dando cuenta y le dice, ya está garoso ya dándole al bitute.
0: A propósito de garosos.
1: Exacto, eso cualquier persona le dice a alguien, claro, y rima.
0: Vea, interesante, interesante. El famoso bitute también, que lleva una deliciosa arepita. Entonces, mucho bitute para este fin de semana, don Gustavito.
1: Pues claro, la torta de Ollana.
0: Qué delicia, qué delicia.
1: Ollana, claro, eso es un bitute también, o también por ahí un platadito de papa, un pedazo de carne, o de pronto por ahí un jute.
0: Uy.
1: Y le pregunta al otro, ¿qué está haciendo usted ahí? Pues aquí hasta ahora dándole al bituti.
0: Yeah, interesante, interesante saber un poquito de ese famoso y delicioso plato del bitute a esta hora de la mañana, hablando con don Gustavito Hernández desde el municipio de Nuevo Colón. Bueno, don Gustavito, ¿otras coplitas hay como para compartirles a nuestras audiencias?
1: Por ahí aprovechemos, saludemos ahí a don Januario, a don Gustavito Torres, ahí a la comadre Paola, al compadre Andrés, a don Salvador en Ventaquemada, el hombre que se inspira con sus coplitas, don señor Lancheros, el señor Sierra, y también está el Toyota, está por ahí la comadre Silvana, el rey coplero, que está haciendo la gira por allá representando a Boyacán. En fin, todos los que nos están escuchando, de la comadre Clemencia Pulido en Llano Grande, la comadre María, está por ahí el compadre Manuel Cargas, la comadre Dora León, con el compadre Miguel Castelar, la señora Lisa Jabonera, que nos escucha, también la familia Porras, la familia Huiche, la familia Molina, las copleritas de Ronta, don Eduardo Gamboa, por allá en Garagoa, estos buenos copleros en Guateque. En fin, todos copleros, copleras, comadritas, compadritos que siempre se unen día tras día. Y los que siempre nos escuchan y no se han reportado, pero vaya para ellos también su salud.
0: Bueno. A todos los compadritos y comadritas les envía saludo don Gustavito Hernández allí desde el municipio de Nuevo Colón, que están este fin de semana en el Festival de la Ullama. ¿Le hizo falta, así son las fiestas de la Ullama, o Festival de la Ullama, le hizo falta como una coplita al festival, don Gustavo?
1: Pues nos escuchan las copleritas de Runta. Se celebra el Festival de la Ullama y venir a saborear esta deliciosa fruta.
0: Bueno.
1: Vienen morenas, vienen rubias, también les tenemos las peras y las ricas ciruelas, está el tomate, el lulo, la crúa, en fin, también mercado campesino. Todo un poquitico venir al turista a disfrutar y a jugar.
0: Claro que sí. Bueno, don Gustavito, muy bien, ahí nos vemos entonces en este gran festival de la Ullama el fin de semana en Nuevo Colón. Y mientras nos vamos preparando para ese festival, también preparemos un temita bien bonito, yo creo que alcanzamos a una canción antes de despedirnos aquí en el amanecer en Boyacá. ¿Qué cancioncita desea programarnos don Gustavo Hernández desde Nuevo Colón?
1: Regáleme Ya Pita el Tren con los originales.
0: Ya pita el tren. Listo, listo, don Gustavito. Pues don Gustavito Hernández, nos vemos en el Festival de la Ullama. Lleve a la comadre, al compadre y también a su linda hermana. Nos vemos, don Gustavito.
1: Pues me dice don Andrés que lleve a mi tía, a mi abuelita y a mi hermana. Nos vemos el domingo, su merced, porque viene con su sombrero, bota y una bonita rana.
0: Un abrazo.
1: Dios le bendiga.
2: Ahí estaba don Gustavo Hernández de Nuevo Colón. Y es que si usted le va a salir con una copla a don Gustavo, él le responde.
0: Eso
2: es
0: sí.
2: Muy bueno para improvisar. Tenemos a doña María Gutiérrez en la cabaña. Y ella nos dice, buenos días, mis bellos compadritos, Paulita, don Andresito, un hermoso y bendecido día. Me regalas un saludo a mi Adriana y a su querido esposo, a mis niñas copleras. El bitute lo preparaba mi madrecita y ella le colocaba gallinita campesina.
0: Uy,
2: no,
0: qué
2: delicia. Mazorca, frijol, habas, arepa, papa, y ella lo empacaba en hojas de risgua o en un canasto. Y era muy delicioso. Y dice, me regalas la canción... El suertudo de los titanes de la carranga, un bendecido día para todos. Y nos envía la fotografía. Ey, está haciendo ya el almuerzo, está la, están las papas sudadas, el tinto, hay como 10 ollas en el fogón. Oh, todas las ollas, vea, uy, se nota el vaporcito.
0: No,
2: qué delicia. Doña María ahí nos envía esa fotografía de un fogón, de una estufa de carbón.
0: Se me hizo hasta agua a la boca de toda esa comida tan deliciosa.
2: Sí, sí, sí. Ah, después no diga que no es.
0: Dragón. En el fogón.
2: No, es que quién no se antoja. Es que yo también,
0: claro,
2: me antojo.
0: Que sí.
2: Qué delicia. Y además que la comida preparada en estufa de carbón sabe diferente, Fagüita.
0: Sí, que tiene un sabor exquisito y delicioso. Uy, ese sabor como bien caserito. No, qué maravilla, qué delicia. Entonces, y qué bonito los que están a esta hora ahí en el fogón, degustando de un buen almuerzo, o sea, algo bien tragón.
2: Bueno. Fagüita, como siempre, de verdad que es un placer compartir con su merced los viernes, las audiencias lo disfrutan. Y de eso se trata, ¿no? De reírnos un poco, de iniciar el día con otra vibra, con nuestra música. Y es que la copla también tiene algo y es ese picantico, ¿no? Es sonreírle a la vida a pesar de los pesares.
0: Así es, Merced. Siempre hay que ponerle actitud a la vida, siempre hay que ponerle energía y también, si quieren ponerle energía, pues un buen bitute.
2: Sí, delicioso. Uh-huh. Yo creo que lo más bonito también a veces es reírse de uno mismo.
0: Exactamente.
2: Creo que esa es una lección de vida y es aprender a reírse uno de uno mismo.
0: Eso es importante, su merced, reírse de uno de esos chistes que a veces le salen a uno. Todos
2: que salen de la nada y no tomarse la vida tan en serio ni tan a pecho, sino
0: claro,
2: a sonreírle un poquito y hacer que la vida sea más liviana, porque nosotros mismos a veces nos complicamos la vida.
0: Es que qué bonito iniciar el día con una buena sonrisa, eso como que a uno le va cambiando ya la forma de vivir cada
2: sí,
0: jornada. Entonces,
2: es verdad.
0: Sonríe un ratico, así le digan lo que le digan a uno.
2: Ah, sí, eso sí. Andresito, pues llegamos al final de nuestra emisión, 5 de la mañana, 50 minutos. Agradecemos a todas estas personas que nos escriben, que nos llaman, aquellas personas que reportan sintonía, que hacen llegar sus mensajes, a Martín Arias en Ramiriquí, don Gustavo Hernández en Nuevo Colón, doña Sildana Castro en Tutazá, don Rosendo Monroy en Villa de Leyva, a don Antonio Arias en Genesano, a don Pablo Antonio, don Juan Pablo Piamonte en Uicatá, a cada una de las personas que nos reportan sintonía, don Luis Carlos Munevar en Motavita, a doña María Gutiérrez en La Cabaña, quienes nos escuchan en Pirgua, por allí por los lados de Belén, a cada una de las personas de verdad que... pues les gusta este espacio, saben que nosotros le ponemos amor a la madrugada, que ellos no están solos, que aquí hay una voz que madruga con todos nuestros campesinos, Andresito.
0: Así es, saludito para todos, gracias por acompañarnos en este buen ratico del amanecer en Boyacá, para los que reportaron sintonía y para los que no, pues también ese saludo, porque sabemos que no les dio el tiempo, porque están por ahí corriendo en el corre-corre, organizando todos los preparativos, todas las cosas que trae pues la casita para esta bonita jornada. Definitivamente es un gusto acompañarlos en este amanecer en Boyacá, en este encanto del terruño, en este viernes 9 de octubre del 2026.
2: Señor, y nos despedimos con A Lucecita, un tema que nos solicitaron, y ya pita el tren. 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
0: Su merced, este es el encanto del terruño.

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1: Seis de la mañana, dos minutos. Sean todos bienvenidos a esta nueva jornada informativa de Boyacá Noticias, correspondiente a hoy viernes 9 de octubre del año 2026. Por supuesto, con toda la energía para cerrar esta semana y bueno, acompañar el Festival Internacional de la Cultura Campesina en esta recta final que se desarrollará durante este puente festivo con una gran feria Cosecharte, de la cual pues estaremos hablando ya en contados minutos, y por supuesto invitándolos para que hagan parte de esta linda iniciativa que viene liderando el gobierno del ingeniero Carlos Andrés Amaya y por supuesto la gestora social, la doctora Daniela Cisfierro. Una iniciativa que ha cautivado a los asistentes y que obviamente tendrán muchos aspectos especiales durante este puente festivo. Con la dirección de Ángela Molina Muñoz, el control máster de Paola Uquijo, les damos a todos ustedes la bienvenida, nuestro agradecimiento y reconocimiento a las emisoras comunitarias que se unen a esta hora a través de también de nuestro Facebook Live, Boyacá 95.6 FM, o también a través de nuestra aplicación. Es muy fácil, ustedes van a Play Store, buscan Boyacá 95.6 FM, descargan la aplicación y nos pueden escuchar de las 24 horas desde cualquier lugar del mundo. Vamos a conocer de inmediato parte de nuestros titulares que desarrollaremos el día de hoy.
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2: Les contamos que el gobernador del departamento, el ingeniero Carlos Amaya, realizó gira en el municipio de Samacá. Allí anunció recursos e hizo seguimiento de diferentes obras. Escuchemos al mandatario de los boyacenses, al ingeniero Carlos Amaya.
3: Esto está quedando extraordinario, la mejor calidad, vino de NP, hacen auditoría de todo lado y dicen perfecto. En vez de venir a decir qué están haciendo mal, nos felicitan, nos dicen ojalá todo Colombia tuviera ejecución de regalías como estas.
1: Una importante noticia en el tema de seguridad, y es que más de 40 migrantes han sido expulsados del departamento de Boyacá. La razón, porque han afectado la convivencia en el territorio. La gobernación de Boyacá, en coordinación con las alcaldías, la policía y Migración Colombia, pues adelantan operativos para verificar e identificar a estos ciudadanos extranjeros reincidentes. Así lo hizo saber Alejandra Pico, secretaria de Gobierno y Acción Comunal.
4: Trabajando con Migración Colombia, ha logrado este año 44 expulsiones de 44 ciudadanos migrantes que en el departamento de Boyacá no estaban teniendo un buen comportamiento en materia de convivencia. Tenemos población migrante reincidente en denuncias o anotaciones en libros de convivencia.
5: Es señalado como presunto responsable de feminicidio de Angie Alejandra Luna Rivera el pasado 1 de octubre en la ciudad de Duitama, fue ubicado en la Casillas Meta y se presentó ante la fiscalía. Las autoridades destacaron el apoyo ciudadano y el avance de la investigación. Julián Camargo, secretario de gobierno de la ciudad de Duitama.
6: Esta persona, quien está identificada con el nombre de Cristian Daniel Roncancio Ladino, de 20 años, fue ubicada por labores de verificación en trabajo conjunto de la SIJÍN y el CTI en el municipio de Acacías Met. Aquí hay que hacer una mención muy importante, y es que la presión ciudadana, las denuncias, el aporte de información permanente de parte de la ciudadanía nos ayudó bastante, bastante con la investigación.
1: La Contraloría Municipal de Tunja puso bajo la lupa el contrato interadministrativo 1767 entre la Alcaldía de Tunja y la empresa de desarrollo territorial Don Matías SAS por un valor de 15.076 millones de pesos. Reportó 13 hallazgos tras una actuación especial de vigilancia. Así lo hizo saber el Contralor Municipal Félix Hernando Ramírez.
7: La actuación especial que nosotros hicimos obedece pues a la comisión accidental, donde estoy invitado por el Consejo de Tunja, y en donde yo escuché por más dos veces a las vedurías, a los presidentes de juntas de acción comunal, etcétera, etcétera. Y tomamos fue una acción de control, no como la Contraloría General, sino hicimos una control de vigilancia especial.
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1: 6:08. Vamos con información de interés. Es importante indicar que nuevamente en las horas de la madrugada llovió. El pavimento está mojado, especialmente en el centro del departamento de Boyacá. Se pide precaución, no exceso de velocidad. Esas condiciones climáticas actuales de algunas lluvias en las horas de la tarde, noche, porque son verdaderas lluvias muy cortas, se va a mantener durante este puente festivo. Entonces, pues muchas personas seguramente se van a movilizar al departamento de Boyacá para que lo tengan presente. Por favor, no excesos de velocidad, no queremos seguir reportando aquí siniestros viales. 6:08, vamos con el pico y placa, información de interés para nuestras audiencias, tanto de Tunja como de Bogotá. Para el caso de la ciudad de Tunja, los vehículos particulares terminados su placa en 1 y 2 no podrán transitar de 6:00 a 8:00 p.m. en el centro histórico de la ciudad y en tres franjas horarias en las horas pico, de 6:00 a 9:00 a.m., de 12:00 p.m. a 2:00 p.m. y de 5:00 p.m. a 8:00 p.m. Vehículos terminados su placa en 1 y 2 no podrán transitar en la ciudad de Tunja. En lo que respecta a la capital del país, les indicamos que no pueden circular hoy los vehículos cuya placa termine en 6, 7, 8, 9 y 0. 6, 7, 8, 9 y 0 no podrán transitar hoy en la capital del país. Esta medida tiene jornada continua de 6:00 a.m. hasta 9:00 p.m. 6:09. Andrés, ¿cómo terminan? ¿Cuál es ese reporte que da Corabastos, la central de abasto más importante del país, frente al suministro de alimentos?
2: Freddy, cordial saludo. Pues a esta hora desde Corabasto se registran algunos precios que han bajado, otros han subido. En cuanto a los precios que bajaron, aparecen dos. La mazorca, el bulto de 50 kilos, para el día de hoy está en 170 mil pesos. Es decir, este producto bajó, estaba en 180 mil pesos. Y de igual forma, también otro de los productos que bajó es el cilantro, el atado de 10 kilos, se encuentra para el día de hoy en 30 mil pesos. Mientras que los productos que subieron, aparece la papa criolla, el bulto de 50 kilos, está para el día de hoy en 300 mil pesos. Las acelgas, la arveja verde, la habichuela y la cebolla larga registran a esta hora una alza en la principal central de abastos en Corabastos, en Bogotá. Pues dejemos que don Pedro Pablo Triviño a esta hora nos cuente. Muy buenos días, cordial saludo.
12: Cordial saludo a esta hora del día para todos los oyentes. Hoy es viernes 9 de octubre del 2026. Vehículos con carga 1.238 para un total de 9.495 toneladas. El modelo comercial de alimentos en la central mayorista contribuyó al porcentaje de la inflación de septiembre, que fue del 6.29%, impulsada por servicios y alimentos. La variación mensual fue del 0.37%. Durante el mes de septiembre, el comercio mayorista reportó precio alto en productos como habichuela, arveja verde, papa criolla, naranja, yuca, plátano artón, auyama, entre otros. En los días que van de octubre, el panorama no ha cambiado y a estos alimentos continúan costosos, y se suma también el precio alto de la papa y la mazorca. Hoy bajaron tan solo dos productos, el cilantro y la mazorca. Subió la acelga, el apio, la arveja verde, la cabezona blanca, la cebolla larga, el coliflor, la espinaca, la habichuela, la lechuga y la papa criolla. A la hora de hacer mercado, para rendir el presupuesto familiar, hay que tener en cuenta productos como las frutas, las hortalizas de hoja, el pepino común, el pepino cohombro, el arroz, la lenteja, el garbanzo, el huevo, el queso, la carne de res, el pollo, el pescado. Frutas y hortalizas presentan oferta alta en la Central Mayorista de Bogotá. Es el panorama de oferta y demanda que se registra hoy aquí en Corabastos. Informe con Pedro Triviño. Feliz día.
1: Gracias, don Pedro. Nos volvemos a escuchar el próximo martes. Gracias por este reporte que usted nos genera cada día para conocer precisamente los alimentos que están a bajo precio y, por supuesto, los que empiezan a escasear y que, por supuesto, su cotización aumenta. 6:12 minutos, vamos a conocer las alertas tempranas que emitió el IDEAN para que las tengamos presentes en el departamento de Boyacá. Información que divulga la Unidad Departamental de Gestión del Riesgo de Desastres.
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14: Bienvenidos a Alerta Temprana, el espacio radial informativo de la GRD del departamento de Boyacá. Arrancamos dando a conocer las alertas hidrometeorológicas del IDEAM vigentes para el departamento el día de hoy, viernes 9 de octubre del año 2026.
13: En Alerta Temprana, los pronósticos y alertas hidrometeorológicas del IDEAM para el departamento de Boyacá. Alerta roja, deslizamientos.
14: Mucha atención porque 7 municipios se encuentran en la jornada de hoy en alerta roja por la amenaza de ocurrencia de deslizamientos de tierra. Chitraque, Muso, Pauna, Quípama, Saboyá, San Pablo de Borbur y Santana.
13: Alerta naranja, deslizamientos.
14: Alerta naranja por la probabilidad de ocurrencia de deslizamientos de tierra para 26 municipios de nuestra geografía.
13: Alerta amarilla, deslizamientos.
14: Y 23 municipios también en alerta amarilla por la probabilidad de ocurrencia de deslizamientos de tierra.
13: Alerta naranja, inundaciones.
14: Alerta naranja por la probabilidad de crecientes súbitas en los municipios de Pauna, Muso, Otanche, Buenavista, San Pablo de Borbur y Quípama, en la cuenca del río Carare.
13: Alerta amarilla, inundaciones.
14: Alerta amarilla por la probabilidad de crecientes súbitas en los municipios de la cuenca del río Suárez, Arcabuco, Chiquinquirá, Chitaraque, Gachantibá, Muniquirá, Saboyá, Santa Sofía y Villa de Leyva. Y en Puerto Boyacá, en los ríos Negro y Carare, especialmente en los ríos Guaguaquí, Ermitaño y El Caño Loco. En la cuenca del río Garagoa para Almeida, Chibor, Garagoa, Genesano, Macanal, Santa María y Somondoco. En el río Lengupá, los municipios de Santa María, Rondón, Zetaquira, Campo Hermoso y San Luis de Gaceno. En el río Upía y sus afluentes, el municipio de San Luis de Gaceno. Los municipios de Pajarito y Aquitania en la cuenca del río Cusiana. Labranza Grande, en la cuenca del río Cravo Sur, el municipio de Chita, en el río Casanare y sus afluentes, Chita, Pisba y Socotá, en el río Pauto y sus aportantes, y en Cubará, en los ríos Bojabá, Cobaría y Cobugón.
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14: Mi nombre es Carlos Ballesteros, encontrémonos la próxima semana también bien tempranito y madruguemos del riesgo en Alerta Temprana.
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1: Bueno, el tema del día de hoy tiene que ver con este puente festivo, el único del mes de octubre, y bueno, pues obviamente es importante indicar que hay diferentes iniciativas que se vienen dando, no únicamente en el marco del Festival Internacional de la Cultura Campesina, sino de varios municipios. Y bueno, pues la pregunta para todas nuestras audiencias es importante hacerla, y es que si el Festival Internacional de la Cultura Campesina es una buena oportunidad para impulsar el turismo y la economía de Boyacá. Es la pregunta que pues obviamente ha generado muchísimas respuestas, por lo menos en lo que hemos podido hablar con los invitados especiales, con nuestros empresarios allí en el marco de Cosecharte. El Festival Internacional de la Cultura es una buena oportunidad para impulsar el turismo y la economía de Boyacá. Pues hay dos opciones, sí, no, no sabe, no responde, pues por favor hagan parte de la radio más grande de Boyacá, sus opiniones son muy valiosas. Y bueno, pues reiteramos la invitación desde esta estación para que hagamos parte de lo que es esa recta final del Festival Internacional de la Cultura Campesina desde Cosecharte. Varias actividades, varios emprendimientos, gastronomía y bueno, también Panaca Viajera, una serie de lindas acciones que se pueden dar en familia durante este puente festivo. 6:16 minutos, sus opiniones las recibimos en Facebook a través de Boyacá 95.6 FM, en Instagram Boyacá Noticia o a través de nuestra línea WhatsApp 311-484-1720. 6:16 minutos.
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1: 6:17 minutos. Vamos con noticias del orden nacional, que bueno, no tiene nada de agradable si tiene nuevamente se empieza a evidenciar las problemáticas de orden público que enfrenta varias regiones de nuestro país y bueno, especialmente esta zona que es muy compleja y que sigue en disputa, como es la zona de Catatumbo. Los ataques con drones cargados de explosivos no cesan en esta zona de Catatumbo, todo en medio de la confrontación entre el ELN y las disidencias. En las últimas horas, la zona rural de Tibú fue blanco de estos atentados. Alejandra Ramírez, usted tiene la información, muy buenos días.
16: Buenos días, Freddy, para usted, compañeros, y la audiencia. Nuevos ataques con drones cargados de explosivos se registraron en la noche del miércoles 7 de octubre en la vereda Angalia, en zona rural de Tibú, norte de Santander, en medio de las confrontaciones armadas entre el ELN y las disidencias de las FARC. Según reportes de medios de comunicación, las explosiones y las ráfagas de fusil obligaron a los habitantes a resguardarse en sus viviendas. Hasta el momento no se conocen reportes confirmados sobre personas heridas o daños materiales de estos hechos, debido a las dificultades de comunicación en el sector. Escuchemos a Enrique Pertus, el director de la Coordinación Departamental de Derechos Humanos.
17: Con todas las consecuencias que se originan, no solamente en los heridos y los muertos, sino también en todos los daños materiales que ocasionan cada vez que caen estos drones en centros poblados.
16: La situación mantiene en alerta a las comunidades del Catatumbo, donde los ataques con drones explosivos se han convertido en una amenaza recurrente para la población civil.
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1: Seis, 19 minutos. Gracias, Alejandra. Estaremos pendientes. Ojalá el Estado tenga el nivel y la capacidad de reacción para tratar de minimizar a su mínima expresión, valga la redundancia, esos hechos de violencia que están presentando allí en Norte de Santander y en otras zonas del país. 6:19, vamos con noticias importantes y grandes para el departamento de Boyacá, Andrés, porque pues ayer el mandatario de los boyacenses realizó una visita de obra a varios proyectos que se venían concretando o se vienen concretando mejor en el municipio de Samacá.
2: Así es, Freddy, pues el gobernador de Boyacá, el ingeniero Carlos Amaya, hizo una maratónica jornada de visita de obras precisamente allí al municipio de Samacá con el propósito de analizar esas inversiones que se han venido adelantando allí en esta región y de igual forma para ratificar el compromiso con las comunidades de este sector. Pues allí en conjunto también con los diputados de la coalición del gobierno departamental hizo anuncios, entre estos anuncios lo que sería una maratónica entrega de placahuellas en todo el departamento de Boyacá para el próximo sábado. Esto con una gran inversión que ha hecho en conjunto con los comunales de todo el departamento de Boyacá y de igual forma pues también ratificó las placaboyas que se han construido en el municipio de Samacá. Escuchemos al mandatario de los boyacenses, al ingeniero Carlos Amaya.
18: Nosotros no demostramos el cariño por Boyacá con discursos, sino con recursos. Y es esta la coalición de gobierno la que ha permitido que lleguen recursos a todos los municipios de Boyacá. Estoy acá sobre una placahuella que se giraron recursos para 200 metros. Y gracias al esfuerzo de la comunidad, de los empresarios, se hicieron 285 metros. Placahuellas como estas hay por 65 municipios en Boyacá. 250 placahuellas. Pero también tenemos maquinaria, la mayor compra de maquinaria en la historia, arreglando vías, levantando derrumbes, solucionando solucionando problemas, pero también en las ciudades se está haciendo la mayor inversión en la historia de Boyacá en arreglo de las vías urbanas, sin que sea responsabilidad de la gobernación. Hemos asumido esa tarea. Estamos avanzando también muy bien en la ejecución de la vía entre la Branza Grande y el Morro. Y estos recursos fueron posibles gracias a la ordenanza 026 del 2024. Ordenanza que fue apoyada con berraquera y determinación por estos diputados y diputadas, y que los diputados de la oposición intentaron hundir en la asamblea. Como no pudieron y su oposición férrea en la asamblea no rindió frutos, demandaron la ordenanza. La oposición cree que el gran triunfo de ellos es evitar que las placahuellas lleguen a las veredas de los municipios, que la maquinaria no esté resolviendo los problemas en todo el territorio, que las ciudades no se vean beneficiadas, que su gran triunfo es que esa vía que esperó la Branza Grande para comunicarse con Yopal durante muchos años no se haga. Ellos creen que la victoria es hacerle daño a un gobierno para que quede mal, pero lo que nosotros respondemos con amor y con determinación hoy es invitar a la comunidad este sábado a la gran inauguratón de placahuellas. Vamos a estar en 55 municipios inaugurando 130 placahuellas. Los presidentes de junta, no se preocupen, aquí, como dice el mismo fallo en primera instancia, hay una situación jurídica consolidada. Se girarán los recursos de todas las placahuellas ejecutadas. La maquinaria ya está comprada y seguirá trabajando. Las vías de las ciudades ya están hechas y no se tendrán que despavimentar. Que cada ciudadano sepa que las obras que se hicieron se mantienen. Los recursos que estaban dispuestos para la transversal de Boyacá, que no fueron posible contratar por falta de autorización del Invías, los usaremos para seguir beneficiando veredas, haciendo placahuellas y arreglando vías del departamento de Boyacá. Desde esta placahuella, la vereda Salamanca de Samacá, anunciamos que el equipo jurídico del departamento apelará con razones jurídicas el fallo en primera instancia para que el Honorable Consejo de Estado defina, y que no estamos de acuerdo con la interpretación de que hubo un vicio en el procedimiento. Acá no se habla de que se ha perdido un peso, o que se ha perdido la plata, o que hay un acto de corrupción. Acá se habla de 24 horas en una interpretación de una norma. A la coalición de gobierno, gracias, y a todos los boyacenses, sepa que seguiremos adelante, que esta Boyacá grande no se detiene.
2: Bueno, son las palabras del mandatario de los boyacenses allí con esos anuncios en temas también jurídicos, lo ratifica el gobernador, y con la maratónica jornada de placahuellas.
1: Bueno, es importante hacer claridad con respecto al particular, porque mucho yo he visto información en redes sociales que con este fallo del Tribunal Administrativo de Boyacá se tendría que frenar la entrega de obras o seguir avanzando en la ejecución de estos recursos. Es un fallo en primera instancia, es decir, no está en firme. Hasta que haya un fallo ya definitivo por parte del Consejo de Estado, el gobierno departamental puede seguir adelantando estas obras. Y bueno, pues es importante el mensaje que ha enviado el mandatario de los boyacenses. También tuvimos la oportunidad de dialogar con el secretario de Contratación y explicaba que pues es un tema, como lo explicaba, de procedimientos. Sin embargo, pues hay los argumentos suficientes para demostrarle al Consejo de Estado que este primer fallo que dio el tribunal pues no está ajustado realmente a las necesidades. Aquí se está demostrando que esos recursos se están invirtiendo a la comunidad, se está demostrando que estos recursos están cambiando a la misma comunidad lo evidencia, y bueno, estaremos muy pendientes de esta jornada que se adelantará este sábado, de entrega masiva de placahuellas en diferentes sectores del departamento de Boyacá. Pero en Samacá, pues también dio apertura y se hizo supervisión con excelentes resultados de otras obras, Andrés.
2: Una de estas, Freddy, es la troncal del carbón. Más de 25 mil millones de pesos está invirtiendo el gobierno departamental allí en jurisdicción de Samacá, uno de los municipios con mayor producción de carbón, por eso requiere importante inversión. Esta obra avanza en un 82% que es intervenida por parte de Tierra Suba. Escuchemos al gobernador de Boyacá.
3: Ya casi la coronamos. Como una quebrada que va por ahí, la encauzan, le hacen un disipador para que no pase derecho por la vía y la dañe. Esto está quedando extraordinario, la mejor calidad, vino de NP, hacen auditoría de todo lado y dicen perfecto, en vez de venir a decir qué están haciendo mal, nos felicitan, nos dicen ojalá todo Colombia tuviera ejecución de regalías como estas. Gracias Carrero por Tierra Suba, gracias a todos los funcionarios, al secretario de infraestructura, 25 mil millones de pesos en la troncal del carbón. Cuando fui gobernador empezamos la primera etapa, ya vamos aquí en otro tramo muy importante, y el objetivo es gestionar recursos con el gobierno nacional, poner recursos también del departamento, cofinanciados para llegar hasta la escuela de Loma Redonda. No dormimos, trabajamos con todo el alma y el corazón todos los días.
2: Pues también el gobernador de Boyacá se reunió con la Asociación de Productores Agros y la Fundación Milpa para avanzar en proyectos de la planta de transformación de papa que quedaría allí en Samacá, otro de los proyectos regionales y que generaría bastante impacto esta planta de transformación de papa. Y de igual forma, pues se compartieron experiencias que conocen durante la reciente visita a Estados Unidos, este país que es el cuarto productor mundial de papa y el primero en rendimiento por hectáreas. Avanza este importante proyecto y sobre todo el diálogo en esta mesa que se adelantó allí en Samacá. De igual forma, el mandatario de los boyacenses, el ingeniero Carlos Amaya, entregó una moderna biblioteca pública allí en lugar para aprender, para fortalecer el tema de la educación. Escuchemos al gobernador de Boyacá.
19: Hoy abrimos este moño que simboliza letras, arte.

0: para que Samacá siga por el camino de la educación.
1: Y finalmente el gobernador de Boyacá pues se reunió con campesinos allí del municipio de Samacá para hacer la inauguración de un distrito de riego. Este distrito de riego es ejemplo a nivel nacional, logrando pues destacarse sobre todo por este proyecto, por lo que tiene que ver, y de esta manera pues el gobierno departamental hace una inversión de 237 millones de pesos beneficiando a 1.800 usuarios exactamente en la vereda Tibaquirá del sector La Batea y El Rosario, allí en el municipio de Samacá. Esto dijo el gobernador.
0: Terminamos nuestra jornada aquí en Samacá, en la vereda Tibaquirá, sector El Rosario, La Batea. Estamos acá con el señor diputado Osquitar, que ha estado muy pendiente de este proyecto, con las directivas del distrito de riego de Azusa. Este proyecto es un proyecto muy importante y necesario para la productividad agropecuaria de Samacá. Nosotros pusimos un recurso importante para comprar tubería, para poder ayudar a que se tenga hoy bien instalado este sistema de riego que, por supuesto, aumenta la productividad. También ayudamos a formular desde la Secretaría de Agricultura un proyecto para la Agencia de Desarrollo Rural, para la ADR del Gobierno Nacional, de la modernización de canales y de seguir mejorando el distrito. Y fue este proyecto evaluado como el segundo mejor calificado en todo Colombia. Ya esperamos nosotros prontamente se ejecuten esos recursos que son más de 3 mil millones de pesos y que este distrito de riego pues siga siendo ejemplo para todo Boyacá. Felicitamos a los usuarios que siempre están muy pendientes. Agradezco a la Secretaría de Agricultura que estuvo muy pendiente y bueno, hoy veníamos a entregar de manera formal este aporte de la gobernación y a ver qué está funcionando.
1: Bueno, pues ese es el balance de la visita que hace el mandatario de los boyacenses allí en el municipio de Samacá, en esta jornada importantísima, ratificando las obras, las inversiones que se vienen adelantando allí en estos sectores y que sin duda pues benefician a las comunidades. Reiteramos también con la visita y el acompañamiento de los diputados de la coalición que estuvieron realizando pues ese acompañamiento en esta localidad y que de igual forma se trabaja en equipo para que los campesinos sean los beneficiados, Freddy.
2: Pues muy importante, entonces se sigue avanzando con las iniciativas, se sigue avanzando con estos proyectos que son importantes y vitales para la movilidad y bueno, pues sigue el gobernador recorriendo diferentes entes territoriales, supervisando las obras y bueno, pues presionando de una u otra manera pues también a los contratistas y ejecutores para que estas obras se concluyan en el menor tiempo posible. 6:30 a.m. Cambiamos de tema, lamentablemente hay que decir que bueno, el presunto feminicida de Angie Alejandra Luna Rivera se entregó en el Meta. El señalado como presunto responsable de este feminicidio o posible feminicidio, pues se presentó ante la Fiscalía. ¿Quién dio ese reporte, César?
3: Así es, Freddy, con los muy buenos días para sumarse para los compañeros de la mesa de trabajo y la gran audiencia. Efectivamente, el reporte lo entrega el secretario de Gobierno de la ciudad de Duitama, Julián Camargo, que ha entregado detalles sobre la ubicación y posterior entrega a las autoridades de Cristian Daniel Roncancio Ladino, un hombre de 20 años de edad que está siendo señalado como presunto responsable del feminicidio de Angie Alejandra Luna Rivera, de 26 años de edad, quien perdió la vida luego de un ataque, al parecer con arma blanca, ocurrido en la ciudad de Duitama en horas de la madrugada del pasado 1 de octubre. Según explicó Camargo, el hombre fue ubicado en Acacías, departamento del Meta, mediante labores de verificación adelantadas de manera conjunta por la SIJÍN y el CTI. El funcionario también destacó además que el aporte de la ciudadanía fue importante porque hubo presión mediática y esto pues condujo a que el presunto sindicado, el presunto homicida, pues haya buscado la asesoría legal y de esta manera realizado el proceso de entrega ante la Fiscalía. Ha dicho pues que se ha presentado, que se ha realizado, se estará realizando en el día de hoy la audiencia de legalización de captura y la imputación de cargos por el delito de feminicidio, además de la solicitud de la medida de aseguramiento que se espera se dé por parte del ente investigador. Escuchemos las declaraciones que entrega el secretario de Gobierno de la ciudad de Duitama, Julián Camargo, a propósito de este tema.
4: Efectivamente, hemos tenido un resultado positivo. Esta persona, quien está identificada con el nombre de Cristian Daniel Roncancio Ladino, de 20 años, fue ubicada por labores de verificación en trabajo con

0: conjunto de la SIJÍN y el CTI en el municipio de Acacías Meta. Aquí hay que hacer una mención muy importante, y es que la presión ciudadana, las denuncias, el aporte de información permanente de parte de la ciudadanía nos ayudó bastante, bastante con la investigación. Entonces, esta persona se entregó hoy a la fiscalía allá en Acacías, y será el fiscal 11 seccional de la URI aquí en Duitama quien realizará la audiencia para legalizar captura e imputar cargos por el delito de feminicidio. También solicitar naturalmente la medida de aseguramiento. Entonces, con esta noticia, pues estamos en un parte de tranquilidad sobre la velocidad con que están actuando las autoridades, la policía, el ejército, en este caso SIJÍN y CTI, y agradecer infinitamente a la ciudadanía, quien anónimamente nos empezó a enviar información y nos ayudó a determinar y a ser certeros con este personaje. Quisiera, pues, con respeto a la familia, todas las personas que están sufriendo por este hecho, decirles que es un resultado positivo para nosotros, pero que entendemos, acompañamos su dolor, y que aunque esto no nos devuelva a Angie, seguramente va a servir para hacer justicia y así disminuir un poco el dolor que están sufriendo todos sus seres queridos. Efectivamente, esta es una persona que llevaba una relación, no se ha determinado, hay que decirlo, no sabemos si es una relación de amistad o una relación amorosa, pero sí llevaban muy poco tiempo de conocerse, según lo que nos han indicado las autoridades. Sí, lo primero es la audiencia que la realizará el fiscal 11 seccional de la URI aquí de Duitama, y repito, es para legalizar la captura y la imputación de cargos. Lo que sí se tiene claridad de parte de las autoridades y que nos han manifestado es que hay suficientes elementos probatorios materiales, evidencias físicas que han recolectado, tanto en el lugar de los hechos como en el resultado de las labores investigativas. Entonces, estamos a la espera si que en la audiencia acepte o no los cargos. Pero el tema es que, muy importante, pues nosotros estamos agradecidos con las autoridades por la velocidad con que actuaron, y que este caso no va a quedar en la impunidad.
1: Bueno, efectivamente, este caso no quedará en la impunidad. Comienza a realizarse el proceso entonces hoy de audiencia de legalización de captura e imputación de cargos para esta persona. El secretario de Gobierno de la ciudad de Duitama indicó que las autoridades cuentan con elementos materiales, probatorios y evidencias físicas recolectadas, tanto en el lugar de los hechos como durante las labores investigativas sobre la relación del señalado con la víctima. Precisó pues que ambos mantenían una relación cercana pero inicial de aproximadamente tan solo 20 días, aunque pues todavía no se esclarecen oficialmente si se trataba de un vínculo sentimental o de una amistad. Julián Camargo, secretario de Gobierno de la ciudad de Duitama, también expresó su solidaridad con la familia de Angie Alejandra Luna Rivera y señaló que este resultado pues representa un avance hacia el esclarecimiento de este caso y de la búsqueda de justicia. También destacó la rapidez con la cual actuaron las autoridades y agradeció a la comunidad por la información suministrada. Finalmente, el funcionario pues hizo un llamado a denunciar oportunamente cualquier manifestación de violencia específica y especialmente en contra de la mujer. También recordó que la administración municipal, la comisaría de familia, la policía y demás instituciones de la ciudad de Duitama pues cuentan con las correspondientes rutas de atención para acompañar a las víctimas y prevenir que situaciones de violencia puedan llegar a consecuencias irreparables, en especial para ellas.
2: Gracias, César. 6:36 a.m. Y continuando con este tema de seguridad y de justicia, también hay que indicar que Boyacá reporta 44 expulsiones de migrantes por reincidencia en conducta que afecta la convivencia. La gobernación de Boyacá, en coordinación con las alcaldías, la policía, Migración Colombia, viene adelantando operativos y procesos de verificación para identificar a ciudadanos extranjeros reincidentes en comportamientos que alteran la tranquilidad de las comunidades. Obviamente, adelantado del debido proceso, pues estas personas son expulsadas y llevadas nuevamente a la frontera por parte de Migración Colombia. Así lo hizo saber Alejandra Pico, quien es la secretaria de Gobierno y Acción Comunal.
3: Sí, esto es algo que hemos venido trabajando en las mesas provinciales de seguridad en conjunto con los alcaldes, las alcaldesas y los comandantes de estación de policía. Es importante mencionar que la población migrante es recibida en el departamento de Boyacá con los brazos abiertos y siempre seremos garantes de los derechos humanos de toda la población. Pero en el departamento permanecen aquellos que cumplen con la normatividad, que respetan al otro, que acatan la constitución, que están atentos a presentar un buen comportamiento. aseguramiento. Y esto, trabajando con Migración Colombia, ha logrado este año 44 expulsiones de 44 ciudadanos migrantes que en el departamento de Boyacá no estaban teniendo un buen comportamiento en materia de convivencia. Tenemos población migrante reincidente en denuncias o anotaciones en libros de convivencia de la Policía Nacional sobre ruido en sus casas, sobre invasión de espacio público, sobre lesiones personales, sobre consumo excesivo de bebidas embriagantes que altera la convivencia, y esto, trabajándolo con los comandantes de estación y las alcaldías, resulta en un reporte de anotaciones, en donde Policía Nacional y Alcaldía le informan a Migración Colombia que hay uno o dos o tres ciudadanos migrantes que son reincidentes en conductas que alteran la convivencia. Entonces, no es que hay que esperar a que un ciudadano migrante o no migrante cometa un delito, es que acá todos los ciudadanos, seamos migrantes o no migrantes, debemos cumplir con unas normas de convivencia. Pero en el caso especial de población migrante, cuando son reincidentes, se avanza con el proceso de expulsión desde Migración Colombia. A hoy tenemos 44 ciudadanos migrantes expulsados del departamento de Boyacá. Sobre todo en las ciudades, que es donde tenemos mayor número de población migrante, tenemos la ciudad de Tunja, casos específicos, dos ciudadanos migrantes que estaban alterando la convivencia en la zona de la UPTC, alrededor de la Glorieta, que se tuvo mucha queja ciudadana. Esto se habló en un Consejo de Seguridad Departamental, en donde se solicitó a Policía y a Migración Colombia la actuación inmediata para la revisión de la reincidencia de estas conductas. Y de ello salió esa expulsión de esos dos ciudadanos migrantes que hacían parte de las fallas de convivencia y la alteración del orden público en esta zona de la ciudad de Tunja. Duitama es otra ciudad con Sogamoso que también está reportando, junto con Moniquirá, expulsiones a población migrante. La zona del Ricaurte Bajo en los últimos 3 o 4 meses ha tenido un incremento en la expulsión de población migrante, y pues esto gracias también a que Migración Colombia viene realizando en territorio la verificación de la población que se encuentra en nuestras provincias.
2: Bueno, se siguen con estos operativos, se sigue adelantando estas acciones con la policía, y bueno, pues como lo explicaba la doctora Alejandra Pico, pues no se va a permitir que estos extranjeros alteren la tranquilidad de las comunidades, entonces para que lo tengamos presente. 6:40 a.m, 40 minutos, y bueno, cuando luego lo tengamos presente, también que presenten en las denuncias pertinentes para que las autoridades entren a investigar y bueno, determinar si es meritorio o no sacarlos del territorio boyacense. 6:40 a.m.
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2: 6:41 a.m, continuamos en Boyacá Noticias. Vamos ahora a hablar de la capital de los boyacenses, y es que la Contraloría Municipal de Tunja puso bajo la lupa el contrato interadministrativo 1767 de 2025, celebrado entre la Alcaldía de Tunja y la empresa de desarrollo territorial Don Matías SAS, que ha dado de qué hablar, no únicamente en Tunja, sino en varias zonas del país, por un valor de 15,076 millones de pesos, y pues la Contraloría ha reportado 13 hallazgos tras una actuación especial de vigilancia. La revisión fue adelantada luego de las inquietudes expresadas por veedurías ciudadanas, presidentes de juntas de acción comunal y la Comisión Accidental del Consejo de Tunja, quienes habían llamado la atención sobre la ejecución de las obras. El contralor municipal, Félix Hernando Ramírez, explicó que el organismo de control todavía no puede determinar un detrimento patrimonial definitivo, debido a que el contrato no ha concluido y las obras tampoco han sido recibidas formalmente a satisfacción por parte de la administración municipal. Escuchemos al contralor municipal de la capital de los boyacenses.
7: Nosotros estamos fundamentando una actuación especial de control, de seguimiento, ¿cierto?, sobre lo que se ha ejecutado en la obra, pero en ningún momento ese contrato, como ustedes lo saben, no somos una contraloría, ese contrato en ningún momento ha finalizado y la alcaldía no ha recibido a satisfacción y a conformidad las obras del contrato, ¿cierto? Entonces, la actuación especial que nosotros hicimos obedece pues a la comisión accidental, donde estoy invitado por el Consejo de Tunja, y en donde yo escuché por más dos veces a las veedurías, a los presidentes de juntas de acción comunal, etcétera, etcétera, y tomamos fue una acción de control, no como la Contraloría General, sino hicimos una control de vigilancia especial, en la cual modificamos hasta el plan de auditoría de nosotros. ¿Por qué le comento eso? Porque normalmente nosotros auditamos, hacemos un control, la territorial hace un control posterior y selectivo. Nosotros en ningún momento podemos hacer ningún control concominante. Entonces, como la general, al hacer nosotros el control posterior y selectivo, pues hasta que terminara el contrato de don Matías y que la alcaldía lo diera por terminado, liquidado y demás, pues lo ingresábamos al control, al plan de auditoría, ¿cierto? O sea, prácticamente hasta el año 2027. Lo hice, fue una revisión antes de, por voluntad mía, ¿vale? Por voluntad del ejercicio del control fiscal de nosotros y por solicitud, lógicamente, de la ciudadanía ante tantas dificultades y tantas anomalías, ¿vale? En este momento, nosotros no podríamos ratificar hallazgos fiscales. Encontramos se definieron unos hallazgos sobre los porcentajes de avance que auditamos, las obras que se revisaron, que tenían cierto porcentaje de avance. Encontramos hallazgos administrativos, hallazgos también disciplinarios. Los fiscales los podemos consolidar o buscar un detrimento patrimonial posterior a la finalización del contrato.
2: Ya se han venido adelantando audiencias por parte de la administración del arquitecto Rafael Acevedo. Obviamente las obras no han avanzado como es oportuno, teniendo en cuenta que pues ya deberían estar superando más del 80%. Lo que preocupa es que la administración en su momento y quien adjudicó ese contrato fue el profesor Mijail Krasnov y giró la mayoría de los recursos y las obras no se han ejecutado. Lo que se ha podido establecer hasta el momento es que estos señores de Don Matías Sass, que es una empresa antioqueña, pues han subcontratado y por eso las obras no han avanzado. Estaremos muy pendientes ya de un reporte claro y oficial por parte de la administración del arquitecto Rafael Acevedo para determinar qué va a pasar con este cuestionado contratista que pues se les entregó una cifra considerable de dinero, pero que las obras no se han visto reflejadas en beneficio de las comunidades. 6:45 a.m.
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2: Seis de la mañana, 46 minutos, continuamos en Boyacá Noticias. Vamos con noticias de nuestros municipios y bueno, tenemos que hacer referencia a la no realización del tradicional Festival de la Arepa, que pues se ha convertido en una festividad muy tradicional en el mes de octubre y que se realizaba en el municipio de Venta Quemada. ¿Cuáles son las razones que da la administración municipal para no adelantar esta actividad, César?
1: Freddy, son varias razones, unas de corte político, otras administrativas y otras de corte ambiental, teniendo en cuenta pues la situación que se anuncia especialmente para los últimos meses del año. De esta manera, el alcalde de Venta Quemada, el arquitecto Óscar Camilo Montañez, confirmó que este año no se estará realizando el tradicional Festival de la Arepa, uno de los principales eventos gastronómicos y culturales de este municipio. Esta decisión, según ha explicado, pues obedece principalmente a las dificultades presupuestales que está enfrentando la administración municipal. El mandatario señaló que, entre otros motivos, uno de ellos es el acuerdo número 011, mediante el cual se buscaba disponer de unos recursos para la realización del festival a través de unos traslados. Estos pues no fueron aprobados por el Consejo Municipal y bueno, pues ahí hubo una falencia en materia económica. A esta situación dice que se están sumando otras obligaciones financieras que han tenido que asumir por parte de la actual administración, entre ellas el pago de una indemnización a una familia vía un proceso jurídico en contra por fallo administrativo hacia la administración. Deuda que, según manifestó, pues venía de administraciones anteriores y pues que ha puesto pues talanqueras a el presupuesto municipal. Montañez pues ha también señalado que la suspensión del evento es lamentable y también ha dicho pues que el Instituto de Cultura y Turismo del municipio pues continúa haciendo los esfuerzos pertinentes para seguir ubicando recursos para lo que será la versión 2027. Por ahora, Freddy, y mientras se retoma ahora durante el mes de octubre la realización de puentes festivos, recordemos que durante el mes de septiembre pues no hubo, ahora viene el mes de octubre con esta fecha importante de lo que es el cierre de la semana del receso escolar y bueno, ya lo que será el mes de noviembre y diciembre, que vendrán cada correspondiente mes con diferentes actividades, fechas en las cuales pues la comunidad podrá volver a retomar las carreteras y visitar el departamento, pero por ahora para el municipio de Venta Quemada, pues no habrá la realización de su tal vez tradicional evento más importante en el calendario cultural de este municipio. Escuchemos lo que manifiesta el alcalde de este municipio, el arquitecto Óscar Camilo Montañez, a propósito entonces de la no realización del Festival de la Arepa en Venta Quemada.
9: Sí, contarles sobre lo que se viene presentando para este final de año en cuanto a esta situación del fenómeno del Niño, que pues como ustedes se han dado cuenta, ya unos departamentos, algunos municipios vecinos están sufriendo de esta situación climática. Entonces pues contarles sobre lo que se tiene previsto para lo que se viene de final de año. Como les menciono, el tema de las afectaciones ambientales, decirles que se va a hacer pues un traslado para permitir apoyar el cuerpo de bomberos en ánimo de que ellos tengan este apoyo para atender cualquier emergencia en nuestro municipio, todo el tema de afectaciones que se puedan surgir en cuanto al tema de los acueductos, el tema de afectaciones de cultivos, incendios forestales, y pues también hacer ese llamado de atención a todas las personas que de alguna manera son inconscientes y que han desarrollado algunas quemas en algunas veredas. Por ejemplo, hace menos de una semana se presentaba un incidente acá en la vereda parroquial donde incendiaron algunos colchones y demás, y pues puede generar una emergencia y que no son conscientes. Entonces, llamarle la atención también y agradecerles a nuestro cuerpo de bomberos y a la Policía Nacional por las situaciones que estén al tanto de estas situaciones. Sumado a esto, pues, como lo hacía mención William, nos vimos en la necesidad de este año no tener nuestro tradicional evento gastronómico como lo es el Festival de la Arepa, un evento que abraza todo el reconocimiento de nuestros hombres y mujeres que elaboran este rico producto acá, y que pues que lastimosamente este año no lo podremos adelantar precisamente por estas dificultades que se tienen. Sumado a esto, pues también el acuerdo que se presentó al Consejo, el acuerdo número 11, donde se buscaba hacer unos lados de unos recursos para la celebración de este festival, y pues que no se dio aprobación por algunos concejales. Desde ello a esto también pues se ha tomado la decisión de que no se tienen los recursos para hacer este evento tan importante para nuestro municipio. Reconocer el esfuerzo también que ha venido realizando nuestro director del Instituto de Cultura y Turismo, el profe Oscar, resaltar la tarea que se ha venido haciendo desde el instituto de rescatar todos estos eventos culturales, gastronómicos y demás, y pues que en esta ocasión, en consenso con él y pues teniendo la dificultad del recurso para ejercer este festival, pues hemos decidido no realizarlo. Entonces, contarles esta situación para todas las personas pues que estén enteradas de antemano por qué no se va a realizar este evento gastronómico. Invitarlos pues obviamente para que el otro año nos agendemos pues con toda la disposición.
1: Bueno, escuchábamos entonces al arquitecto Óscar Camilo Montañez, alcalde del municipio de Venta Quemada, quien confirma entonces que por razones administrativas, políticas, logísticas y ambientales, por temas relacionados con el fenómeno del Niño, dice él, pues no ha podido ubicarse el recurso suficiente para poder realizar el máximo evento cultural de esta tierra de Venta Quemada. Recordemos pues que sin lugar a dudas Venta Quemada es tierra gastronómica, es un parador obligado entre la ciudad de Tunja y la ciudad de Bogotá, y bueno, cientos de personas disfrutan de este tradicional amasijo. Por ahora, este puente festivo, la novedad que presenta este territorio, la no realización de este evento, y bueno, anuncian desde ya que están comenzando a realizar todos los esfuerzos presupuestales necesarios para que el próximo año pueda retornar esta expresión cultural que tradicionalmente pues presentaba artistas, rendía el homenaje a la arepa más grande del mundo, y bueno, también que presentaba lo mejor de las escuelas de formación, además de diferentes agrupaciones, especialmente de danzas y de música, invitadas de diferentes sectores del país. Novedad entonces también, pues, para este puente festivo en esta zona centro del territorio boyacense.
2: Gracias, César. 6:52 PM, estaremos muy pendientes, ojalá pues al cierre de esta, de las actuales administraciones, se puedan adelantar todas esas actividades que de una u otra manera, si bien son importantes para generar desarrollo, generar turismo, generar ingresos económicos para los habitantes, pues también para nadie es secreto que las condiciones hoy fiscales de los entes territoriales no son las mejores. 6:53 PM. Vamos ahora a hablar del norte del departamento de Boyacá, Andrés, porque avanzan obras e inversión del gobierno departamental en la provincia de Gutiérrez, especialmente en los municipios afectados por la avalancha de hace algunos meses.
10: Sí, Freddy, pues allí en esta región recordemos que fue afectadas varios municipios con el tema del acueducto, algunos puentes resultaron afectados, y de igual forma también desde el gobierno departamental se hizo una visita para ayudar a las familias afectadas frente a esta situación. El gobernador del departamento, el ingeniero Carlos Amaya, hace algunos días hizo la respectiva visita donde pues ratificó ese compromiso, esos recursos a esa región, inclusive se inauguró algunas instalaciones y se asignaron a recursos más bien del Hospital Regional de Huicán de la Sierra. Pues de esta región es el secretario de contratación del departamento, el doctor Jorge Mario Báñez, quien nos contó cómo avanzan estos procesos contractuales y la inversión que viene adelantando el gobierno departamental en esta región.
11: En efecto, hace algunos días tuvimos la oportunidad de visitar la provincia de Norte Gutiérrez en compañía de nuestro señor gobernador, el ingeniero Carlos Andrés Amaya, en compañía también de nuestro senador, el ingeniero John Amaya, donde tuvimos la oportunidad de ser portadores de muy buenas noticias para una de las provincias que ha sido históricamente olvidada por las autoridades tanto del nivel regional como nacional. Y me refiero precisamente a significativas inversiones para la nueva planta física del Hospital Andrés Girardot del municipio de Huicán de la Sierra, la rehabilitación de toda la infraestructura de vías y transporte y los puentes que se está llevando a cabo, sobre todo en el municipio de Huicán, donde más de 18 puentes colapsaron con ocasión de la ola invernal, y sigue haciendo presencia activa la maquinaria que fue adquirida por el señor gobernador gracias a la operación de crédito público autorizada por la Asamblea del Departamento de Boyacá. De igual manera, tuvimos la oportunidad de adelantar una reunión con la ciudadanía, con la comunidad estudiantil en el municipio de Guacamaya, donde se anunció una adición por el orden de los 600 millones de pesos para terminar la infraestructura educativa y el colegio agrícola de este municipio de Mil Colores, que fue algo que se espera en el mes de noviembre ya se pueda entregar en su integridad. Visitamos también las obras de mitigación que se dieron con ocasión de la declaratoria de calamidad pública y de urgencia manifiesta en los municipios de Huicán de la Sierra y del municipio de Panqueva, donde ya se restableció el servicio de dos importantes distritos de riego como es Asocóncavo y las tomas de regadío de las veredas de Orgóniga y Ovejeras, donde más de 90 familias se ven beneficiadas de ese precioso líquido, tanto para sus cultivos como para darle agüita a sus ganados, al igual que en la vereda de Guitarrilla, donde funciona el trapiche y donde se siembra la caña palenera, que también la gente estaba sufriendo mucho por agua. Se llegó con una inversión de más de 380 millones de pesos para el caso del municipio de Panqueva y 311 millones para el distrito de riego Asocóncavo de las veredas de Etaor y otras veredas del municipio de Huicán de la Sierra. Y de igual manera se analizó el tema de la presencia y de la maquinaria que estaba solicitando la comunidad de la vía que comunica el municipio del Espino con el municipio de Capitanejo, donde actualmente se encuentra ya maquinaria de la gobernación, haciendo presencia con la coordinación del alcalde del municipio del Espino y de los demás alcaldes y de todo el sector transportador de la provincia, a quien el gobernador presentó excusas por la tardanza, pero obviamente que la maquinaria estaba tratando de garantizar la comunicación de las diferentes veredas y del municipio de Huicán de la Sierra con el municipio del Cocuy Chita, que es un anillo turístico también, donde no solo es visitado por los turistas, sino que también es un corredor importante para la comercialización y la circulación de los productos derivados de la ganadería, como la leche y los quesos de una de las empresas, por ejemplo, más importantes que comercializa ya, que son Lácteos Cocunudo, que ya tiene presencia en las diferentes vitrinas de los grandes comercios a nivel nacional. Estas realmente son apuestas del gobierno departamental que nos llenan de orgullo, y sea esta la oportunidad para agradecerle como miembro del gabinete departamental a nuestro señor gobernador, al senador y a todas las personas que han hecho posible estas importantes inversiones para la provincia de Norte y Gutiérrez, que sin duda alguna eso materializará la satisfacción de necesidades de interés general en nuestras comunidades que han sido tan golpeadas por efectos climáticos y por la poca presencia de las autoridades del nivel nacional.
10: Pues ese es el trabajo que se está adelantando en estos municipios, en la provincia, ubicados en la provincia Gutiérrez del departamento de Boyacá. Recordemos que allí, por el tema de la avalancha que se registró hace algunos meses, se vio afectado también el acueducto, se vio afectado el abastecimiento de agua, específicamente para el municipio de Panqueva. Pues gracias al gobierno departamental se compró una tubería, esto ha permitido por lo menos formalizar o ya buscar una solución a un distrito de riego para las plantas, para los cultivos, para los animales de los habitantes de esta región. Y de igual forma, pues se vienen buscando algunas alternativas específicamente para el municipio de Panqueva. Pues continuará ese trabajo articulado con Gobernación de Boyacá. Sin embargo, pues allí los habitantes hacen el llamado al gobierno nacional para que haga mayor presencia e inversión en esta región.
2: Gracias, Andrés. 6:59 PM. Y como lo habíamos indicado, este fin de semana hay una serie de actividades en diferentes municipios, este puente festivo, y uno de esos municipios es Somondoco, allí en el hermoso Valle de Tenza, allí en el suroriente de nuestro departamento, que celebrará este domingo 11 de octubre el Festival del Chicharrón de Cuajada, un producto gastronómico muy particular de nuestro departamento. Pues el informe lo tiene a esta hora nuestro compañero Camilo Gutiérrez.
12: En Somondoco se prepara para una celebración muy importante, uno de sus sabores más tradicionales. Este domingo 11 de octubre en el municipio, que será escenario del Festival del Chicharrón de la Cuajada, un plato típico que se hace parte de esta identidad y de la tradición culinaria de esta tierra boyacense. Una invitación para disfrutar de sus sabores y seguir preservando las costumbres que nos representan. Germán Roballo, alcalde del municipio.
13: Estaremos con la apertura del Festival Gastronómico y Artesanal del Chicharrón de Cuajada. Este se hará aquí en el parque principal. Ahí pues estarán todos nuestros expositores, tanto de artesanías como de carne, los chicharrones de cuajada, que no pueden faltar, mantecadas, el pinto, bueno, de todas nuestras delicias que tenemos en el municipio. Ahí estarán nuestros expositores, que teníamos cupo para 25, pero ya tenemos 34 expositores, y ellos, pues como les decía, estarán aquí en el marco del parque principal.
12: Este domingo 11 de octubre la invitación es a visitar Somondoco, disfrutar del Festival del Chicharrón de Cuajada y a apoyar las tradiciones gastronómicas de nuestro departamento. Una oportunidad para compartir, disfrutar y sentir el orgullo de ser boyacense.
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15: Daniel Castillo lanza su más reciente producción en el Festival Internacional de la Cultura Campesina. Él, uno de los artistas más representativos de Boyacá y Colombia, se presenta junto a Puerto Candelaria.
16: Muy feliz, muy emocionado por el festival que se nos viene, nuestro querido Festival Internacional de la Cultura Campesina, que ya cumple más de 50 ediciones, que es un orgullo y es un símbolo de la resistencia cultural de nuestro departamento. Muy emocionado, muy feliz también de de compartir escenario con Puerto Candelaria, nada más ni nada menos que una de las bandas insignias de las músicas latinoamericanas y colombianas. Además, voy a estar lanzando mi segundo disco, titulado Médula, así que es una noche muy especial. Invitar a todo el pueblo boyacense, a todo el pueblo tunjano, para que nos acompañen esa noche, para que vivamos una noche muy linda con nuestras músicas, con nuestras propuestas, con esta reinterpretación de las músicas colombianas. Así que bueno, ahí está la invitación. Les mando un beso y un abrazo grandote y nos vemos este próximo 11 de octubre en el Teatro Mayor Bicentenario. Que viva el Festival Internacional de la Cultura Campesina.
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2: 7:02 llegan invitados a la radio más grande del departamento de Boyacá, César, porque bueno, hay una particularidad y es que viene un puente festivo, crece la movilidad por las principales vías nacionales y departamentales y bueno, pues el Instituto de Tránsito de Boyacá está listo precisamente para atender y orientar a todos estos actores viales.
1: Así es, saludamos a esta hora de la mañana a John Mario Ayala. Él es el comandante del grupo de agentes de tránsito del Instituto de Tránsito del departamento de Boyacá. John Mario, muy buenos días, gracias por participar de esta entrevista en la radio más grande de Boyacá. Y bueno, por favor cuéntenos de qué manera se vienen coordinando con las diferentes autoridades viales del departamento, pese a todo lo que tiene que ver con este plan éxodo y luego el plan retorno para lo que será este retomar de los puentes festivos ahora durante el mes de octubre en el departamento. Bienvenido.
17: Muchísimas gracias. Primero que todo, muy buenos días para ustedes y para todos los oyentes de esta importante emisora. Pues agradecer la invitación, contarles que el Instituto de Tránsito de Boyacá pues hace las coordinaciones que sean necesarias con las diferentes entidades que confluimos en lo que es la seguridad vial. Y pues para este fin de semana no es la excepción, se hacen coordinaciones con policía, con ejército, con los diferentes organismos de tránsito a nivel departamental para garantizar que durante este fin de semana se presente una movilidad ágil, segura, que sea amena para todos los propios y visitantes que salen y que retornan a nuestro departamento.
2: Comandante, de pronto hay algunas vías donde van a hacer especial presencia, énfasis, teniendo en cuenta de pronto los reportes de accidentalidad, de siniestros viales que se han venido registrando en el departamento.
17: Bueno, como todos sabemos, en las vías nacionales estará nuestra Policía Nacional a través de la Seccional de Tránsito y Transporte de Boyacá y nosotros haremos presencia en lo que son las vías departamentales, toda vez que es nuestra jurisdicción, recordando que son 113 los municipios en los cuales nosotros tenemos la competencia para llevar a cabo los planes de manejo de tráfico, los controles y las actividades de prevención. Entonces, para esto vamos a contar con dos grupos de agentes de tránsito y un grupo de pedagogía que van a estar de carácter móvil de acuerdo a las necesidades que se vayan presentando respecto a la movilidad y la siniestralidad vial.
1: Las recomendaciones, comandante, que están realizando ustedes a los viajeros, especialmente a los que llegan al departamento, porque recordemos que Boyacá este fin de semana, puente festivo, es tendencia por la realización especialmente de eventos como Cosecharte y otras actividades que se viven al interior del territorio boyacense. ¿Qué decirle a estas personas que están pensando y que ya tienen fijo su destino para venir a conocer y a disfrutar de los diferentes eventos en Boyacá?
17: Por supuesto que sí. La primera recomendación es que hay que madrugarle a este plan de movilidad para el fin de semana, esto con el ánimo de prever de un tiempo suficiente ante la alta movilidad que se pueda estar presentando durante estos 3 días de puente festivo, para que no tengamos que exceder los límites de velocidad o acudir a maniobras riesgosas y peligrosas para llegar a tiempo tanto a nuestro destino o a las actividades que cada uno de los viajeros haya previsto asistir. Entonces es importante llevar a cabo los viajes con un tiempo muy prudente para evitar este tipo de acciones que le acabo de mencionar. De segunda parte, siempre es importantísimo llevar a cabo una revisión preoperacional a nuestros vehículos, verificando que sus condiciones técnico-mecánicas pues se encuentren en óptimas condiciones para realizar este tipo de desplazamientos y pues que no vayan a incidir en algún tipo de siniestro vial. Por otra parte, tener muy en cuenta no exceder los límites de velocidad. La velocidad pues nos afecta, nos genera siniestralidad vial en nuestras vías y pues es lo último que queremos en este fin de semana. No consumir bebidas embriagantes. Si vamos a conducir, por favor, entreguemos las llaves, hagamos un uso responsable de nuestro automotor y nuestras vías. Por último, pues utilicemos el cinturón de seguridad para los conductores y ocupantes de todo vehículo y utilicemos el casco de protección para los motociclistas. Estos elementos nos pueden salvar la vida en caso de algún siniestro vial. Digamos que esas son como las recomendaciones básicas, no sin antes decirles que tenemos que estar muy atentos a la señalización que se encuentra en cada corredor vial, haciendo y cumpliendo estas señales de tránsito.
1: Comandante, de igual manera, desafortunadamente esta semana hemos vivido diferentes accidentes de tránsito en diferentes zonas del territorio boyacense, días lluviosos los que estamos viviendo por estos días y un puente festivo que augura también la presencia en algunos sectores de lluvias leves, en otras pues de lluvias más prolongadas. ¿Qué recomendación específica a propósito de estas condiciones meteorológicas que pueden también ser un factor determinante en la ocurrencia de accidentes durante este puente festivo?
17: Por supuesto que sí. Allí es donde tenemos nosotros que decirle a los ciudadanos la importancia de la revisión preoperacional, porque dentro de esa revisión tenemos que verificar que nuestros limpiaparabrisas estén funcionando de manera correcta, que estén funcionando óptimamente en caso de que se llegue a presentar una lluvia. Entonces, esa es una de las recomendaciones principales. La segunda, hagamos una revisión de nuestro sistema de frenos. Si bien es cierto, nuestros vehículos cuentan con este sistema, es necesario hacerle una verificación periódica y más si vamos a viajar y más aún si vamos a contar con lluvias, pronósticos de lluvias en estos días. Es importantísimo eso. El sistema de luces para señalarle a nuestros demás usuarios de la vía un buen frenado, que estamos frenando, encender luces si tenemos presencia de neblina o de lluvia para hacerlos un poco más visibles en la vía. Conservar las distancias de seguridad entre vehículos es una recomendación importante cuando tenemos temporada de lluvias, porque recordemos que muchas veces por la lluvia nuestras carreteras, nuestras vías se vuelven lisas y resbalosas. Entonces, pues allí es importantísimo el sistema de luces para hacernos más visibles y conservar las distancias de seguridad entre vehículos.
2: Pues, comandante, ya para finalizar, pues, cursemos esa invitación también para que, pues, entre todos, la seguridad vial es un compromiso de todos, los actores. Usted ya, pues, ha dado unas recomendaciones. Seguramente se van a seguir adelantando esos procesos de sensibilización en el ánimo de que también, pues, cuando salgamos, tengamos también los papeles al día. Esa es otra cosa que a veces vemos en los reportes que entregan después de cada fin de semana, que fueron inmovilizados vehículos porque no tienen el seguro obligatorio, porque pues está vencida la revisión tecnomecánica, bueno, una serie de aspectos, o que no tienen el equipo de carreteras al día. Entonces, eso pues obviamente también pues vale la pena como hacer esa invitación para que pues también antes de salir pues revisemos todos estos documentos.
17: Sí, por supuesto que sí, y recordar que cada uno de estos documentos tiene su razón de ser y tiene su necesidad de que se encuentren totalmente vigentes. Tanto los documentos del conductor como los documentos propios del automotor. Licencia de conducción, importantísimo verificar que se encuentre vigente. Esto nos garantiza que el conductor ha surtido unos trámites que nos garantizan que es idóneo para conducir el vehículo que en su momento va guiando. La revisión técnico-mecánica, por supuesto, nos señala que el vehículo está en condiciones óptimas en su estado técnico-mecánico. El SOAT nos permite una atención integral de víctimas en caso de un siniestro vial, portar la licencia de tránsito o lo que la gente conoce como tarjeta de propiedad, pues nos garantiza a nosotros de alguna manera constatar que el vehículo, pues su procedencia, sí, su fecha de matrícula y demás para revisar los demás documentos. Entonces, esos documentos sí es importante tenerlos al día, verificar su vigencia, sacarlos con tiempo y pues portarlos oportunamente para cualquier requerimiento, más que de un agente de tránsito, un requerimiento como puede ser la ocurrencia de un siniestro vial.
1: Bueno, muchísimas gracias a John Mario Ayala, comandante del grupo de agentes de tránsito del Instituto de Tránsito de Boyacá, por estar acompañándonos en la radio más grande de Boyacá. Comandante, muchas gracias, muchos éxitos, y bueno, a todos nuestros oyentes, conductores y diferentes actores viales, tener en cuenta, por favor, estas recomendaciones y de esta manera conjuntamente poder lograr la reducción de la accidentalidad durante este nuevo puente festivo del mes de octubre. A usted muchísimas gracias, comandante.
17: No, a ustedes y muy amables, y a todos los ciudadanos, pues tener muy en cuenta nuestras recomendaciones. Buen día para todos y feliz fin de semana.
2: Bueno, ahí están las recomendaciones que hace el Instituto de Tránsito de Boyacá, este puente festivo, obviamente también por los indicadores de turismo que dábamos a conocer el día anterior por parte de la Secretaría de Turismo, la doctora Laura Bello, pues van a ser muy positivos. Ya hay una serie de reservas. Obviamente Boyacá se ha convertido en un destino muy importante en los puentes festivos, y bueno, esperamos, reiteramos, el martes, cuando estemos nuevamente en nuestro espacio noticioso, no registrar ningún siniestro o accidente vial. 7:12 minutos.
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2: Siete, 7:13 minutos, continuamos en Boyacá Noticias, y bueno, pues estamos, o reiteramos mejor la invitación para que toda la ciudadanía tunjana, boyacense, colombiana, visitantes, pues hagan parte de Cosecharte. Ya, pues recordamos, hay unos horarios, por ejemplo, para el show de Panaca, que son muy importantes para que lo tengamos presente. De pronto, ayer vi muchos niños, familias que acudieron al lugar. Son 4 presentaciones diarias. La primera es a las 11 de la mañana, la segunda a las 2 de la tarde, la tercera a las 4 de la tarde, y la última presentación de Panaca es a las 5:30 de la tarde. Entonces, pues todos invitados, hoy ya en este momento ya se encuentran en actividades esta feria, que pues reúne a lo mejor en temas de artesanía, de gastronomía, de productos frescos, de gastronomía, de maridajes, y pues eso es muy importante tenerlo presente. Entonces, también de Esmeraldas, ayer tuvimos la oportunidad, don Fermín, de dialogar con el presidente Oscar Vaquero, presidente de Fede Esmeraldas, y nos mostraba un poco, pues, esa cultura esmeraldera. También tuvimos la oportunidad de dialogar con una artesana huaquera, que mostraba precisamente que sí es posible comprar esmeralda. Muchas personas dicen que comprar una joya con esmeralda vale muchísimo dinero, y finalmente pues no me pareció una cifra considerable, mirando las joyas que se han diseñado y que están comercializando allí.
21: Unos anillos, Freddy, oyentes, de 150,000, 180,000 pesos en adelante. Unas sortijas muy bonitas, que bien elaboradas, bien talladas, bien diseñadas, bien bonitas. Y como su merced dice, no me parecieron tampoco costosas. Un buen detalle.
2: Buen detalle. Ya usted dijo que se comprometió a comprar una joya para
21: su señora. Para la esposa, sí, señor.
2: Bueno, muy bien.
21: No, pero lo digo con alegría.
2: 7:15 minutos. Vamos ahora con noticias de la ciudad de Tunja, y es que avanzan los frentes de trabajo en el centro histórico de la ciudad de Tunja, bajo la estrategia Maya Vial de Una. Estrategia liderada por el arquitecto Rafael Acevedo, y que viene ejecutando directamente la administración municipal a través de la Secretaría de Infraestructura. Precisamente Rafael Acevedo, el mandatario de los tunjanos, se refirió sobre esta recuperación inicialmente del centro histórico de la ciudad.
22: Mire, era una promesa que habíamos hecho desde campaña para hacer técnicamente un sellamiento de huecos y un mantenimiento vial permanente 24/7. Ya arrancamos el lunes pasado con esta cuadrilla que va a estar todo este año tapando huecos en los diferentes sectores de la ciudad.
0: Bueno, hablando precisamente de esos trabajos, teniendo en cuenta y aprovechando las actuales condiciones climáticas, ¿se espera por supuesto que aborden varios sectores simultáneamente o van a priorizar el centro histórico?
22: Vamos a priorizar el centro histórico por lo que se viene, el aguinaldo, de todas estas festividades, de la noche de museos, pero vamos a estar simultáneamente en los cuatro puntos cardinales. Vamos a aprovechar, pues hay que hacerlo, el tema ahorita del clima para poder avanzar en buena forma en todos los sectores y tratar de lo más rápido hacer la cubrimiento de la ciudad.
0: Pero pues el llamado también a la ciudadanía para que tenga paciencia, igual era uno de los clamores que tiene la comunidad y es el arreglo de la malla vial.
22: Claro, no, y la gente es consciente que esto requiere una incomodidad, pero también después va a haber un beneficio para toda la ciudad.
2: Bueno, también es importante indicar que la Secretaría de Infraestructura, en cabeza del ingeniero Elmer Román Díaz, pues ha indicado la calidad de las obras, ha puntualizado que también se van a adelantar varios frentes de trabajo. Inicialmente, por solicitud de los mismos actores viales de la misma comunidad, también se iniciará próximamente trabajo sobre la avenida Universitaria. Obviamente, estas condiciones climáticas actuales retrasan un poquito el avance de las obras, sin embargo, pues se sigue trabajando. Así lo explica el titular de la Secretaría de Infraestructura de la ciudad de Tunja.
3: Bueno, como le dice el señor alcalde, ya hace casi 20 días, un mes, empezamos con el corte de las diferentes vías, llevando todo a un tema técnico, todo con normatividad en vías, el empleo de los materiales que se están instalando, como la mezcla en San Caliente, que es una mezcla, digamos, técnicamente aprobada por el INVÍAS, y con las diferentes maquinaria y con el personal que tenemos. Actualmente estamos en una zona denominada Zona 3 de la ciudad, en donde estamos haciendo todo el centro histórico en este momento para precisamente el tema decembrino para la ciudad y que los turistas vean de esta forma más fácil el acceso y demás. Un llamado especial a la comunidad, que si están las vías cerradas, pues es cerradas porque hemos tenido algunos inconvenientes por ahí, con algunos, no solo con tema de vehículos particulares, sino también de servicio público. Entonces es un llamado también para que tengan paciencia, que el proceso, no nos estamos demorando tanto en el tema, dado el clima, como lo mencionamos. Importante anunciarle, el alcalde lo dice, vamos a estar con 5 frentes al tiempo progresivos. En este momento y este resto de año vamos a estar con el frente 3 o con la cuadrilla número 3, que es todo el centro histórico desde la Glorieta Norte hasta la Juan de Castellanos y todo lo de oriente y occidente de la ciudad. La responsabilidad de estar al frente de la Secretaría de un ingeniero civil especialista en pavimentos tiene un peso más para la ciudad. Estar hablando de cortes técnicamente viables es necesario dentro de los trabajos de rehabilitación y mantenimiento vial. Si no lo hacemos de esta forma, precisamente al cabo de 3 meses o de pronto mucho menos, pues todos estos tapados o estos tapados de baches que llamamos, pues se van a ver deteriorados rápidamente. Quiero anunciar algo importante. Sí me voy a concentrar en la ciudad, en el centro en este momento, pero la semana del 26 de octubre al 28, 29, esa semana final de octubre, vamos a hacer una atención de emergencia, dado el llamado de la misma comunidad en 2 sectores importantes de la ciudad. Uno, en la avenida Universitaria, sector Viva, en el sector allá de Voltear, en el giro de bomberos, en el centro Corona, y también vamos a atender unos llamados, digamos, de la misma comunidad como atención inmediata, llegando a la glorieta del gobernador. Entonces, eso es importante porque necesitamos en lo posible atender ese tipo de emergencias.
2: Bueno, ahí está, la estrategia Maya Vial de Una avanza, por supuesto, pues estas condiciones climáticas no permiten que avancen muy rápidamente, pero la idea es que antes de diciembre todo el centro histórico ya esté recuperado. Adicional a ello, pues esta avenida Universitaria, que para nadie es secreto, es una vía fundamental en la movilidad de la capital de los boyacenses, y bueno, se van a empezar a priorizar frentes en los 4 sectores de la ciudad de Tunja, como lo ha anunciado el alcalde. 7:20 a.m.
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2: Andrés, tenemos invitado a esta hora precisamente para hablar de Villa de Leyva. Tras esa tragedia que pues tuvimos hace ya varias semanas atrás, pues una de las grandes apuestas de Villa de Leyva y de la provincia de Ricaurte, pues es la reactivación del turismo. Para nadie es secreto que es un destino preferido no únicamente por los boyacenses, sino por los colombianos y extranjeros. Y bueno, pues desde allí, desde Villa de Leyva, pues siguen apostándole a esa reactivación.
10: Sí, Freddy, y a propósito de turismo, pues nos acompaña la secretaria de turismo de Villa de Leyva. Ella es Laura Fulla. Secretaria, bienvenida a Boyacá Noticias. Buenos días. Vamos a restablecer la comunicación entonces con la secretaria de Turismo de Villa de Leyva.
2: Sí, tratemos de mejorar la comunicación, Andrés, con la doctora Laura Fulla, secretaria de Turismo de este bello municipio, porque para nadie es secreto y pues uno de los llamados que se hizo tras esta tragedia ambiental que se registró por este incendio forestal, pues es la reactivación económica y turística de este municipio. Pues la reactivación realmente pues coincide en generar varios eventos en este lugar. Ya pues restablecemos la comunicación, Andrés, en ese momento.
10: Secretaria, nos escucha por ahí, cordial saludo.
4: Sí, claro que sí, buenos días.
10: Perfecto, ahora sí, secretaria, pues bienvenida a Boyacá Noticias. Cuéntenos cómo avanza esa estrategia para la reactivación en esta oportunidad del turismo allí en el hermoso municipio de Villa de Leyva, raíz también de esta difícil afectación ambiental que se vivió hace algunos días.
4: Bueno, pues en primer lugar agradecerle a Boyacá por la gran acogida, el respaldo que hemos tenido como comunidad, porque hemos mostrado lo que somos como boyacenses, esa unión que hace la fuerza y que hizo la fuerza posible para poder detener ese incendio que nos tenía pues supremamente afectados y que, como tú lo mencionas, claramente afecta el principal renglón de la economía de Boyacá y de Villa de Leyva, que es el turismo. Estamos preparados desde el sector del turismo, más que nunca en estos momentos estamos supremamente listos con todos los servicios turísticos. Los prestadores de servicios turísticos están muy entusiasmados de poder recibir en esta semana de receso a todos los turistas que visitan Boyacá y que visitan, por supuesto, Villa de Leyva.
10: Bueno, cuéntenos, secretaria, de esas actividades. Por ejemplo, están iniciando un gran evento y se trata del Festival del Árbol y así varios eventos. Cuéntenos un poquito.
4: Sí, miren, seguimos de la mano de la administración municipal en cabeza de nuestro señor alcalde. El equipo de gobierno estamos afinando todos los detalles. El día de hoy empezamos y damos inicio a este festival que en su 36 ABA edición asume una connotación supremamente importante, teniendo en cuenta pues la contingencia que vivimos, y este evento le da ese realce sobre todo y le devuelve el objetivo, que es el cuidado, la sostenibilidad y repensarnos como sociedad de cómo estamos, digamos, evaluándonos nuestras actividades diarias y qué estamos haciendo para la conservación de nuestros territorios. Entonces, este festival vuelve con esa fuerza, es un evento familiar que justamente lo que quiere es dejar un mensaje de conciencia sobre nuestro medio ambiente.
2: Bueno, en el marco de este Festival del Árbol, en su 36ª versión, ¿se tiene de pronto algún acto simbólico, teniendo en cuenta pues tal vez de siembra de árboles para tratar de recuperar lo afectado por este incendio forestal?
4: Sí, tenemos de la mano de todos los viveristas, este año tenemos una connotación especial y es que le dimos prioridad a los viveristas del país para que participaran. Vienen viveros de varias partes del país y tenemos un mensaje claro en unión y digamos que aunando esfuerzos con ellos. Vamos a recepcionar todo el tema de árboles nativos, porque nos enfocamos en la siembra. Digamos que ahorita no podemos hablar de siembra, sería muy irresponsable. Hay unas mesas técnicas que se están atendiendo para poder revisar todo el tema de la restauración y la recuperación de nuestros cerros. Entonces, en ese sentido, ellos nos sugieren recibir algunas semillas de árboles nativos, y ese es el propósito de este encuentro, que la gente pues está todavía muy presta a podernos colaborar con el tema de la recuperación, y vamos a tener un espacio en el que la gente puede donar árboles nativos de la mano también de algunos viveros aquí locales de Villa de Leyva, que nos van a ayudar con la recepción de estas semillas y el cuidado de estos árboles para cuando sea el momento de poderlos sembrar, ya estén listos. A su vez, también tenemos actividades en la programación cultural y académica, porque vamos a tener unos talleres. Bomberos Nacionales nos va a acompañar con un conversatorio para hablar después del fuego, que nos queda después de todo el tema de la contingencia, de la atención de la contingencia, cuáles son los esfuerzos que se vienen para poder recuperar nuestras montañas. Toda la agenda académica, cultural, es de acceso libre. Y también vamos a tener algunos talleres para los niños. La idea, lo que les digo, este año es poder dejar una huella de conciencia sobre todas las personas que nos visitan.
2: Bueno, secretaria, pues obviamente ya iniciamos esta recta final del año 2026, vienen varios puentes festivos, allí pues una de las grandes apuestas que me imagino se tiene desde la administración municipal y también el gobierno departamental es seguir trabajando el tema del turismo y más después de estas afectaciones. ¿Qué se tiene previsto pues precisamente en lo que resta de este año para seguir consolidando a Villa de Leyva y bueno, toda la provincia de Ricaurte como uno de los destinos preferidos de los boyacenses y colombianos?
4: Miren, muchas cosas. Lo primero es, en este momento tenemos, pues Villa de Leyva tiene una oferta turística demasiado diversa, no solamente es el turismo de naturaleza, lo que en este momento digamos que nos está afectando, porque también tenemos una oferta complementaria, tenemos el turismo de aventura, el turismo gastronómico. Villa de Leyva cuenta con cerca de 400 restaurantes que prestan este servicio y es un servicio de calidad. Tenemos también pues todo el

0: turística para todos nuestros visitantes, como uno de los elementos que nos permiten fortalecernos en el sector del turismo. A su vez, también ahorita es muy importante, como tú lo mencionas, esa unión de esfuerzos entre la gobernación y el municipio de Villa de Leyva. Estamos trabajando de la mano de la Secretaría de Turismo del departamento para poder recibir en este momento el evento más importante de turismo que tendríamos en este año. Y es el encuentro de turismo receptivo que tenemos con ANATO, liderado por ANATO, un evento que recibe a las agencias de viaje operadora que venden en el extranjero. Entonces, este es un evento supremamente importante que se congrega ahorita en Villa de Leyva el 22 y 23 de octubre y recibe pues a todas las agencias de turismo de las que venden en el exterior, que es lo que nos importa, traer turismo de calidad, traer turismo extranjero que le permita a nuestra economía, coger fuerza. Y pues claramente una apuesta que les hace repensar a los prestadores de servicios turísticos si están preparados para recibir turistas extranjeros. Entonces pues es una gran apuesta lo que estamos haciendo de la mano de la gobernación, de la Secretaría de Turismo del departamento, para poder llevar a cabo este gran encuentro de turismo receptivo.
1: Pues secretaria, vamos a quedar muy atentos y muy pendientes de este gran trabajo articulado con autoridades, con las fundaciones, con la comunidad en general, para que se continúe esta reactivación del turismo allí en el hermoso municipio de Villa de Leyva, ejemplo a nivel nacional, y que aunque en los difíciles momentos pues se vio la oportunidad, el apoyo de la comunidad, pues también lo hagan ahorita en estos eventos que ustedes vienen desarrollando con el propósito de reactivar el turismo en Villa de Leyva.
0: Sí, muy importante la invitación para todos los oyentes que están en este momento planeando su salida este fin de semana de puente. Vengan a Villa de Leyva, la mejor opción en estos momentos es Villa de Leyva, apoyar su territorio, apoyar a su economía local, y la mejor forma de apoyarlo es visitándola. Entonces aquí, bienvenidos.
2: Pues 731, pues también bienvenidos a Villa de Leyva, bienvenidos a Boyacá, bienvenidos a Cosecharte, bienvenidos al Festival Internacional de la Cultura Campesina, bienvenidos a el Festival de la Arriería. Hay una serie de actividades este puente festivo que ojalá pues los podamos aprovechar en familia con toda la seguridad del caso, y bueno, van a recibir la mejor atención de todos nuestros boyacenses, de propietarios de restaurantes, hoteles, de artesanías. Entonces, pues el plan este fin de semana será recorrer, vivir al departamento de Boyacá. 7:31 a.m.
3: Hoy, desde esta tierra en donde todo nace, nos sentimos orgullosos que también en esta tierra florece la cultura. Y esta es la programación del Festival Internacional de la Cultura Campesina para el día de hoy, viernes 9 de octubre del año 2026. A las 8 de la mañana en el Centro Cultural del Banco de la República tendremos el tercer encuentro regional de Historia, Cultura y Derechos Humanos, Enseñanza de la Historia. También a las 8 de la mañana en el Auditorio Eduardo Caballero Calderón, el primer encuentro de las Américas UNESCO. A las 9 de la mañana en el Auditorio Eduardo Caballero Calderón, el conversatorio ¿Cuál es el papel y la importancia de las coaliciones para la diversidad cultural en el mundo? A 21 años de la Convención de 2005 de la UNESCO. La franja académica en la Casa Eduardo Santos a las 10 de la mañana con el taller de circo Instinto Clown. Y también la exposición colectiva Plantas Amigas, taller Dibujo al Carbón, por José Ismael Manco, también en la Casa Eduardo Santos. A las 10 de la mañana el Teatro Mayor Bicentenario de Tunja, la obra El Túnel con el Teatro La Cuarta Pared de Argentina. A las 10:30, Políticas Públicas Audiovisuales Regionales de Colombia, un caso de estudio para Boyacá en el Auditorio Eduardo Caballero Calderón. A las 11, Cómo construir una política pública cultural regional, un conversatorio, panel y caso de estudio en el Auditorio Eduardo Caballero Calderón con el Consejo Departamental de Cinematografía, Medios Audiovisuales e Interactivos de Boyacá. En la tarde, a las 2 de la tarde, Sociedades de Gestión Colectiva frente a la Inteligencia Artificial, Desafíos, Encuentros y Legislación en las Américas, un panel y conversatorio que se adelantará en el Auditorio Eduardo Caballero Calderón. En el Centro Cultural Cultural del Banco de la República, también a las 2 de la tarde, el tercer encuentro de Historia Regional, Cultural y de Derechos Humanos, Enseñanza de la Historia, organizado por la Secretaría de Cultura y Patrimonio de Boyacá, la Secretaría de Educación, el Consejo Departamental de Historia y la UPTC. Y en la Sala Rafael Tavera de la Secretaría de Cultura y Patrimonio de Boyacá,

0: a las 2:30 de la tarde, Del Gusto a la Casa, formas de construir una identidad, una visita guiada y taller de artes para la población infantil. Y en Duitama, a las 6 de la tarde, el documental Hilos por las Montañas, por Jennifer Alexandra Solano Pérez, en la Sala de Artes Escénicas La Tramoya.
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3: 7:34 minutos, continuamos en Boyacá Noticias. Vamos a seguir hablando de eventos, de literatura que tienen que ver también con las nuevas tecnologías. Y es que Cuentamundos 2026 reconoció el talento audiovisual de las comunidades educativas de Boyacá. Estudiantes y docentes participaron de la 11ª edición de Cuentamundos, donde pues fueron reconocidas producciones que rescatan la memoria, la identidad y los saberes de los territorios, César.
4: Así es, Freddy, es que es impresionante la forma como los estudiantes desde diferentes colegios, instituciones del departamento de Boyacá, cada vez presentan proyectos o producciones audiovisuales de mayor calidad. Así quedó registrado en este importante evento la versión número 11 de la edición del Festival Escolar Transmedio Cuentamundos 2026, que se ha realizado en el marco del Festival Internacional de la Cultura Campesina y que realizó su acto de premiación aquí en la ciudad de Tunja. Este encuentro reunió a estudiantes y docentes de instituciones educativas de Boyacá, además de participantes de otros departamentos. Durante la jornada se presentaron diferentes experiencias de creación audiovisual y también se generaron espacios de reflexión sobre las nuevas formas de contar historias a través de las herramientas y los formatos audiovisuales. Escucharemos a continuación a Marcela Blanco Pedrosa, ella es la secretaria de Educación del Departamento de Boyacá, quien destacó la calidad de las producciones y el trabajo que se desarrolla desde las aulas para visibilizar realidades y saberes de las regiones boyacenses.
5: Desde la Secretaría de Educación de Boyacá enviamos un cordial saludo y felicitación a todos los participantes de nuestro Festival Cuentamundos, a los ganadores en especial que estuvimos compartiendo hoy un hermoso día con todos aquí en la ciudad de Tunja. Los invitamos para que continúen con estos procesos tan lindos que están desarrollando las instituciones educativas, para que se explote este talento y este potencial que tienen nuestros estudiantes en todos los rincones del departamento. También agradecemos la asistencia de los jurados, de los jurados internacionales, de los otros departamentos y de todos, absolutamente todos los que llegaron a esta convocatoria con unos productos de excelente calidad, que de verdad, como lo dijeron los jurados, fue muy difícil escoger a los ganadores. Entonces, ánimo para el próximo concurso del otro año, felicitaciones a los ganadores y nuestro abrazo de reconocimiento a las instituciones educativas, a los docentes, a los papitos y sobre todo a nuestros niños, a los estudiantes que hicieron esto posible. Un abrazo.
4: Bueno, algunos de los ganadores de este festival fueron Rescatando Saberes Ancestrales de la institución educativa El Cardón de El Cocuy. El siguiente reconocimiento fue para Las Voces del Santuario del Instituto Técnico Industrial Rafael Reyes de Duitama y Herencia Llanera de la institución educativa Braulio González de Yopal en sus respectivas categorías. También se entregó reconocimiento especial Corona de Laurel 2026 a la institución educativa José María Silva Salazar de Buenavista, la cual fue reconocida como una institución educativa destacada. De otra parte, la institución educativa técnica Antonio Nariño de Moniquirá recibió el reconocimiento a Mejor Centro de Interés Audiovisual, mientras que la provincia de Occidente fue distinguida como nodo provincial. La Secretaría TIC del Departamento de Boyacá pues también se hizo presente, se sumó a esta iniciativa y realizó entrega de elementos tecnológicos, equipos de cómputo y material importante para la producción audiovisual. Por eso escucharemos a continuación a José Gustavo Morales, secretario de TIC y Gobierno Abierto del Territorio Boyacense, quien nos comenta cómo fue la participación de esta dependencia en el marco de este concurso.
6: Así es, bajo el liderazgo de nuestro gobernador Carlos Amaya y con la participación de tres sectoriales, se adelantó el cierre y la premiación del concurso Cuentamundos. Este es un festival educativo transmedia que busca que los estudiantes y la comunidad educativa realice producciones audiovisuales que buscan busquen preservar nuestras tradiciones culturales del departamento de Boyacá. Aquí nos vinculamos la Secretaría de Educación, la Secretaría de Cultura y nosotros desde la Secretaría de TIC y Gobierno Abierto también nos pudimos vincular, hicimos entrega de unos computadores portátiles para las instituciones educativas ganadoras y pues muy felices de poder participar de este bonito evento, de podernos sumarnos a la premiación, y sabemos que estos equipos allá en los territorios van a ayudar para que cada vez más nuestros estudiantes puedan tener herramientas para adelantar estas bonitas producciones.
4: Bueno, escuchábamos entonces a el secretario TIC del departamento de Boyacá, José Gustavo Morales, quien relataba entonces a propósito de la sumatoria de esta dependencia a la entrega de la premiación, elementos que serán sin duda fundamentales para que estas y estos estudiantes continúen realizando impactantes producciones audiovisuales en diferentes formatos y para diferentes plataformas. De esta manera, pues, Freddy, compañeros, el Festival Internacional de la Cultura Campesina también llega a las instituciones educativas y, bueno, también se celebró con éxito la clausura, la premiación de la versión número 11 del Festival Escolar Transmedia Cuentamundos 2026.
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3: 7 de la mañana, 40 minutos, llega la hora de los deportes. Don Fermín Montoya Mujica, vamos a hablar de Boyacá, raza de campeones, vamos a hablar de fútbol también, fútbol masculino, y bueno, la liga de fútbol también, ¿cómo avanza? ¿Este fin de semana hay partidos? ¿Sí, puente festivo?
7: Sí, claro, ya hubo algunos que estaban pendientes y hay una programación intensa para este fin de semana. En lo que respecta a Tunja, el Boyacá Chico jugará el sábado a las 6:10 aquí frente al Cúcuta Deportivo. Pero después de que hable de ciclismo, entonces le recuerdo cómo está la programación de la A y de la B. Programa Boyacá Raza de Campeones, que se desplaza a la ciudad de Agua Azul para vivir una edición más de la clásica ciudad de Agua Azul en territorio de Casanare, que se va a realizar desde el 10 hasta el 12 de octubre. El departamento de Boyacá, con su programa Boyacá Raza de Campeones, va a llevar 25 pedalistas con 3 equipos en la categoría sub-23, en la rama femenina y en el grupo juvenil. Hay algunos corredores ya destacados en el caso de la modalidad de femenina, donde Laura Rojas es una de las pedalistas más destacadas que tiene nuestro departamento, con la preparación del profesor Víctor Becerra. Una de ellas es Andrea Catalina Rosas. Ella habla precisamente de las expectativas que se tienen para esta competencia que inicia mañana con un prólogo en Agua Azul.
8: Estoy motivada por esta clásica de Agua Azul que se viene este fin de semana. Van a ser 3 días de carrera, las cuales van a ser duros. No sabemos el nivel con el que nos vayamos a encontrar allá, pero eso sí que vamos a dar lo mejor de nosotras. Vemos un equipo concreto, muy fuerte, y a su vez con una corredora juvenil como lo es Nicole Fajardo, es una niña también muy fuerte. Entonces, el primer día nos espera una cronoescalada de 2.4 kilómetros, después una etapa en línea y por último un circuito, donde sé que mis compañeras y yo daremos todo para poder llevarnos el título a casa.
7: Andrea Catalina Rosas, Sharon Sandoval, Leslie Juliet Aguirre, Jenny Carolina Rojas, Carolina Córdoba y Juanita Salcedo, Elien Lorena Zárate, Nicole Fernanda Fajardo. Es el equipo, el entrenador es el profesor Víctor Becerra, el preparador físico Fernando Estupiñán. Precisamente el profesor Ángel Yeside Becerra, no, el profesor Víctor Becerra nos habla al respecto.
9: Ya el equipo femenino Boyacá es para vivirla, está listo para presentarse en la clásica de Agua Azul Casanare con una nómina de 8 corredoras encabezada por Andrea Catalina Rosa, Charo Sandoval, Leti Aguirre, Jenny Carolina Rojas, Carolina Córdoba, Juanita Salcedo, Eileen Lorena Zárate y la juvenil Nicole Fernanda Fajardo. Esperamos con este equipo estar dando lo mejor de sí, colores de nuestro departamento Boyacá como raza de campeones. Team Boyacá es para vivir y trabajar para traernos el triunfo de la clásica Agua Azul.
7: El objetivo, la clásica de Agua Azul, ya estamos en la recta final del calendario. En el grupo juvenil, Eric Santiago Gil, Luis Santana Quintana, Andrés Pedraza, José Luis García, Kevin Piratopa, Caled Padilla, Pedro Corea, con la preparación de Ernei Casallas. Este es el equipo juvenil. Aquí sobresale la participación de José Luis García, que es una de esas gratas promesas que tiene sobre todo para la velocidad, corredor de la ciudad de Duitama. José Luis.
10: Bueno, estamos dispuestos para la clásica Agua Azul que se realizará el próximo fin de semana. Estamos muy motivados con la preparación que hicimos y muy emocionados por participar en esta clásica de Agua Azul, con expectativas muy altas, con miras hacia las victorias de equipo. Venimos con un equipo muy fuerte y bueno, esperamos hacerlo muy bien y hacerlo de la mejor manera, representar a nuestro equipo Boyacá es para vivirla, a nuestro departamento. Bueno, muchísimas gracias al equipo de Boyacá es para vivirla.
7: Este equipo, que es orientado por el profesor Ernei Casallas, tiene muy buenas posibilidades. Además que el profesor Ernei Casallas es uno de esos grandes formadores. Son muchos los corredores y corredoras que él ha sacado para el ciclismo nacional e internacional. Le acompañarán Juan Camilo Aponte Huitrago y Sebastián Matías Gómez, precisamente el profesor Ernei Casallas. Bien, perfecto. Entonces hablamos ahora de el fútbol, pero en este caso de la categoría sub 19, que está participando en el campeonato nacional en la ciudad de Bogotá. Habíamos hablado ayer de que Boyacá le había ganado 5-0 a Casanare, luego le había ganado 3-0 a Baupés y luego había goleado 5-0 a Vichada. Ayer tenían un equipo que sobre las cuentas podría... se le podría ganar el equipo de Amazonías, pero sorpresas te da la vida, sorpresas te da la vida, y el rival lo sorprendió y Boyacá perdió 2-3 frente a Amazonas. Hoy jugará a las 11:30 frente al poderoso equipo de Bogotá para definir su clasificación, pero también nos preparamos para disfrutar de lo que será a partir del próximo lunes la categoría sub-15 aquí en la ciudad de Tunja. Tenemos al profesor Ernei Casallas. Entonces escuchemos al profesor Ernei Casallas, que habla precisamente de este equipo juvenil que tiene el programa Boyacá Raza de Campeones.
11: Nos encontramos listos para afrontar la clásica de Agua Azul con una cronoescalada de 2.5 kilómetros, muy exigentes, bastante dura, con rampas duras. La verdad, venimos bien preparados para esta carrera. Las otras etapas son totalmente llanas, pero esto nos va a servir de preparación también para la vuelta del porvenir. Y bueno, venimos con las expectativas de ganar la carrera, de ganar etapas, de ganar la montaña y las metas volantes. Entonces, yo creo que nos hemos preparado muy bien, hemos trabajado muy bien para que estos resultados se den. También pues enviar un saludo muy especial al señor gobernador, el ingeniero Carlos Amaya, por el respaldo y el apoyo que nos brinda al Team Boyacá es para vivirla.
7: Muy amable al profesor Ernei Casallas, muy amable, muchas gracias. Vamos a retomar con el fútbol, pero para recordar que en la clásica o en la vuelta a Venezuela, José Misael Urián del departamento de Boyacá lleva ya 3 días con la camiseta de líder, y que otro corredor del departamento, Jefferson Ruiz, está en el 4º lugar de la clasificación general. Y nos bajamos de la bicicleta y ahora sí retomamos para el fútbol y hablar del compromiso que tiene hoy Boyacá frente a Bogotá a las 11:30 de la mañana en el campeonato nacional. Hablamos de fútbol aficionado, categoría sub-19. Bogotá es el duro rival que enfrenta Boyacá, pero también aprovechemos para que don Iván Sánchez Pascuas nos hable de un campeonato nacional que va a vivir aquí en la ciudad de Tunja a partir de lunes con el fútbol sala de la categoría sub-15, un evento interesante. Don Iván, ¿qué nos puede contar de lo de ayer?
12: Fermín, muy buenos días, un saludo muy especial de aquí de la ciudad de Bogotá. Hemos jugado 4 partidos, hemos ganado 3. Lastimosamente, los muchachos, yo diría, amanecieron cansados o miraron al rival con un poco desde y terminaron perdiendo 3-2. Nos jugamos la clasificación frente a Bogotá en el último partido y tendríamos que ver a primera hora cómo queda Amazonas Casanare, que nos determinaría la obligatoriedad de empatar o de ganarle a Bogotá para clasificar. Entonces, eso en lo referente al torneo sub-19 que se está jugando en Bogotá.
7: ¿Y hoy cómo amanecerían los muchachos?
12: Con todo el ánimo y con todo el ímpetu para hacer un buen partido y sacar un buen resultado. A veces nos enseñamos a las dificultades en este departamento de Boyacá, les gusta estar en el límite.
7: Ya el lunes comienza el campeonato nacional de la categoría sub-15 en fútbol sala femenino. ¿Qué nos puede contar, don Iván?
12: El torneo nacional sub-15 que empieza el 12, el Día de la Raza, el 12 de octubre en la ciudad de Tunja, con el apoyo, pues obviamente, del IRDE, que nos presta su escenario, con el doctor Simón, que estamos muy agradecidos por todo ese apoyo. Igualmente, Indeportes Boyacá, que es nuestro patrocinador oficial. Y no dejar de lado la Federación Colombiana, quien es la que aporta a través de la división aficionada de nuestro presidente Álvaro González todo lo relacionado con el hospedaje de las 6 selecciones que llegan, su alimentación. Nosotros como liga estaremos respondiendo por el transporte interno, el arbitraje, la hidratación, pero ya todo está fríamente para que el 12 Tunja ruede la bola del sub-15 nacional de fútbol sala y seamos protagonistas importantes de este evento que aspiramos que las niñas boyacenses, en cabeza del profesor Sebastián Pineda, hijo de Giovanni Pineda, tenga la oportunidad de disputar otra gran final en nuestro departamento.
7: Gracias, don Iván, ahí en la ciudad de Bogotá, preparando todo para el partido de hoy. El presidente de la Liga de Fútbol del departamento de Boyacá, y viene un campeonato nacional que es supremamente interesante. Don Freddy nos preguntaba por el fútbol, es que uno ya no sabe en qué fecha va. Se supone que ya estamos en el desarrollo de la fecha número 14, pero por ejemplo anoche hubo un partido que estaba pendiente de la novena nacional frente a Tolima, terminaron 0-0. Comenzó la fecha número 14, Fortaleza frente a Millonarios, 1-1 terminó ese compromiso. Muy molesto el profesor Alberto Gamero por las determinaciones del VAR. Entre otras cosas dijo, no quería hablar porque cuando Millonarios quedó eliminado de la Copa frente al último del torneo, que es el VAR, Barranquilla, dijo, no digo nada porque van a decir que es una disculpa, pero anoche él estaba reclamando que no le están colaborando, o no le están colaborando, no, que no existe un rasero para medir las actuaciones y sobre todo cuando se tiene la tecnología del VAR. La programación sigue para hoy viernes, va Alianza Valledupar frente a las Águilas Doradas, Once Caldas frente a Llaneros, mañana tendremos a las 3 de la tarde Deportivo Pereira frente al Deportivo Cali, Deportivo Pereira que estará estrenando técnico. Ya sacaron a Arturo Reyes, llega Alexis Rojas. El Junior de Barranquilla enfrentará al Internacional de Bogotá. Para el domingo tendremos partidos muy interesantes para ir definiendo la situación del descenso. Jaguares recibirá al Deportes Tolima, que jugó anoche. Ese partido será a las 4 de la tarde. Y a las 6:10 de la tarde, aquí en la ciudad de Tunja, Boyacá Chico, recibe al Cúcuta Deportivo. Este compromiso que normalmente llamamos de 6 puntos, porque Cúcuta es ese rival que está ahí, cambió de técnico, está noveno en la tabla, mientras que Boyacá Chico ha venido recuperándose, pero necesita sumar. Ganarle a este rival directo es importante. Reitero el costo de la boletería, os recuerdo, 79,000 pesos para Oriental y 56,000 para Norte. Y sigue la programación para las 8 de la noche, América frente al Deportivo Independiente Medellín, partidazo. El jueves 22, Atlético Nacional frente al Deportivo Pasto. Y por allá, en el lejano lunes 26 de octubre, uno de los mejores equipos del mundo, Independiente Santa Fe, estará recibiendo al Atlético Bucaramanga. El fútbol está interesante. Patriotas Boyacá, que estrenará técnico el próximo miércoles, jugará en Itagüí frente a Leones. Le quedan 3 partidos para que termine la fase de todos contra todos para el torneo de ascenso. Intensa actividad para este fin de semana, 7:51. Sigan disfrutando, sigamos disfrutando del Festival Internacional de la Cultura Campesina y de Cosecharte.
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3: 7:52, como les decimos, este puente festivo hay una sinnúmero de actividades que están pues también articuladas con el Festival Internacional de la Cultura Campesina. Nuestro compañero John Freddy Sandoval, de la Secretaría de Cultura y Patrimonio, pues ya nos estará enviando esta importante información de todas estas series de actividades que conoceremos y llevaremos a todos ustedes para que se programen durante este puente festivo. De nuestra parte, pues estaremos allí acompañando la Feria Cosecharte, que pues hace parte de este epílogo final del Festival Internacional de la Cultura Campesina. Entre tanto, vamos a conocer noticias internacionales aquí a través de la radio más grande de Boyacá.
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0: Este es el segmento con la información del mundo de Boyacá Noticias. Desde la redacción internacional del Sistema Informativo 95.6 FM, Carlos Ballesteros. ChatGPT, Gemini, Cloud, todos estos chatbots de inteligencia artificial se han vuelto indispensables para mucha gente. En las aulas, los profesores se enfrentan a ellos casi a diario ante estudiantes que recurren con frecuencia a estas nuevas tecnologías para hacer sus tareas o entender mejor una materia. Pero las consecuencias a futuro son difíciles de anticipar. Por eso es que el Congreso Panamericano de Profesores de Francés, que culmina el día de hoy en Lima, dio una especial importancia en los debates de la irrupción de la inteligencia artificial que preocupa también a quienes enseñan la lengua de Molière. Aunque algunos también lo ven como una nueva oportunidad. La información con Martín Chaval.
16: En las clases ahora es muy común que los alumnos utilicen la inteligencia artificial para cualquier tarea. Yana es profesora de francés en la Universidad de Antioquia, en Medellín, Colombia. Se enfrenta a este caso casi a diario.
17: Es muy frecuente, por ejemplo, no sé, un texto que les pidas leer y lo que hacen es foto, traducción con IA y luego responder las preguntas. Luego escribir su opinión es muy común.
16: Pero el uso de la IA todavía se nota. Erwin Guerrero, que enseña francés en Tarapoto, en la selva peruana, lo detecta en las tareas de sus alumnos.
18: Se puede notar, porque hay palabras que no les he enseñado, pero hay ahí, están ahí. Entonces, cuando les pregunto después qué significa esta palabra, no saben lo que es. Entonces, eso quiere saber que no lo han hecho ellos, lo ha hecho una IA.
16: ¿Cómo reaccionar entonces? Pilar Cambronero, profesora de literatura y expresión escrita en Costa Rica, descarta el castigo.
19: En este caso, lo que corresponde es hacer conciencia, hablar de ética en el aprendizaje, de lo que se gana o se pierde y tratar de hacer un acompañamiento para que no sea una reacción punitiva, sino de guiar y desear aprender.
16: Acompañar y también aprovechar, porque los propios profesores la utilizan.
19: Ayuda a poder agilizar procesos, mejorar la investigación. Entonces podemos enseñar al estudiantado a buscar esas fuentes rápidamente gracias a la inteligencia artificial.
16: Un ejemplo concreto, la práctica oral. Erling hace juegos de rol con la IA como si fuera un hablante nativo de francés y eso a cualquier hora del día desde la clase.
18: Entonces la IA te permite eso, romper ese primer paso de hablar con alguien en francés. Entonces ahí no hay miedo de si me equivoco o no, porque no es otra persona en realidad que me ayuda en ese aspecto, en darle esa confianza a mis estudiantes.
16: Esos profesores saben que la manera de aprender va cambiando. Varios le comparan con la llegada del Internet a principios de los años 2000. Primero hubo rechazo, después se aprendió a usarlo.
0: Hasta aquí este segmento de información internacional. Continúa con más de Boyacá Noticias, Sistema Informativo.
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0: La literatura llega al Festival Internacional de la Cultura Campesina para abrir caminos entre las palabras, la memoria y el territorio, con encuentros que celebran las voces, los relatos y las historias que hacen parte de nuestra identidad. Valentina Hernández nos da más detalles.
21: La programación en el área de literatura está muy fortalecida. Tenemos muchas ofertas en talleres de formación, talleres de circulación. El día jueves primero y el viernes 2 en la mañana tendremos muchas actividades de formación para niños y jóvenes. En la carpa de Circo de Cosecharte también tenemos muchos shows. Tenemos unos invitados muy especiales que es un colectivo del Pacífico y del Bajo Cauca que vienen a hablarnos un poco sobre el tema de literatura, de colonial, racial y demás. Nuestros artistas locales también traen unas propuestas muy bonitas como el Círculo de Mujeres Poetas que se va a estar desarrollando en la Casa Eduardo Santos y pueden estar muy pendientes de toda la programación. Va a estar todo muy bonito, muy pensado para fortalecer y promover la literatura boyacense.
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3: 7:57, 58, ya quedan solo dos minutos para esta primera jornada informativa, para concluir esta primera jornada informativa, pero pues, don Fermín, hemos estado haciendo cubrimiento especial, usted ha sido también, pues, protagonista de estos videos que, pues, se han dado para promover, invitar a la gente a vivir el Festival Internacional de la Cultura Campesina, pero ¿qué le ha llamado precisamente la atención de Cosecharte para que antojemos a nuestras audiencias y, pues, vayan en plan de familia este fin de semana?
7: Muy amable, gracias. Me ha llamado la atención todo, desde la variedad de productos, de actividades, la calidad de los expositores, lo que se está encontrando ahí, actividades para los niños, para los mayores, para los adultos, lo de Panaca Viajero, lo del circo, la gastronomía, absolutamente todo. Aquí se ha hecho un trabajo muy a conciencia para en estos cuatro días mostrar lo mejor. Y los vendedores, los emprendedores, los expositores están contentos porque en el primer día se ha vendido bastante y seguramente que esto va mejorando, aprovechando sábado, domingo, bueno, hoy es viernes, nos quedan todavía varios días de actividades. Pero me ha gustado todo. La carpa de la conversa ha traído espectáculos maravillosos. Ayer tuvimos la oportunidad de apreciar la actuación de Laura Chaparro, la ganadora del Mono Núñez. Tuvimos la posibilidad de ver las danzas de México, de ver algunos niños también actuar. Después el ballet de Ucrania. Hay muchas cosas para ver. Yo creo que los boyacenses debemos apropiarnos de este evento maravilloso con un esfuerzo grande, pero donde en un pequeño espacio, por decirlo de alguna manera, encontramos de todo. A mí me gusta todo.
3: Y a don César, yo sé que viene de Paipa, pero seguramente hoy va a poder apreciar el alcance que tiene Cosecharte. Y va a venir el fin de semana con la familia y con los hijos.
4: Claro, claro que sí, Freddy, pero me voy a disfrutar en el día de hoy el Summer Chef. Hoy se estará realizando la premiación hacia las 3 de la tarde y habrá venta de productos deliciosos del campo, de los diferentes barrios, veredas y sectores de Boyacá para la gente de Tunja y del país que esta tarde y que en el día de hoy puedan estar reunidos para conocer, bueno, esas delicias que también en el día anterior les escuché narrar con las delicias típicas de nuestro campo para todos los boyacenses.
7: Y a propósito de eso, Freddy, compañeros, dijo la doctora Elina, los precios no son elevados, hay un tope máximo por plato de 25,000 pesos, de muy buena calidad, con muy buena presentación, todo absolutamente delicioso, y claro, toca ir a almorzar hoy a Summer Chef.
4: Allá estaremos.
3: Así es, estaremos, si lo permite, originando desde las 12 del mediodía allí nuevamente desde Cosecharte, pues hablando con esos emprendedores, con los visitantes, y pues la invitación, como ustedes lo han indicado, es para que vivamos en familia esta recta final del Festival Internacional de la Cultura Campesina en su versión número 53, en esta tercera versión de Cosecharte que la comunidad ha valorado muchísimo, ha indicado frente a las anteriores versiones que cada vez el nivel es más alto, y bueno, pues la invitación para que a través de la radio más grande de Boyacá también puedan vivir el Festival Internacional de la Cultura Campesina en esta recta final. 8:01, con esta información nos despedimos de ustedes. La invitación para que continúen con la programación musical de la radio más grande de Boyacá. A las 12 del mediodía estaremos originando, si Dios lo permite, desde Cosecharte, allí en el lote conjunto al Estadio La Independencia de la ciudad de Tunja. Una feliz mañana para todos, que Dios los bendiga.
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0: Esta es la hora en Boyacá.
1: 8 de la mañana y 8 minutos.
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1: Esta es la hora en Boyacá.
2: 8 de la mañana y 51 minutos.
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0: Esta es la hora en Boyacá.
1: Son las 9 de la mañana y 6 minutos.
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1: El FIC también se vive con ojos de niño. 5 funciones para imaginar, reír y descubrir el mundo a través del teatro y los títeres. Historias que llegan desde Argentina, Bogotá, Pereira y Boyacá. El coordinador del área de teatro del Festival Internacional de la Cultura Campesina, Ferley Neira.
2: En el área de teatro tenemos una programación dirigida para la infancia bien poderosa. Vamos a tener 7 presentaciones de teatro y títeres. Viene la Tropa Teatro de Pereira con la obra La Caperucita, viene Diego Suárez Títeres con la obra El Último Tren, estará el Teatro Experimental de Fontibón con la historia del Conejo Embustero, viene el icónico grupo de títeres de Colombia, el Teatro La Libélula Dorada con la obra El Gaspar, El Señor de las Nubes, y el Teatro de Títeres La Azotea de Bucaramanga con la obra La Niña de los Flores, pero también tendremos la participación de 5 grupos de teatro de títeres de Boyacá que también estarán engalanando la franja infantil del Festival Internacional de la Cultura. Entonces, invitarlos, vamos a estar desde el miércoles 30 hasta el sábado 3 de octubre desarrollando esta programación.
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0: Esta es la hora en Boyacá.
1: Son las 9 de la mañana y 28 minutos.
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4: Bienvenidos a esta nueva cápsula de Pregúntele a Kilovatio.
5: Hoy hablaremos de un tema que suele mencionarse cuando se presentan periodos de pocas lluvias.

0: lluvias, los embalses.
1: Y antes de hablar de los embalses, les tengo una carta que llegó al correo de Kilovatio.
2: Pongamos las cartas sobre la mesa. Este es el correo de Kilovatio.
3: La pregunta de hoy nos la envía doña Blanca Suárez, usuaria de Buena Energía del municipio de Garagoa.
4: Doña Blanca nos pregunta, ¿por qué se habla tanto de los embalses cuando aparece el fenómeno de El Niño?
1: Una excelente pregunta, porque los embalses cumplen un papel fundamental para el abastecimiento de agua y la generación de energía en nuestro país.
3: Los embalses son grandes reservas de agua que permiten almacenar este recurso para diferentes usos, entre ellos la producción de energía eléctrica.
1: Gracias a estas reservas, el sistema eléctrico cuenta con una importante capacidad para responder a las necesidades de los usuarios.
3: Durante periodos en los que las lluvias disminuyen, los aportes de agua hacia los embalses pueden reducirse, por lo que su administración se vuelve especialmente importante.
1: Por eso, los expertos realizan un seguimiento permanente a sus niveles y al comportamiento de las condiciones climáticas.
3: Este monitoreo permite tomar decisiones oportunas para garantizar una operación eficiente y responsable de los recursos disponibles.
1: Aunque estas labores son realizadas por especialistas y entidades del sector, todos los usuarios de Buena Energía podemos contribuir desde nuestras actividades diarias.
3: Utilizar responsablemente el agua y la energía es una forma sencilla de aportar al cuidado de recursos que son valiosos para toda la comunidad.
1: Y si usted tiene un comercio, una empresa o una actividad productiva, implementar medidas de eficiencia puede generar beneficios importantes para su operación y para su entorno.
3: Cada acción cuenta cuando se trata de proteger recursos tan importantes para nuestro presente y nuestro futuro.
1: Y llegó el momento de rimar. Antes de despedirnos, vámonos con la copla del páramo.
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4: Cada embalse guarda el agua como un tesoro sin igual. Hagamos como el embalse, que sin agua no nos debemos quedar.
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1: Esta es la hora en Boyacá.
2: Son las 9 de la mañana y 48 minutos.
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0: Esta es la hora en Boyacá.
1: 10 de la mañana y 8 minutos.
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0: Esta es la hora en Boyacá.
1: 10 de la mañana y 29 minutos.
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4: Bienvenidos a una nueva cápsula de Pregúntele a Kilovatio.
1: Hoy conoceremos por qué el fenómeno del Niño tiene relación con la energía que usamos todos los días.
4: Y aquí tenemos una nueva carta para abrir en el correo de Kilovatio.
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1: La pregunta de hoy nos la envía don Germán Pérez, usuario de Buena Energía del municipio de Sogamoso.
6: Don Germán nos pregunta, ¿por qué el fenómeno del Niño tiene relación con la energía que usamos todos los días?
4: Es una excelente pregunta porque muchas personas asocian el fenómeno del Niño únicamente con el clima, pero también tiene efectos importantes en el sector energético.
1: En Colombia, el 78% de la energía eléctrica se genera aprovechando la fuerza del agua almacenada en los embalses.
4: Esa agua mueve turbinas que permiten producir la energía que llega a nuestros hogares, a nuestros comercios, a las industrias y también a las zonas rurales.
1: Cuando se presentan periodos prolongados con menos lluvias, los aportes de agua a los embalses pueden disminuir y por eso su manejo se vuelve aún más importante.
4: Por esta razón, durante fenómenos climáticos como el Niño, el uso eficiente de la energía cobra un papel fundamental.
1: Pequeñas acciones como apagar luces innecesarias, desconectar equipos que no se estén utilizando y aprovechar la iluminación natural pueden marcar una diferencia significativa.
4: Y atención, usuarios de Buena Energía del sector comercial, empresarial e industrial. Mejorar la eficiencia energética también puede traducirse en ahorros importantes para sus actividades.
1: Lo más valioso es recordar que el uso responsable de la energía no solo beneficia a quien la consume, sino que aporta al bienestar de toda la comunidad.
4: Cuando miles de usuarios adoptan buenas prácticas, construimos entre todos una cultura de cuidado y responsabilidad.
5: El progreso rima con bienestar y cuidado medioambiental. 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
6: Del agua nace energía que ilumina nuestro andar. Por eso, cada recurso debemos aprovechar.
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1: Esta es la hora en Boyacá.
2: 10:48 a.m.
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0: Esta es la hora en Boyacá.
1: 11 de la mañana y 6 minutos.
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0: Esta es la hora en Boyacá.
1: 11 de la mañana y 28 minutos.
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3: Bienvenidos a una nueva cápsula de Pregúntele a Kilovatio.
4: Hoy responderemos una pregunta que seguramente muchos usuarios se han hecho al escuchar noticias sobre el clima y la energía.
5: Pongamos las cartas sobre la mesa.

0: es el correo de Kilovatio.
1: La pregunta de hoy nos la envía don Álvaro Forero. Él es usuario del servicio de energía en el municipio de Tunja, la capital de los boyacenses.
2: Don Álvaro nos pregunta, ¿qué es el fenómeno del Niño?
3: Una excelente pregunta porque es un fenómeno que escuchamos con frecuencia, pero que no siempre entendemos completamente.
1: El fenómeno del Niño es un evento natural del clima que ocurre cuando las aguas del Océano Pacífico se calientan más de lo normal.
3: Aunque sucede en el océano, sus efectos pueden sentirse en muchos lugares del mundo, incluido nuestro país Colombia.
1: Ese calentamiento altera la interacción entre el océano y la atmósfera, produciendo cambios en los patrones climáticos que normalmente conocemos.
3: Como consecuencia, algunas regiones pueden experimentar menos lluvias y temperaturas más altas durante ciertos periodos.
1: Por eso es importante aclarar que el Niño no es una emergencia ni algo que ocurra de un día para otro. Se trata de un fenómeno natural que los expertos monitorean constantemente para entender su evolución y sus posibles efectos.
3: Y aunque muchas personas lo relacionan únicamente con el clima, también tiene una estrecha relación con el sector energético.
1: Esto ocurre porque en Colombia una parte importante de la energía eléctrica se genera gracias al agua almacenada en los embalses.
3: Por eso, cuando las lluvias disminuyen durante periodos prolongados, el uso eficiente de la energía se vuelve aún más importante para todos.
1: Hogares, comercios, empresas e instituciones pueden contribuir adoptando hábitos sencillos como apagar equipos que no se estén utilizando, aprovechar la iluminación natural y hacer un uso consciente de la energía.
3: Pequeñas acciones que, sumadas entre miles de usuarios, generan grandes resultados.
1: Y antes de despedirnos, llega la copla del páramo.
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2: Desde el páramo les digo con respeto y claridad, conocer nuestros recursos es empezar a cuidar.
1: Gracias por acompañarnos en Pregúntale a Kilovatio. Nos vemos en una siguiente cápsula.
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1: Esta es la hora en Boyacá.
2: 11 de la mañana y 48 minutos.
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1: 12:01. Sean todos bienvenidos a esta nueva jornada informativa de Boyacá Noticias. Como lo habíamos anunciado en las horas de la mañana, hoy estamos originando desde Cosecharte este segundo día donde pues obviamente hay una serie de actividades muy importantes que harán parte de esa programación en esta recta final del Festival Internacional de la Cultura en su versión número 53. Ya vamos a hablar de una actividad precisamente que a esta hora se está adelantando, que es Summerchef. Vamos a dialogar con el coordinador de patrimonio de este festival y de la Secretaría de Cultura y Patrimonio de nuestro departamento sobre esta linda actividad. Saludamos a esta hora a todas las emisoras comunitarias del departamento de Boyacá que se unen con nosotros a esta hora para llevar esta información a todos los rincones de la geografía boyacense.
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1: Bueno, vamos inicialmente a hablar de noticias nacionales y es que el IDEAN confirma oficialmente la presencia del fenómeno del Niño en Colombia con una intensidad entre fuerte y muy fuerte. Ese era el pronóstico que estábamos esperando, algo oficial por parte del IDEAN. Ya hace algunas semanas atrás habíamos dialogado con una funcionaria de esta entidad y pues esperaba que la segunda semana se diera a conocer ese veredicto final. Y si es fenómeno del Niño. Alejandra Ramírez, muy buenas tardes. ¿Cuál es la información que se origina por parte del IDEAN?
4: Compañeros, buenas tardes para ustedes y la audiencia. El Instituto de Hidrología, Meteorología y Estudios Ambientales, IDEAM, declara de manera oficial el fenómeno de El Niño en Colombia, luego del seguimiento permanente a la temperatura superficial del mar en el Océano Pacífico y a la evolución de las variables atmosféricas asociadas. La confirmación responde al comportamiento sostenido de las condiciones cálidas del Océano Pacífico, de acuerdo en la última medición, rompió récords alcanzando una anomalía en la temperatura superficial del océano de más 3,49 grados centígrados. Durante este seguimiento, se cumplieron 5 trimestres móviles consecutivos, condición contemplada dentro de los criterios técnicos para confirmar la presencia del fenómeno. De acuerdo con las proyecciones actuales, el IDEAM, el fenómeno de El Niño podría mantener una intensidad de fuerte a muy fuerte, al menos hasta marzo del 2027, con un 83% de probabilidad. Con este escenario se espera que el fenómeno se extienda hasta finales del primer semestre del próximo año. Escuchemos a Andrés Hertag, director del IDEAM.
5: Colombianos, el IDEAM confirma que hoy se cumplen las condiciones técnicas para declarar de manera oficial la entrada del fenómeno del Niño en el territorio colombiano. Esto se va conforme al protocolo de vigilancia ENSO GCI PC003. La región El Niño 3.4 registró una temperatura superficial del mar de más 3,49 grados centígrados, un récord en este seguimiento. Se cumplieron 5 trimestres móviles consecutivos de onda cálida. El índice ONI pasó de 0,5 en el primer trimestre de acoplamiento a 2.2 5 meses después. No es una oscilación menor, es un evento de intensidad fuerte a muy fuerte con 83% de probabilidad de mantenerse al menos hasta marzo de 2027. El fenómeno tendrá una duración estimada hasta el final del primer semestre del próximo año.
4: La ley 1523 de 2012 establece que la gestión del riesgo es responsabilidad de todas las autoridades y de todos los habitantes del país. La directiva presidencial 03, expedida por el presidente Abelardo de la Estrella el 22 de septiembre, ordenó a los sectores del gobierno nacional actuar de forma coordinada frente a El Niño.
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1: 12:06, pues vamos con noticias grandes y por supuesto tenemos que hablar de un evento muy importante como es Cosecharte. En este momento nos encontramos aquí en la área del Bitute y es que precisamente hoy hay una actividad muy especial que tiene que hace referencia a Sumerchef. Pues nos acompaña a esta hora el arquitecto Alexander Rivera, él es el coordinador de patrimonio e identidad campesina del gobierno departamental y del Festival Internacional de la Cultura Campesina. Y bueno, arquitecto, bienvenido a la radio más grande de Boyacá. ¿Qué podemos decir precisamente de esta linda actividad de Sumerchef que a esta hora avanza aquí en el sector adyacente al Estado de la Independencia?
6: Claro que sí, muy buenas tardes para todos. Esta es nuestra quinta versión del concurso tradicional de cocinas boyacenses que siempre se ha realizado en el marco del Festival Internacional de la Cultura Campesina y hoy estamos aquí con la participación de 15 concursantes de diferentes regiones del departamento de Boyacá que previamente habían sido seleccionados dentro de un número aproximado de 40 personas o 40 equipos, porque no son ellos solos. Nos traen lo mejor y lo más tradicional de la cocina boyacense, muchos platos que ni siquiera conocíamos, pero que hacen parte de esa identidad nuestra y que desafortunadamente se nos han perdido porque hemos dejado de cultivarlos, de promocionarlos y de comprarlos incluso.
1: Bueno, ayer tuvimos la oportunidad de dialogar con estas matronas que son quienes traen ese conocimiento, hablaban precisamente de cómo se lo han pasado de generación a generación, algunos vienen acompañados de sus nietas. Hablemos un poco de estos platos, porque son propios que son característicos de nuestro patrimonio boyacense.
6: Claro, muchos platos de estos ni siquiera sabíamos, como decía anteriormente, por ejemplo, la huatia. Es un plato que de pronto algunos abuelos recuerdan, es una especie de cocido boyacense al vapor. Tenemos platos como los indios, los empedrados, el jute, la sopita de dulce, la mazamorra, la sopa de rullas. Bueno, en fin, todo esto para los que no han almorzado y ojalá les esté dando hambre al escuchar esto que nos trae una gran memoria a nuestros abuelos, a nuestras regiones, a nuestras tradiciones.
1: Bueno, arquitecto, ¿cómo va a ser el juzgamiento de esta versión de Sumerchef?
6: Bueno, en este momento ya está el jurado calificador, ha estado el jurado calificador observándolos. Para no generar una intimidación, los participantes no han sabido quién es el jurado calificador. Afortunadamente ha habido muchos visitantes, entonces es difícil que ellos sepan quién ha estado observándolos. Igual todo el mundo les pregunta a ellos, todos quieren saber de la tradición, todos quieren saber de cómo se hace, todos quieren saber de los ingredientes, todos quieren saber a qué sabe. Y eso ha ayudado mucho a la labor del jurado, que ahora en unos minutos estamos ya por comenzar la transmisión a través de nuestras redes de la Gobernación y de la Secretaría de Cultura y Patrimonio. Allí ya con la presencia oficial del jurado, con la primera dama y con nuestros presentadores, donde vamos a estar entrevistando uno a uno cada uno de los equipos y todo el que quiera enterarse cómo son estas tradiciones, bueno, conéctense y con mucho gusto van a poder aprender.
7: No ha llegado el fin de semana, pero ¿qué tal ha sido la recepción del público? Porque si bien digamos que es una tradición que se ha perdido, para nadie es un secreto, estas comidas tan típicas que poco se ven, digamos que aquí en el centro, ¿no? En la capital, en la ciudad grande, pero vemos que la gente se acerca para probar con los niños, para que además conozcan. ¿Qué tal a usted le ha parecido y cuál es esa perspectiva en cuanto al público?
6: Una recepción espectacular. Muchos, entre ellos yo, estamos aprendiendo de platos nuevos, pero lo más bonito es ver cómo llegan algunos abuelos, abuelas, a ver los platos que comieron en su niñez y que no consiguen en un restaurante, que no habían vuelto a probar hacía mucho tiempo, y se acercan con sus hijos, con sus nietos, a enseñarles, porque detrás de cada plato hay una historia, detrás de cada cocinero hay todo un proceso de identidad, todo una historia familiar y transgeneracional que lleva a que conozcamos más de Boyacá. Cada plato habla de nuestro territorio, de la campaña libertadora, de nuestras etnias, en fin. Es mucho lo que se aprende cuando uno viene. Uno piensa que solo viene a probar un plato. No, aquí se viene a conocer de historia y sobre todo a sentir ese calor de hogar, porque es tan bello ver estas cocineras hablándole como le hablaba a la abuela a uno. Venga, mijito, no, no entiendo, ¿no? Mire, quiere más, le provoca, mire, le preparé esto. O sea, es una cosa bellísima. Uno de verdad que se siente como en la casa de la abuela.
1: Sí, ayer tuve la oportunidad de dialogar con muchos de ellas y nos comentaba un poco cómo era el proceso. Y adicional a ello, pues sentir ese olor a leña y pues sentir todas estas sensaciones que es acercarse a estas cocinas tradicionales, pues es muy valioso. Arquitecto, hablando precisamente de toda esta línea de patrimonio e identidad campesina, que pues ha sido también la esencia de esta versión del Festival Internacional de la Cultura Campesina, ¿cómo nos ha ido?
6: Yo pienso que nos ha ido muy bien. Nosotros estamos realizando, además de todos estos eventos de cocina tradicional, saberes campesinos todos los días aquí en la Carpa de la Conversa. Ayer tuvimos una asistencia interesante con el abuelo Berito y una sabedora de tradición del llano, de los cantos de trabajo del llano, que tuvimos la oportunidad de llevar la panaca y la aplaudieron todos al ver cómo ordeñaba una vaquita cantándole. Eso es patrimonio de la humanidad. Hoy vamos a tener un conversatorio de medicina tradicional. Mañana muy posiblemente tengamos la moderación de la primera dama en el conversatorio de tejeduría tradicional con invitados de Chocó, de Valle del Cauca. El domingo vamos a tener partería, vamos a tener cuatro parteras tradicionales, una de ellas viene de Buenaventura, y el lunes tendremos artesanía tradicional. Mañana tenemos un taller también de legado de barro, se llama legado de tierra. Es un taller para enseñarles a fabricar adobes en tierra, como se construían nuestras casas de manera vernácula en Boyacá.
7: Y es que cuando uno habla de patrimonio, mire, usted me hizo acordar del tema de la partería, porque el año anterior estuvimos precisamente con la radio más grande por allí, por Cubará, y allí todavía se practica el parto vertical. Entonces son muchas cosas que las generaciones pues no conocían. De hecho, yo pues tampoco tenía muy claro cómo era el tema del parto vertical, pero que allí es algo tan ancestral, cultural y respetuoso también. Respetuoso, ¿no? No irrespetuoso, sino respetuoso. Y que todavía se sigue cultivando por allí en algunas regiones, ¿no? Entonces, qué importancia de que se puedan volver a hablar de estos temas, de que la gente conozca, y eso es lo bonito de este tema de patrimonio y de la identidad cultural campesina, ¿no?
6: Así es, ese es el verdadero objetivo. Cuando el Festival Internacional de la Cultura toma esa esencia campesina, ese viro, por decirlo así, hace 3 años, pues la idea era rescatar todas estas tradiciones, que los boyacenses conozcamos nuestras raíces, de dónde venimos, cómo se criaban nuestros abuelos, de cómo se formaron nuestros territorios, que no sea solamente una cosa del decir su merced y ponerse una ruana, sino realmente sentirlo, porque la sangre, como dicen por allí, pues tira dentro de cada una de nuestras generaciones. Y rescatar esto significa enseñarles esa sabiduría ancestral que la tienen nuestros portadores tradicionales, que son los que vamos a tener todas estas tardes. Vengan todos los días a la Carpa de la Conversa a las 4 de la tarde, escúchenlos y van a aprender muchísimo, y eso es parte de lo que tenemos que hacer como verdaderos boyacenses.
7: Mire, yo le hago una pregunta para que esto no pase desapercibido, porque también este tema es un tema que está, digamos, en vía de extinción, ¿no? ¿Qué estrategia implementar para que no quede solamente en el FIC, sino que, pues, alrededor y a largo y ancho, hablando solo de nuestro departamento, se pueda seguir trabajando estos temas que son realmente importantes y bonitos?
6: Los alcaldes tienen una gran responsabilidad en esto. Muchas veces no se les da la importancia. Darle la importancia es que en los eventos que se realicen en los municipios haya este tipo de manifestaciones, que no sea solamente el artista que viene con un fin de multitudinario y de consumir licor, sino que también rescatemos todas estas tradiciones en nuestros eventos. Hay otras estrategias que son las de investigación, inventarios de patrimonio, planes especiales de salvaguardia, que afortunadamente el Ministerio de Culturas ya las tiene reguladas. Y eso es importantísimo, porque son instrumentos de planificación que ayudan a proteger manifestaciones que están en riesgo para que perduren en el tiempo. La Secretaría de Cultura y Patrimonio de Boyacá ya tiene algunos planes especiales de salvaguardia de por lo menos unas 7 manifestaciones, pero quisiéramos tener muchas más para que estas tradiciones se conserven.
7: Bueno, arquitecto, recordemos el cronograma de estos tres días y medio que quedan de cosecharte de este figo acá en esta zona donde estamos ubicados, y haga la invitación para que quienes nos están escuchando a través de la radio más grande de Boyacá, pues vengan, disfruten, gastronomía, historia, cultura, patrimonio. Haga usted esa invitación, ¿y a partir de qué horas?
6: Bueno, muy bien, el fuerte de la identidad campesina en estos días está en Cosecharte. Los invitamos todos estos días que quedan de Cosecharte, que es hasta el próximo lunes, a las 4 de la tarde, a escuchar los conversatorios de saberes campesinos. Para las personas que deseen aprender a hacer adobes en barro, mañana los esperamos a las 10 de la mañana en la zona cercana también a la entrada de la carpa de la conversa. Pueden traer bloqueador, gorra o overol para que vengan a untarse y a aprender cómo era que se hacían estas actividades. Vamos a tener representantes sabedores a nivel nacional interactuando con nuestros sabedores locales, y vamos a tener una cantidad de actividades. Es que el patrimonio es transversal a todas las áreas. Todas las actividades artísticas que vamos a tener en la tarima de la conversa están llenas de identidad campesina. No importa que no sea campesina boyacense, tenemos que aprender de las raíces de otros territorios para saber realmente apreciar el valor cultural de cada uno de las regiones que tenemos en el FIC.
1: Pues, arquitecto Alexander Rivera, muy amable por estos minutos con la radio más grande de Boyacá. Esperamos que sea un éxito. Yo veo que aquí mucha gente se ha acercado a llevar esos platos tradicionales. Vamos a tratar de hablar con ellos. Muy gentil por estos minutos.
6: Listo, muchísimas gracias y bienvenidos todos a Cosecharte.
1: Bueno, vamos a hablar con la gente. Venga, su merced, que está. Yo sé que tiene el bocado en la boca. Su nombre, por favor.
8: Carlos Nariño.
1: Don Carlos, ¿de dónde es?
8: De Duitama.
1: Duitama se vino en plan de familia, que vi, claro, que es una familia numerosa para disfrutar de estos sabores tan particulares de nuestra tierrita.
8: Sí, señor, exactamente, estamos degustando una arepa de mazorca muy rica.
1: ¿Y con quién más vino?
8: Con mi tía, que viene a una cita médica, veníamos y ya salimos, entonces venimos a aprovechar, aprovechamos para venir a degustar estos platos típicos.
1: ¿Qué le ha llamado la atención? Además de la arepita, que hasta ahora arrancaron, ¿van a seguir disfrutando otras delicias gastronómicas de nuestra tierrita?
8: Sí, señor, veo que hay diferentes comidas típicas, veo que hay arepas de diferentes sabores, bastantes pasabocas, se ve provocativo, todo se ve llamativo.
1: Bueno, le dejo que siga disfrutando de esa arepa, muchísimas gracias. Mire, es un plan de familia, viene creo que la esposa, ¿la hija?
9: Sí, una sobrina.
1: Sobrina, su nombre, por favor.
9: Ruth Galeano.
1: ¿Cómo les ha ido?
9: Bien, súper.
1: ¿Delicioso?
9: Muy rica, tienen que venir.
1: ¿Es la primera vez que vienen a Cosecharte?
9: No, yo ya he venido, ajá.
1: Bueno, ¿y cómo le parece esta actividad de la cocina ancestral?
9: Muy típica de Tunja, Boyacá, entonces pues rica la comida, muy rica.
1: Ah, bueno. Además de la arepa, ¿van a probar algún otro plato típico?
9: De pronto la sopa de rullas.
1: La sopa de rullas, hace rato que no la probó, pero bueno, vamos a probarla, muchas gracias.
9: Rica, tienen que probarla.
1: Bueno, muy amable. Vamos a...
7: Señor. Freddy, mire, yo le cuento una cosa, y es que caminando aquí por este exquisito lugar, hay cosas que yo aún no conocía. Por eso le digo que es importante usted venir, preguntar de qué está hecho. La sopa de rullas, yo no tenía ni idea,
1: no tenía ni idea.
7: No, primero no sé el sabor, segundo no sabía cómo lo preparaban, y preciso, lo bonito es que lo preparan aquí en vivo, entonces usted puede ver las manos que amasan esos alimentos, las personas con tanto amor, ¿no? Las cocineras que realizan cada una de estas platos típicos, digamos, pero... Por eso le digo, la invitación es a que usted venga y se dé cuenta, porque yo no tenía ni idea, Freddy.
1: Pues bueno, la sopa de rullas es deliciosa. Yo hace años que no la probaba, pero venga, que quiero entrevistar aquí a una matrona que está a su merced. Buenas tardes, qué pena con su merced. En directo, su nombre, por favor.
10: Josefina Sierra.
1: ¿De dónde viene doña Josefina?
10: Vengo de Sogamoso, Boyacá.
1: Bueno, el plato típico que hoy está enseñándole y que aquí querían, pues, es preguntarle.
10: El plato típico es mute de cebada pelada en lejía. Es una preparación que se hace, ustedes ven la cebada en raspa, luego se le hace su proceso en ceniza de leña y se demoran más o menos 2 horas para pelarla. Y luego se cocina para hacerle el proceso de la sopa. cuando ya está, pero ese proceso empieza cuando uno siembra la cebada.
11: Sí.
10: Porque esa es la gracia, sembrarla, sino que se ha acabado mucho la tradición. Ya la gente no siembra la cebada, cuando la cebada era muy apetecida para la Bavaria.
1: Para la Bavaria, que ya afortunadamente, lastimosamente no están comprando esa cebada acá. Pero yo quería hacerle una pregunta. Esta receta que su merced hoy está mostrando acá, ¿se la ha enseñado a sus hijos, a sus nietos? Sí. ¿O definitivamente se va a cerrar ahí el ciclo? No creo,
10: señor,
1: que no.
10: No, señor. Mire, tengo... Venga, Ana María.
1: Ana María.
10: Ana María. Ana María.
1: Ah, Ana María, ¿quién es?
10: Venga, mi hija. Mi hija.
1: Ah.
10: Mi hija, mi hermana y mi nieta.
1: Ah, no, eso es de familia. Ana María. ¿Quién es? Ana María es su nieta. Bueno, Ana María, ¿cómo estás? Bienvenida a la radio más grande de Boyacá. Bueno, estamos preguntando si ese conocimiento de su abuelita se ha quedado ahí o ustedes quieren perpetuarla.
12: Precisamente eso es lo que queremos hacer aquí y lo que buscamos hacer a través de estas prácticas es transmitir estos conocimientos, estos saberes que vienen de nuestros ancestros. En este caso es una receta que lleva en mi familia más de 100 años y por supuesto que mi interés y mi responsabilidad también es seguirla transmitiendo.
1: Bueno, ¿cómo le parece un evento como este de Sumerchef y que quieran darle ese realce a estos platos típicos?
12: A mí me parece una actividad muy importante, muy, muy, muy importante, porque se rescatan ingredientes que ya se han perdido, se rescatan prácticas culinarias que ya se han perdido, como en nuestro caso el tratamiento de la cebada con lejía de leña, es algo que ya se perdió totalmente. Entonces para mí es muy importante estar aquí y que hagamos este tipo de actividades.
1: Bueno, voy a preguntarle a la mamá, ¿buena hija, buen aprendiz o no?
13: Ella es mi sobrina. Pero es muy buen aprendiz, además que ni siquiera hubo que decirle Ana María quiere aprender, sino que nació de ella tomar esa herencia y seguirla también transmitiendo, porque a las primas más pequeñas, pues ella les trata de convencer de que este es el camino de la comida saludable.
1: Bueno, comida saludable. Quería preguntarle, bueno, pues hoy hacen parte de esta linda actividad, pero ustedes, por ejemplo, en la ciudad de Sogamoso comercializan este plato típico. ¿Hay la posibilidad de pronto de disfrutar estas delicias gastronómicas?
13: Pues este plato para nosotros es un plato muy especial. Y la gente cuando hacen eventos, por ejemplo, primeras comuniones o así, eventos familiares, normalmente nos llaman, ya conocen de nuestra tradición, nos llaman, necesitamos 100 sopas para este evento, entonces nosotros las preparamos con todo el amor y con mucho gusto. Y sí, a veces hay gente que nos dice, no, yo quiero que nos haga el domingo sopa, una sopa especial. Entonces la hacemos y sí, la vendemos.
1: Ah, bueno, me alegra mucho. Y me alegra que estén trabajando en familia, que eso pues a veces no se ve. Y me alegra que pues estas nuevas generaciones también estén muy atentas a no perder esas tradiciones.
13: Sí, señor, claro. Eso.
12: Gracias a ustedes.
13: A Cosecharte, que nos da la oportunidad de seguir promocionando este saber y este sabor.
1: ¿Su merced aprendió de sus abuelos y sus abuelitas?
10: Mis abuelas, aprendí esta tradición. Yo era niña cuando ella me decía, mijita, aprenda, mija, porque su merced no se va a quedar pequeñita toda la vida. Aprenda a trabajar.
1: Y ha aprendido a trabajar y ha aprendido a enseñar y ha aprendido a dejar este legado
10: a mis hijos, a mis nietas y a toda la familia, porque es una cuando uno hace una reunión lo que me piden es las sopas.
1: Pues se ve deliciosa, ahorita la voy a probar, ya terminar esta transmisión y ya volvemos.
10: Aquí lo espero.
1: Bueno, muchas gracias. Bueno, perdón, discúlpeme a su merced, que aquí están en el modo fotografía. Bueno, para nadie es secreto que este realmente es un espectáculo. ¿Cómo está? ¿Cómo me le ha ido? Bueno, vamos hacia el sector de Panaca. Aquí pues varios funcionarios también de la gobernación de Boyacá han venido también a disfrutar estas viandas que son muy propias, Nicolás, porque pues finalmente observar todas estas manos y sobre todo lo tradicional que significa estas consignas ancestrales, pues es algo muy interesante. Usted, lo invito a que consuma la sopita de rullas, porque pues, realmente sí es un plato que casi no se ve ahora en ningún restaurante. Y eso pues creo que es algo que debe de gustar, amigo.
7: Sí, y mire que hay algo que me llamó la atención ahorita usted cuando hablaba con doña Josefina, y es que ella sí le ha querido dar trascendencia, ¿no? Y ese recambio generacional para que no se pierda estas costumbres, estos platos, y ahí la importancia de que se mantenga vivo estos grandes deleites, ¿no? Para el paladar, Freddy. Por ahí yo alcancé a probar ahorita que me dieron un bocadito de las arepas, diferentes arepas que estas mismas manos preparan, y sin duda es algo espectacular. Así que yo sí hago la invitación. Yo voy a estar mañana aquí desde tempranito con mi esposa, con mi hijo. Primero, para venir y meterme ese desayuno trancado. Sí. Segundo, porque llegamos aquí a un lugar y un punto muy bonito, como lo es este Panaca Viajero, Freddy, que es otro de los atractivos, digamos, fuertes aquí en Cosecharte, ¿no? Muchos niños, muchos jóvenes, por supuesto los adultos, se acercan acá a disfrutar, a conocer las diferentes atracciones, digámoslo de esa manera, de ver los animalitos, de conocer otros ejemplares también, y la invitación está abierta. ¿El horario?
1: Ah, bueno, hay cuatro presentaciones. Apreciar los animalitos lo puede hacer desde muy temprano, pero las presentaciones son a las 11, a las 2, a las 4 y a las 5:30. Son cuatro espectáculos que se van a dar aquí en este escenario adecuado para tal fin. Pero bueno, vamos a dialogar aquí también, porque pues además de animalitos, también hay plantas para sanar. Y es que precisamente vamos a saludar a uno de esos funcionarios de Panaca Viajera, porque pues a veces nosotros nos centramos mucho en los animalitos, que llaman mucho la atención, pero eso también es patrimonial, esas plantas que sanan, que es algo fundamental.
11: Un momentico, que va a venir mi jefe.
1: Va a venir su jefe, pero mientras tanto venga, vamos dialogando como que con su merced, que estamos en directo. ¿Cuántas personas y qué plantas tenemos acá precisamente para enseñar a esas plantas que a veces curan muchas cosas y no tenemos mucho conocimiento?
14: Ajá, sí señor, bueno, muy buenas tardes.
1: ¿Tu nombre?
14: Juan Diego, estamos aquí enseñándoles a hacer a las personas cosas con sus manos y que mediante ese proceso reconecten con la naturaleza y con la tierra. ¿De qué forma? Por ejemplo, les enseñamos a hacer cacao. La gente piensa que es un proceso elaboradísimo, pero es un proceso que se hace en cuatro pasos. Obviamente lleva tiempo, ¿cierto? Pero les enseñamos a hacerlo en casa, ¿cierto? Y que le compren al campesino, ¿cierto? Les enseñamos a hacer papel en casa. La gente no sabe que se puede hacer papel, pero se puede hacer papel en casa, ¿cierto? Uno puede reutilizar el papel en su casa. Y les enseñamos a cultivar con muy poco espacio. Les enseñamos, por ejemplo, les enseñamos a hacer tierra en su casa con residuos como cáscaras, por ejemplo, de frutas orgánicos. O, por ejemplo, residuos como son la cáscara de huevo, con lombrices, en espacios muy pequeños. Y les enseñamos también a cultivar mediante hidropónicos, ¿cierto? Con los hidropónicos cultivamos en muy poco espacio, mediante un sistema de tubos, el agua recircula impulsada por un motor pequeño de piscina que la gente puede conseguir, de pecera, quiero decir, que la gente puede conseguir en cualquier lugar, y el agua recircula y no se necesita tierra. ¿Eso por qué se hace? Porque somos conscientes del uso de los recursos.
7: ¿Ustedes vienen desde Armenia?
14: Quindío. Sí. Venimos desde Quindío. Panaca exactamente se ubica en Quimbaya, Quindío.
7: Bueno, ¿afectan algo el clima, la temperatura, la altura en hacer este tipo de trabajos? Porque me imagino que no es lo mismo hacerlo en tierra caliente, un poco más templada, que aquí en la altura.
14: Ah, sí, hay cosas que uno va notando. Usted va notando, por ejemplo, las plantas aquí en el frío necesitan más estar expuestas a la luz, por ejemplo. Estas plantas que estamos ofreciéndole aquí, que son plantas medicinales, por ejemplo. El cacao, si hablamos del cacao, me llevé una gran sorpresa porque no pensaba que lo cultivan en Boyacá. Se cultiva en Boyacá porque en cuestión de los pisos térmicos. Sí, señor.
7: Acá hay un cuadro bastante interesante, y es que dice plantas para sanar dolores de cabeza, afecciones circulatorias, respiratorias, control de ansiedad, además. Exacto. Todas estas plantas uno las puede tener en casa y trabajarlas precisamente para estos, enfermedades que uno puede tener.
14: Sí, digamos que uno en el trajín del día a diario, en la velocidad, en el ritmo que uno lleva, uno piensa más en pasta, ¿cierto? Uno piensa más en pastas, pero la verdad es que uno puede utilizar las plantas que puede cultivar en la casa, una matera en la casa, bien sea para dolor de cabeza, ¿cierto? Para ansiedad, como lo es, por ejemplo, la hierbabuena, el romero para mejorar la memoria, ¿cierto? O para aplicarlo En el cabello, las personas que tienen problemas de caída de cabello, por ejemplo.
7: Bueno, finalmente, ¿cómo es la dinámica? ¿Las personas pueden venir acá? ¿Ustedes están en algún horario exacto sí. para prestarles ese servicio, para que aprendan ellos cómo es la dinámica? Yo claro hago usted
14: sí.
7: la invitación.
14: Claro que sí, muy bienvenidos, vengan a Panaca Viajero. Tenemos presentaciones de animales, presentaciones equinas, presentaciones de bovinos, presentaciones de porcinos. Tenemos también nuestras aulas vivas donde les enseñamos los procesos prácticos de hacer papel en casa, cultivar en casa y hacer chocolate y chocolatina. Y están aquí las puertas abiertas desde las 10:30 de la mañana hasta las 7 de la noche sin ningún costo.
7: Bueno, pues éxitos y qué bueno que ustedes sigan dando esta visibilidad, ¿no? A este importante tema como lo de las plantas de nuestro hogar y que no se necesita tanto espacio porque uno a veces dice, no, necesito es un jardín, pero mire usted con una

0: No, pero ya qué, ya eso ya es algo perdido. Pero venga, también hay que decir aquí que hay varias actividades. Mire, aquí muchas personas, familias, han venido a apreciar, a tocar a los animales, obviamente darles de comer, darles alimentos, y eso pues es algo muy importante. Bueno, aquí vamos a dialogar con una persona. Mire, aquí ya le están dando su chupito a una cabrita. ¿Su nombre, por favor?
1: Andrés Pulido.
0: Bueno, Andrés, viene con el hijo.
1: Sí, señor.
0: ¿Cómo le ha parecido a Panaca Viajero de tener esa cercanía con estos animalitos y con todos esos seres vivos?
1: Increíble para los niños, una experiencia muy chévere para ellos, algo diferente.
0: ¿Ya había tenido la oportunidad o es la primera vez que viene?
1: No, es la primera vez que venimos.
0: ¿Cómo le ha parecido este escenario?
1: No, chévere, muy chévere para compartir en familia.
0: Bueno, ¿y ya le dio lechecita al cabrita, no?
2: Sí.
0: ¿Sí le gustó?
2: Sí.
0: ¿Cómo se llama? ¿Cuál es su nombre? Bueno, está tímido. Bueno, muchas gracias. Vale, muy amable, gracias. Bueno, vamos a dialogar aquí con algún otro funcionario de Panaca para que nos cuenten un poco también, pues, eso. Bueno, hay cabras, hay este paseito de pony para su hijo, vale como 12 mil pesos, como 8 o 10 vueltas. Y bueno, hablemos precisamente con ellos aquí. Vamos a dialogar con... Venga, me regala su nombre, por favor. Buenas tardes.
3: Buenas tardes, Gonzalo. Jonader.
0: Jonader, bueno, usted hace parte de Panaca, ¿verdad?
3: Sí, señor.
0: Bueno, ¿cómo? Hablemos un poco de esta actividad que, pues, papitos y niños, pues, han venido disfrutando.
3: Este es el carrusel de ponis. Aquí los niños interactúan con los ponis. Se les da la oportunidad de que ellos puedan conocer o puedan incluso interactuar con ellos de una forma más directa para que no solamente queden viendo las de presentación.
0: Bueno, hemos visto que hay mucha presencia de niños y, bueno, los papitos, pues, ver montados en esos ponis a sus hijos ha sido muy maravilloso. Eso tiene un costo, es algo muy pequeño pero significativo.
3: Sí, claro, vale 12 mil pesos. Son 7 vueltas y son niños de 3 a 7 años.
0: De 13 a 7 años. Hay que hacer como referencia a algo muy importante, y es que, pues, ustedes también velan por el bienestar animal. Es decir, ya los ponis les dan unos espacios de descanso, pues, para que obviamente puedan retomar con esta actividad recreativa.
3: Sí, claramente, se dan un espacio de 30 o 20 minutos o incluso una hora. Muchas veces hay intervalos entre cada show o cada presentación que se hace.
0: Bueno, ¿cómo le ha parecido la asistencia hasta el momento?
3: Oh, muy buena, ¿para qué? Pensamos que para hacer una zona tan fría, ya no decir que no iba a llegar tanta gente tan temprano, pero se ha traído mucha asistencia de gente.
0: ¿Y espera el fin de semana cómo le va a ir?
3: Con la bendición de Dios, vamos a estar copados.
0: Oye, como una pregunta, ¿cuánto tardaron en traer todos estos bellos animales desde Quimbaya?
3: Máximo sea 48 horas. Pues cada uno viene en un diferente camión. La mayoría de los ponis vienen en un camión ya compartido todos ellos y son 48 horas que viajan ellos.
0: Bueno, pues muchas gracias por estar aquí en el Festival Internacional de la Cultura Campesina y, bueno, estaremos muy pendientes de esas actividades.
3: Igualmente, muchas gracias a ustedes por invitarnos. Gracias.
0: Ok. Bueno, mira, ¿qué se me hizo mi compañero? Bueno, allí vamos también a mirar. Porque también, además de caballos, ponis, también hay muchísimos perritos. Perritos, y bueno, aquí también maneja el sentido de cómo debemos hacer el cuidado responsable de las mascotas. Aquí, pues, muchas personas, hay diferentes tipos de razas de perritos que, pues, han venido también a ser parte de esta linda actividad. Bueno, vamos a preguntarle a las familias cómo les ha parecido hasta el momento. Cada uno lleva su video, sus fotografías de rigor. Su nombre, por favor, muy buenas tardes. Venga, tranquila, no se preocupe. Venga para acá. Ya todos huyen al micrófono. Su nombre, por favor. No, es que no es para... Es para solo radio. Venga.
4: Ah, ok. No aparezco.
0: Su nombre, por favor.
4: Camila Bustos.
0: Bueno, Camila, ¿de dónde viene?
4: De Zotaquira, Boyacá.
0: ¿Cómo les ha parecido precisamente esta actividad?
4: Súper, una actividad para todas las personas que podamos venir, hacer actividades diferentes, compartir con la familia, que los niños se distraigan y, pues, son cosas que no se ven generalmente acá en Tunja. Entonces, súper bien.
0: ¿Ya he tenido la oportunidad de haber asistido a Cosecharte o es la primera vez?
4: Es la primera vez que vengo.
0: ¿Y cómo le ha parecido, pues, además de Panaca Viajera, pues, todas las otras están y todas estas actividades que se están adelantando acá?
4: Súper, porque además de todo dan reconocimiento a todos los emprendimientos de Boyacá, ayuda a que las personas lo conozcan y, pues, los ayuden para que ellos también puedan tener sus emprendimientos de la mejor manera y qué mejor que ayudar los de Boyacá con Boyacá.
0: Bueno, ¿con quién más vienen? No quieren hablar, pero sí toman videos. Es lo más chistoso.
4: Ah, con toda mi

0: familia, mi madre, mis hermanas, mi sobrinita Guadalupe Corredor, que vino, la trajimos aquí para que se distrajera.
1: Bueno, muy amable, gracias, muy amable por estos minutos. Señor, ¿tiene invitados?
2: Sí, mire, ahorita vamos allí a hablar con la directora, la organizadora de todo, la que se ha puesto la 10 para poder traer a este panaca viajero aquí a la ciudad de Tunja en este Festival Internacional de la Cultura Campesina. Mire, uno ve marranitos, uno ve toros, caballos, burros, un búfalo, ¿no? También vimos ahí con unos cuernos bien grandes. Entonces, usted que nos está escuchando, venga, venga hasta acá, venga, conoce un poquito de Panaca, del trabajo que se viene desarrollando aquí durante una jornada muy especial y que, bueno, es de gran provecho para el público. Muchas áreas, usted simplemente no paga, ¿no? Por ejemplo, aquí en este Panaca no paga y puede venir a observar, pero también puede usted comprar alimentos, zanahoria, veíamos también unos tarritos de leche para que usted pueda alimentar a las cabritas, a los caballitos también, mire, hay ponis. Entonces es un espacio muy didáctico para que usted venga en familia con sus hijos, disfrute de lo que es. Casi nunca. Solamente cuando está el Festival Internacional de la Cultura es que viene un panaca aquí a la ciudad, a la capital, y pues que permite la interacción y además conocer también muchos animales que usted de pronto no puede ver en un día cualquiera. Y muchas familias, ¿no, Freddy?
1: Así es, y eso que hoy es viernes. Yo no me quiero imaginar mañana sábado y el domingo y el lunes festivo, que pues hay mayor tiempo por el tema laborales, eso va a estar pues lleno. Pues esa es la idea, que vengan, se diviertan, que pues esto pues no es habitual. Comparando con el año inmediatamente anterior, se observan muchísimos más animales. Seguramente pues Panaca evaluó lo que sucedió en el año 2025 y bueno, pues en este año 2026 pues se ve una realidad. Bueno, vamos a hablar aquí con la gente, seguimos mientras que llega la coordinadora para mirar este espectáculo. Su nombre, por favor, buenas tardes.
3: Buenas tardes, ¿cómo está?
1: Su nombre, por favor.
3: Marta Lucía Bastidas.
1: Bueno, doña Marta, ¿cómo le ha parecido este evento, este Panaca viajero? Y bueno, en sí, todo lo que ha sido Cosecharte.
3: Espectacular, de verdad que se lució la gobernación nuevamente, ya va por 2-3 años que traemos, que vemos esto tan especial, tan bonito para toda la ciudadanía, me parece muy lindo.
1: Vemos más animales que el año pasado, creo que la misma receptividad se ha tenido y creo que se han mejorado precisamente, creo que Panaca lo ha dicho, no, nunca esperaba ver tanta gente y creo que pues eso los motiva.
3: Sí, sí, a mí también me pareció súper bonito hoy viernes en la mañana en la función tanta gente y sí, estaba variado, esta vez vimos que trajeron el show de los perros, el de los cerditos, está variado, pues ya uno más o menos conoce en Panaca, en Armenia y sí ve uno que es una muestra. Entonces sí, muy lindo y muy bien por la gobernación.
1: Y bien.
4: Por la gestora social.
3: Súper bien. Y por usted.
2: Bueno, ya tuvo la posibilidad usted también de ir y probar esos platos típicos allá a la entrada, que hay unos platos que uno decía, yo por ejemplo no conocía. Pero, por ejemplo, ¿usted ya probó la sopla de rullas allí que está?
3: No, aún no. Apenas estamos dando la vuelta, pero vamos para allá. Y sabemos de verdad que en Boyacá lo que nos falta es incentivar nuestra comida, la cultura de nuestra cultura, los nabos, la sopa de dulce, todas estas cosas, porque en Boyacá no tenemos como esa cultura de una muestra gastronómica en este tipo de eventos tan bonitos.
2: Hola, ¿cómo estás?
5: Hola.
2: ¿Cómo te llamas?
5: Jorge.
2: Bueno, Jorge, ¿qué te ha gustado de Panaca?
5: Que tiene animales muy acrobáticos y que tiene cosas muy chéveres.
2: ¿Qué cosas chéveres las que más? Por ejemplo, ¿qué animales así te han sorprendido?
5: Los perros, los caballos.
2: ¿Hay un búfalo?
5: Sí.
2: ¿Y qué tal es el búfalo?
5: Tiene los cuernos pues bien cuidados y es de Asia.
2: ¿Es de Asia? Ah, vea, eso es lo importante. Mire, también instruyen a los niños. ¿Ya tuvo la oportunidad de montarse en los ponis?
5: Ya tengo, y saludo para mis amigos.
2: Ah, mire, ahí está, muy bien, gracias, Jorgito.
1: ¿Eso está bien?
5: En el GSN.
2: GSN, acá de Tunja, ¿sí?
4: Gimnasio Campestre,
2: ahí está, Jorgito. Bueno, no se pierda entonces allí la invitación a las comidas típicas.
3: Muchas gracias, muy amables, y que se siga repitiendo estos eventos tan lindos.
2: Ah, bueno.
3: ¿Se acuerda, hijo? Su merced jugaba con Patriotas.
2: Sí, señora.
3: Julián Monroy ya nos conoce.
2: Ah, vea, pues. Ahí está entonces, mire, sí, qué bueno, como las familias vienen y se acercan, disfrutan. Mire, algo tan bonito, el aprendizaje que los niños también son conscientes. y aprenden un poco más de dónde vienen estos animales, porque usted sabía de dónde traían estos búfalos, por ejemplo, de dónde
1: no, pues,
2: son.
1: Yo no me imaginaba, pues el dato me lo dio el niño, no me he puesto en la tarea de leer precisamente porque pues cada animal tiene su nombre, tiene su origen, y eso pues es también algo muy importante. Mire, darle de comer a estos animales creo que es algo que muchas personas en las ciudades no disfrutamos, y eso pues es algo fundamental. Mire, por ejemplo aquí, no, sin miedo, tranquila, su nombre por favor.
6: Luisa.
1: Bueno, Luisa, ¿cómo le ha parecido precisamente esta experiencia de darle comer a los animales, de estar este plan de familia?
6: Hay algo muy bonito y pues esto casi nunca se ve y estamos muy contentos, la niña está muy contenta y un plan familiar muy bonito.
1: ¿Ya has tenido la oportunidad de venir o
7: es la primera vez?
6: Venimos de Bogotá, entonces es la primera vez que tenemos esta experiencia.
1: Ah, no, o sea, es la primera vez que también viene a cosecharte.
6: No, o sea, venimos de Bogotá porque la familia de mi esposo vivía acá, pero es la primera vez que sí venimos a este evento.
1: Cosecharte en el marco del Festival Internacional de la Cultura Campesina. O sea, ¿aquí es del paisano, es de acá, sí? ¿Su esposo?
6: Él es mi esposo.
1: ¿Su nombre, por favor?
8: Juan Medina.
1: ¿De dónde es su merced? ¿Dónde es, qué origen? ¿Es de Tunja o de otro?
8: De Bogotá.
1: De Bogotá.
8: Sí.
1: Bueno, hablando un poco de eso, ya tiene la oportunidad de venir, ya vienen en plan de familia. ¿Cómo le ha parecido este gran escenario?
8: No, muy bonito, muy chévere para los niños. Una experiencia diferente.
1: Bueno, ¿y para los adultos también?
8: Sí, también. Para nosotros que nosotros no somos mucho así de ir al de los animales.
1: Bueno, y ya han recorrido los otros hangares para mirar esos emprendimientos, esa gastronomía propia del departamento de Boyacá.
8: Sí, hemos visto ya, siempre que hay ferias y todo acá en Boyacá vamos a conocer esos lugares.
1: Bueno, pues sigan dándole a comer a los animales, muy amable por estos minutos, muchas gracias por esta oportunidad precisamente de también hacer parte de la radio más grande del departamento de Boyacá. Bueno, ¿usted es amante de los perros o un poco...?
2: Sí, claro, los perritos son esos acompañantes y que hoy en día, mire cómo han cambiado las generaciones, ¿no? Mucha gente no quiere tener hijos, pero quieren tener es un perrito, una mascota. Pues los perritos son especiales y acá en este punto donde estamos encontramos un poco más de 10 razas, razas que poco se ven por estos lados. Mire, estamos viendo una raza de fila brasilero, hay otra raza que es un fox terrier pelo de alambre, un gran danés, un sabueso fino, un bernés montañés, que son perros extremadamente grandes, ¿no, Freddy? Se paran esos perros y quedan más altos que nosotros. Golden Retriever, un Beagle. Bueno, ahí está. Usted no se puede perder esa oportunidad de venir acá, de disfrutar de esa cantidad de mascotas que ellos también hacen show, ¿no? Nos decían ahorita, nos pareció espectacular el show de perros, además que son perros que están adiestrados, por supuesto, para brindar un show, un espectáculo. Algunos perros son domésticos, que usted puede tener en su casa tranquilamente. Hay otros que sí son un poco más de, digamos, mire, perro policía, de búsqueda, de rescate, unos guardianes. Hay otros que son cazadores de zorro. Y bueno, usted todo eso lo puede encontrar aquí en Panaca Viajera, Freddy. Y yo noto a la gente muy contenta.
1: No, claro, y pues reiteramos, tener un parque, un mini parque, porque pues esto obviamente en la ciudad de Tunja no es muy habitual, y bueno, pues hacer parte de esta gran iniciativa, pues ha sido muy extraordinario. Hay que decirlo, la organización de Panaca Viajero pues ha sido increíble, y bueno, vamos, usted ya tiene invitados de Panaca aquí precisamente, ¿de quién se trata?
2: Mire, aquí está, aquí estamos con las personas que son encargadas aquí de cuidar a los perritos, ¿no? Esta área de los perritos, ¿cómo es su nombre?
9: Jacqueline.
2: Hola, Jacqueline, ¿cómo está? Mire, ¿usted es la encargada de los perritos de esta área de los perros?
9: Sí, señor.
2: Bueno, cuéntenos, ¿cuáles son ese trabajo que ustedes vienen realizando en estas jornadas aquí en Panaca Viajera, en Cosecharte?
9: Es el cuidado de ellos, lo que es el baño, la limpieza y el entrenamiento.
2: ¿Hay un espectáculo especial con los perros?
9: Sí, sí, señor. En las 4 presentaciones están el espacio para los caninos.
2: ¿Cómo hacen usted para que los perritos tengan tranquilidad? Deben estar adiestrados, ¿no? Deben conocer muy bien el ambiente para que no se estresen, para que cuando salgan al escenario pues hagan bien su trabajo.
9: Sí, no, tienen su espacio en la mañana como para que se saquen y puedan estar más tranquilos.
2: Son razas, digamos, poco tradicionales, ¿no? Que uno muchas veces no conoce, pero que ustedes la traen acá para que la gente precisamente las vea. ¿Qué razas así llaman la atención?
9: Tenemos un gran danés, una bernés de la montaña, llama mucho la atención el fila brasilero y el golden retriever. También tenemos razas como el labrador, beagle, jack russell.
2: Denos ese abrebocas del show que hacen los perritos en el escenario.
9: Tenemos a Macarena, que es una labrador retriever, ella baila dancing. También hacemos relevos integrando los niños con las beagle y tenemos frisbee con un pastor belga.
2: ¿En qué horarios los podemos observar? Haga la invitación para que vengan y se acerquen.
9: Tenemos presentaciones a las 11, 2, 4 y 5:30.
2: ¿Cuatro presentaciones en todos estos días?
9: Sí, señor.
2: Bueno, ¿hay que adquirir boleta? No, esto es de entrada gratis.
9: No, señor, es totalmente gratis.
2: Bueno, ahí está entonces, que le vaya muy bien con las mascotas, con los perritos. Mucho cuidado también, ¿no?
9: Sí, señor.
1: Quería preguntarle, precisamente, ustedes además de mostrar estas razas, me imagino que enseñan el cuidado responsable de las mascotas. Y bueno, muchas personas a veces le temen a estos perritos, pero eso es de la forma como se crían, ¿verdad?
9: Sí, señor. Hay unos que son territoriales y pues ladran mucho por los otros caninos que pasan por aquí, pero normalmente son amistosos con las personas.
1: Bueno, pues muchas gracias, feliz tarde, y gracias por hacer parte del Festival Internacional de la Cultura Campesina.
9: Muchísimas gracias a ustedes.
1: Bueno, ahí está, personas que quieran conocer estas razas, que muchas personas le temen, pero realmente, como lo decía ella, son perros territoriales, porque ven, otros perritos ladran, pero realmente son muy cariñosos, y bueno, pues la idea es apreciar y disfrutar este show. Reiteramos las horas, por favor. 11 de la mañana, el primer show. El segundo show es a las 2 de la tarde. Ya estamos a casi, puede decir que una hora y 10 minutos para que inicie el segundo show. El tercer show es a las 4 de la tarde. Y el último show es a las 5:30 de la tarde. Venir a observar a los animales en cualquier momento, si lo pueden, pueden ingresar, pueden verlos, pueden darles de comer, pueden comprar. Y bueno, y en ese sentido, pues la idea es que aprovechen este espacio. No es muy habitual, es como usted lo decía, Nicolás, esto es una cita de cada año que pues ha querido mejorar y fortalecer la gestora social del departamento, la doctora Daniela Cisfierro, y bueno, pues también, por supuesto, toda la organización del Festival Internacional de la Cultura Campesina.
2: Es un esfuerzo muy grande, ¿no?, que se hace. La idea de la gestora a la fecha ha salido espectacular, mucha gente agradece, ¿no?, que se traigan estos espacios, también porque muchas de las personas que vienen les queda muy difícil ir, viajar allá a Quindío, a Armenia, conocer, y lo traen acá en, digamos, una parte pequeña, pero ahí es donde lo pueden disfrutar. Vemos también una parte especial de interacciones, ¿no?, para los niños con diferentes valores no muy altos, y que le permiten a los niños pues disfrutar de una jornada llena de diversión a través de comida, a través de animales, a través de juegos. Y qué bonito que cosecharte ahora las puertas para que sea el escenario para que todos estos emprendedores tengan ese espacio de mostrar y dar a conocer cada una de esas trabajos que ellos vienen realizando. Además que muchos trabajos, aparte de Panaca, digamos, los trabajos que vemos ya en los diferentes hangares, son netamente boyacenses, Freddy.
1: Sí, así es. Mañana que viene con su esposa, me dijo que venía con su esposa. Perfecto, mire, lo invito a ese salón. Yo sé que su merced le trajo algo de muso, sí, pero entonces ya a la medida le puede comprar una joyita con una esmeralda propia. Esmeralda no es murralla, no es nada, para que lo tenga presente. Y realmente son los precios económicos. Ayer dialogamos, sí, precisamente con una artesana quien hace parte de Equipama, venía de Equipama. Y pues consigue usted un anillito de 150, 180, con una esmeralda, buen tamaño, entonces para que de pronto lo tenga presente. Bueno, otra parte que yo, ¿usted ya ha ido a Gondoa allá en Sáchiga?
2: No he ido allá.
1: Pues esperémosle precisamente, buenas tardes, ¿cómo me les ha ido? Bienvenida a la red más grande de Boyacá. Bueno, hablemos un poco precisamente de esa participación que ha tenido este parque temático de Gondoa hoy aquí en Cosecharte, Gondaba, en el municipio de Sáchiga.
7: Sí, ¿cómo están? Buenos días. Pues como tal, acá la participación ha sido muy buena, la mayor parte, digamos, de ya pues los días que llevamos acá. Pues tenemos una gran visita, digamos, de turistas, la mayoría pues en su mayoría son niños, entonces que es lo más chévere, acá van a poder venir, visitar los dinosaurios. Tenemos aproximadamente 10 especies de dinosaurios con movimiento. poder también jugar y montar en algunas de las especies.
1: Bueno, le preguntaba aquí que lo ubique al señor que nunca ha ido a Gondaba, allí por el lado de esa chica. Hablemos un poco de ese parque como tal, es uno de los parques temáticos más visitados del departamento de Boyacá.
7: Sí, señor, claro que sí. Estamos ubicados en Sachca, Boyacá, en la segunda entrada para Villa de Leyva, como la suelen conocer. Yo creo que el mayor atractivo en ese momento es nuestro Triceratops gigante. Ustedes se van a guiar muy bien en la carretera vía, pues sea Tunja o sea Chiquinquirá, ¿vale? En el parque tenemos más de 15 años ya manejando los dinosaurios. El parque es muy grande. Ustedes se pueden demorar casi todo el día ya jugando en el parque con los recorridos y demás, que en su mayoría los pueden hacer o libre o después de forma guiada.
2: Se les da la oportunidad también de que este año ustedes hagan presencia en Cosecharte en el marco de este Festival Internacional de la Cultura Campesina, y esto habla muy, muy bien, ¿no?, de que quieren traer, quieren seguir arraigando este escenario boyacense. ¿Qué se siente ustedes hacer parte de este festival internacional?
7: No, la verdad es muy bonito, se agradece mucho también a la gobernación, a todo el equipo de Cosecharte por la invitación acá, pues digamos que estamos muy agradecidos que nos dejen, pues digamos que mostrar a toda la audiencia todo lo que son las especies de dinosaurios para que nos conozcan. Igual el parque es muy grande y está pues para todo el país, no solo pues para los municipios que nos suelen visitar.
2: Haz la invitación para que quienes nos están escuchando hoy, falta sábado, domingo y lunes, tres días importantísimos que muy seguramente es donde más cantidad de personas vamos a ver acá, pero aprovechemos la radio más grande del departamento para hacer la invitación. No tiene ningún costo, y si pueden llevarse una partecita de Gondaba.
7: Claro que sí, están cordialmente invitados todos acá, pues tenemos el servicio hasta el día lunes, sábado, domingo, lunes, para que vengan al puente acá y disfruten los dinosaurios. Acá estamos abiertos desde las 10 de la mañana prácticamente hasta las 8 de la noche, para que vengan, nos visiten, tienen mucho tiempo pues para estar acá en el parque. Recuerden venir, visitarnos, hay muchas actividades para hacer, también a veces hacemos actividades lúdicas para pues que vayan y visiten nuestro parque.
1: Quería preguntarle, y a propósito y aprovechando su presencia, ingresar precisamente a Gondaba, allí en este parque, ¿qué horarios manejan allí para que bien, pues, podamos hacer plan de familia e ir a visitar este maravilloso lugar?
7: Sí, sí, señor. Los horarios estamos manejando, bueno, estamos abiertos de lunes a domingo, todos los días estamos 9:30 de la mañana a 4 de la tarde. Ya en cuanto pues a lo que son precios, los precios más costosos para los niños están en 56.500, que es un combo con muchas actividades que hacen los niños durante el parque, entre ellas montar en la mandíbula un dinosaurio que los montan, hace la similitud de que se los van a comer, es muy chévere. Y ya por adultos, sí, la más costosa cuesta 47.000.
1: Para que haga el plan de familia, don Nicolás, que no ha tenido la oportunidad de ir a este gran parque Gondaba, allí ubicado en jurisdicción del municipio de Sachica, Boyacá.
2: Bueno, que le siga yendo bien, éxitos.
7: Gracias a ustedes, muchas gracias.
2: Oiga, Freddy, vea, yo cada vez me antojo mucho más, ya le acabo de escribir a mi esposa, mañana tenemos que estar aquí a primera hora, porque no me quiero perder nada, y cuando le digo que no me quiero perder nada es desde el desayuno, ¿sí? Porque uno puede llegar acá, desayunar su arepita, masato, usted estuvo ayer comiendo masato, sí, con su arepa, también hay desayunos típicos acá en la entrada, luego de ahí puede pasar, hasta ahorita se puede tomar una cervecita de papa también por ahí que encontramos acá, cervecería artesanal, de ahí pues puede seguir aquí un postrecito, postre de todos los sabores, obleas también. Uy, ayer yo los escuchaba, Freddy, y me antojé de unas obleas deliciosas, bocadillo con queso también típico, pasar por Gondaba y de ahí puede seguir a Panaca Viajera. Mire qué chévere, ahí las atracciones también para los niños. Es decir, este es un plan que muy seguramente, si usted hoy está viendo gente, este fin de semana yo creo que no le va a caber una sola persona.
1: Así es, realmente. Ayer estaba el clima un poco opaco, hoy ya está haciendo sol, y en las horas de la noche también está un plan de romántico. Aquí hay, llamémoslo así, chimeneas, que pues Banti se ha unido también con la gestora social para que puedan venir y disfrutar pues toda esta gastronomía y todas estas actividades que se han programado el día de hoy, precisamente aquí desde Cosecharte. En este momento, pues, bueno, vienen funcionarios de diferentes de zonas del departamento de Boyacá. Y bueno, pues yo no sé, Nicolás, ya son las 12:56 minutos, pues la invitación ya para cerrar es para que todas las personas que a esta hora nos escuchan en las diferentes provincias del departamento de Boyacá, gracias a las emisoras comunitarias, para que pues se pegan el viajecito aquí a Tunja, disfruten de Cosecharte, disfruten y conozcan un poco de esa cultura boyacense que pues es muy rica, y bueno, pues también podemos apoyar a nuestros empresarios, a nuestros emprendedores. Hay productos en fresco, si quieren llevar arándanos, fresitas, y eso también hay una zona de productos frescos que pueden ustedes también venir a llevar y bueno, y disfrutar en familia. Entonces usted ya está comprometido, mañana planillado, para que usted venga muy temprano y disfrute durante todo el día toda esta serie de actividades que se van a adelantar en Cosecharte.
2: Imperdible, Freddy, imperdible, no deje que se lo cuenten, el que lo vive es el que lo goza, ahí sí, como dice ese viejo refrán, no deje que se lo cuenten, usted haga el esfuerzo, viaje aquí hasta la capital, hasta la ciudad de Tunja, al lado del Estadio de la Independencia, aquí encuentra usted Cosecharte, disfruta de la gastronomía, disfruta de los diferentes mercados campesinos que se encuentran acá, disfruta de las tradiciones, hay muchas ruanas también allí, muchas artesanías, y por supuesto disfruta del gran Panaca Viajero, que sin duda es como una de esas atracciones estelares, ¿no? Esos espacios estelares que se presenta, así que hasta el lunes tiene usted la posibilidad de disfrutar de esta, de Cosecharte, de este espacio tan maravilloso. Hay que aplaudir esa gran idea que ha tenido la gestora Daniela Asís, por supuesto ese respaldo del gobernador Carlos Amaya y cada una de las entidades que han permitido que esto salga, digamos que a la perfección, Freddy, porque con todas las personas con las que hablamos se llevan una imagen maravillosa de lo que hasta el momento ha sido Cosecharte. Así que venga, venga, acérquese, disfrute de este gran espacio y por supuesto usted también está apoyando a esos emprendedores que vienen con sus emprendimientos y les lleva uno que otro recuerdito a su familia. Entonces ahí está, no sabe qué hacer el puente, venga para la ciudad de Tunja, venga para Cosecharte y disfrute.
1: Así es, pues bueno, mire, hoy en las horas de la mañana se adelantó una actividad también muy especial que se dio en el Teatro Bicentenario y es el lanzamiento del Código Dorado. Una también de las preocupaciones que tiene el gobierno del ingeniero Carlos Andrés Amaya Rodríguez es trabajar el tema de la salud mental. Ya pues concluido este lanzamiento del Código Dorado, pues se han venido el día de hoy precisamente acá a Cosecharte para pues disfrutar de todas estas bondades que se han dado en ese sentido. Bueno, pues después estaremos dialogando con ellos. Y bueno, pues la invitación entonces final. Don Julián, muchas gracias por el máster ayer desde el piso 11 del edificio de la Lotería de Boyacá. Y mañana ojalá también pueda hacer el mismo plan que va a hacer Nicolás y que voy a hacer yo con mi esposa y mis hijos, de venir mañana a disfrutar de esta linda actividad. Ya quedan pocos días, ya quedan 4 días, 3 días y medio para que disfruten de las actividades del Festival Internacional de la Cultura Campesina, disfruten de Cosecharte y bueno, pues esa es la recomendación y el a qué le ponemos el ojo cerrando este espacio noticioso. Si Dios lo permite, el próximo martes en las horas de la mañana estaremos nuevamente con el sistema informativo de Boyacá Noticias, le llevaremos el balance de lo que fue este Festival Internacional de la Cultura Campesina y bueno, pues todos invitados para que hagan parte de esta gran actividad. Festival Internacional de la Cultura Campesina, versión número 53, tercera versión de Cosecharte aquí desde la ciudad de Tunja. Una feliz tarde para todos, un feliz puente festivo, vengan a visitar, Boyacá es para vivirla y muchísimas gracias por hacer parte de la radio más grande de Boyacá.

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0: Esta es la hora en Boyacá.
1: 1:08 p.m.
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0: Esta es la hora en Boyacá.
1: 1:28 p.m.
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1: Esta es la hora en Boyacá.
2: 1:48 p.m.
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0: Esta es la hora en Boyacá.
1: 2:06 p.m.
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0: Esta es la hora en Boyacá.
1: 2:29 p.m.
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1: Esta es la hora en Boyacá.
2: 2:51 p.m.
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Las 3 de la tarde y 2 minutos. 3 de la tarde, 2 minutos. Aquí comienza la tarde popular. Música popular a la antigüita. Les saludamos, por supuesto, a nombre de esta Boyacá grande, en cabeza del señor gobernador, el ingeniero Carlos Andrés Amaya.

La Dirección de Medios y Comunicaciones de la Gobernación de Boyacá se encuentra Diana Espinel. La dirección de este espacio es de Ángela Molina Muñoz.

Y quien les habla en los micrófonos de la emisora más grande del departamento de Boyacá, Jorge Alexander Fonseca Rodríguez. Les voy a estar acompañando hasta las 6 de la tarde en este viernes, hoy viernes 9 de octubre del año 2026. Con todo lo mejor de la música popular, pero música popular así, a la antigüita. Saludamos a todas nuestras queridas amables audiencias en todo el territorio del departamento de Boyacá, de Colombia y por qué no decirlo del mundo. A todos aquellos que nos escuchan y nos ven a través de la aplicación de Boyacá 95.6 FM, los que nos escuchan a través de la internet, a través de, directo desde la página de los 95.6 FM. Abrazo cordial para todos ellos. Un saludo muy, muy, pero muy grande, muy especial a nuestros héroes en el campo, nuestros campesinos y campesinas del departamento de Boyacá, de Cundinamarca, de Santanderes, de Casanare, a donde llega la frecuencia de los 95.6 FM. Y los saludo así muy alegremente a todos nuestros campesinos y campesinas porque estamos en el Festival Internacional de la Cultura Campesina del Campo, donde todo nace. Y en este puente festivo, pues los esperamos en Cosecharte, aquí al lado del Estadio de la Independencia, para que conozcan y vean y disfruten de los colores, de los sabores de nuestra tierra, de nuestros folclores, de nuestra fusión folclórica nacional e internacional. Saludo a nuestros oyentes en los diferentes comercios, en las diferentes provincias del departamento de Boyacá de Cundinamarca. Gracias por preferirnos a aquellos establecimientos comerciales que de pronto nos amplifican ahí en la torre sonora que colocan en su puerta, en su establecimiento. Para ellos, para sus comensales, para sus compradores, para ellos un abrazo, un saludo. Muy cordial desde la Radio Grande del departamento de Boyacá. En esta Cosecharte, aquí en la ciudad de Tunja. Nosotros les saludo, yo estoy aquí en el edificio de la Lotería de Boyacá, en el piso 11. Saludo a nuestros oyentes que desde muy tempranita hora ya están solicitando sus canciones para la tarde popular. Nuestros oyentes en la capital colombiana, en la ciudad de Bogotá, la colonia boyacense radicada en la capital colombiana, un abrazo desde la distancia. Nuestros oyentes que ingresan al departamento Boyacá, nuestros visitantes y turistas que vienen a pasar este puente festivo, vienen a descansar, a pasar un puente festivo en una tierra de paz y de libertad. Bienvenidos. Nuestra línea de atención ya la saben, ya la conocen, pero por si acaso está llegando usted apenas a la amplitud de los 95.6, pues 311-484-1720, a través de esta línea usted puede solicitar sus canciones populares. Eso sí, a la antigüita, ¿no? Es que esa música es la verdadera música popular, de donde nacieron tantos artistas que hoy en día suenan por ahí un par de meses y después desaparecen, que reencauchan las canciones populares y se vuelven famosos y cobran. Aquí les colocamos las canciones originales de la música popular. Por eso le colocamos así. Aquí está la música popular, pero la música popular así, a la antigüita. 311-484-1720 para los que de pronto ya nos están mirando, analizando y a ver qué tenemos en el florero de la mesa de trabajo, 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Ya estamos gestionando para que nos manden al menos media cita, que nos envíen ahí para poderle dar a nuestros oyentes esta tarde, en esta tarde popular. Seguido por sus... Las 3 de la tarde, 8 minutos. Aquí comienza la tarde popular. Música popular a la antigüita.

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2: Las 3 de la tarde y 24 minutos, 3:24 minutos, escuchan La Tarde Popular. Música popular a la antigüita. Aló, buenas tardes.
3: Si necesitas volver a grabar, presiona la
2: tecla. Vea, si ve, si necesitas, pensé que estaban por ahí. Bueno, para que no digan que es que las llamadas no entran. Bueno, 3 de la tarde, 24 minutos, La Tarde Popular aquí. Música popular a la antigüita. Tres once cuatro ochenta y cuatro diecisiete veinte para que usted reporte su sintonía a esta hora de la tarde, para que nos cuenten en qué lugar del planeta Tierra nos está escuchando a esta hora de la tarde, en qué lugar del mundo, en qué lugar del departamento de Boyacá. Invitarlos este fin de semana para que se disfruten ese cosecharte, esos sabores, esos colores, esos sonidos ancestrales. Esos sonidos mundiales, porque hemos tenido grandes folcloristas internacionales que han venido a fusionarse con el folclor colombiano y con el folclor del departamento de Boyacá, para que ustedes se lo disfruten este fin de semana. Aquí bienvenidos a la ciudad de Tunja. Estamos continuo ahí pegaditos al Estadio de la Independencia en la ciudad de Tunja, para que ustedes se disfruten este cosecharte del Festival Internacional de la Cultura. Aló, buenas tardes. Buenas tardes.
4: Sí, buenas tardes, José, ¿cómo está?
2: Bien, sí, señora. ¿Con quién tenemos ese gusto a esta hora de la tarde?
4: Bueno, aquí con Sildana de Cartavita, municipio de Tutasá.
2: Un abrazo especial, su merced. Fiel oyente también ahora de los de la tarde popular, ¿no?
4: Sí, señor, eso desde las 4 de la mañana, no sé. No para el radio.
2: Ay, qué bueno saber que no es, sobre todo, no es maravilloso saber que nuestros campesinos y campesinas del departamento de Boyacá prefieren la radio pública del departamento de Boyacá. Eso es emocionante y para eso es que estamos aquí nosotros trabajando. Bueno, señora Sildana, usted nos dirá con qué nos quiere deleitar en esta tarde popular de viernes.
4: Pues bueno, primero que todo, un saludo muy especial para todo mi grande Boyacá. Y para, desde aquí de la distancia, un tintico con una mogollita acabada de salir del horno.
2: Uy, eso suena delicioso.
4: Y después, el traguito.
2: ¿Un aguardiente Onyx o líder?
4: Un Onyx. Un Onyx. Para combinarlo con el tintico, entonces, ahí para también con la canción Por un Capricho Tuyo.
2: Por un Capricho Tuyo, listo, vamos a anotarla por aquí para buscársela y claro, con todo gusto, señora Sildana. Bueno, disfrutar de este fin de semana, bueno, este puente festivo, ¿qué se puede hacer por allá en Tutasá para disfrutar de un puente festivo?
4: Bueno, pues hay sí varios programas, por ejemplo, salir al pueblo, aunque sea a la Santa Misa primero que todo.
2: Sí, sí, sí.
4: Y después, por ahí, ahora hay unos pequeños restaurantes, entonces, pues, ir a almorzar por ahí.
2: No cocinar un fin de semana, ¿no?
4: Más lejos.
2: No hay que cocinar los fines de semana, hay que descansar, ¿no?
4: Sí, señor, entonces eso es lo importante.
2: Muy bien.
4: Y un saludo allá para todos los de ese programa tan bueno que está. Lástima estar uno tan retirado, pero bueno, no, ahí lo comparto con la radio.
2: Bueno, sí, señora, muchísimas gracias. Su merced por acá, bienvenida cuando quiera venir a visitarnos aquí, puertas y micrófonos abiertos. Un abrazo, señora Sildana, muchas gracias.
4: Muchas gracias, de igual manera, ha sido un placer y que la Virgencita de la Libertad de los Piececitos los cuide.
2: Amén, amén. Muy bien, así de fácil es comunicarse con nosotros aquí a través del 311-484-1720. Las 3 de la tarde, 28 minutos. Saludos que nos llegan a través del 311-484-1720. 311-484-1720. Usted reporta su sintonía y aquí con mucho gusto lo escuchamos. Aló, buenas tardes.
0: Aló, buenas tardes.
2: ¿Con quién tenemos ese gustazo de hablar esta tarde? Don, creo que tiene como el radio muy arriba ya, don José Arias, en el municipio de Ciénega. Muy bien, don José, ¿qué hace a esta hora de la tarde por allí en Ciénega?
0: Aquí vivo en la hora de San Vicente y hago mis artesanías, hago bufanda,
2: Muy bien, muchísimas gracias. Bueno, ¿y con qué tema nos gustaría acompañarnos en esta tarde popular? Se, no, no le escuché bien, señor. Nuevamente, qué pena. Darío Gómez, sí, señor, con todo gusto, sí, señor. Con todo gusto, un saludo a todos nuestros oyentes allí en Ciénega, Boyacá, don José Arias. Bueno, un abrazo para él, gracias por conectarse. Sí, Darío Gómez también hace parte ya de la música popular a la antigüita, sobre todo cuando tocaba o cantaba con los Relicarios y otros grupos musicales de aquella época, cuando empezó a hacerse muy famoso nuestro ya desaparecido Darío Gómez. 311-484-1720. Usted reporta su sintonía a través del WhatsApp. Bueno, mensajes aquí. Hola, Jorge, buenas tardes. Escuchando aquí la tarde popular. Estamos en el sur de la ciudad de Tunja, cerca de la plaza de mercado. La verdad no sé cómo se llama el barrio, somos nuevos por acá. Bueno, bienvenidos a la ciudad de Tunja. Qué buena música. Quisiera escuchar, si se puede, no sé si quepa por ahí esa canción. Una canción de los Bukis, Me Volví a Acordar de Ti. Pero claro, eso es música popular también. Hace parte de los recuerdos de la música popular y además de la música que se dedicaba, claro que sí, vamos, los Bukis, esos desaparecieron ya hace algunos años y dejaron buenos temas, buenos recuerdos, buenas canciones además.
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2: Hola, Jorge, buenas tardes, aquí escuchando la tarde popular. Qué bueno, está haciendo un poco de frío, pero lo acompañamos aquí con un canelazo. Uy, sí, sería bueno, ojalá que nuestras compañeras de servicio generales se acordaran de un canelazo, por ahí le echamos alma. Dice, que sepan todos de Vicente Fernández. Bueno, sí, señora, gracias, que sepan todos. Vamos a buscarla, claro que sí. 3 de la tarde, 31 minutos. Saludos a nuestros oyentes que ingresan al departamento de Boyacá. Vienen a disfrutar de este puente festivo. Y aquí se pasa sabrosito. A nuestros oyentes que tienen sus diferentes comercios, que tienen sus diferentes hoteles, cafeterías, restaurantes, casetas. Bueno, las ferias y fiestas, tratemos bien a nuestros turistas. Turista que se va alegre es un turista que vuelve, y cuando vuelve viene con más gente, porque trae gente a decir, hombre, estuve en Boyacá y me atendieron súper bien, estuvimos en un súper hotel, súper restaurante, nos atendieron, mejor dicho, ellos son los príncipes, así que tapete para ellos, para cuando visiten sus establecimientos comerciales. 3:32, bueno, más música porque si no se me acumulan las canciones que nos solicitan a través del 311-484-1720. Escuchan la tarde popular. Música popular a la antigüedad.

Ahora son las 3:48. Hace alguito de frío aquí en la capital de los boyacenses, aquí en el centro, en la ciudad de Tunja. Saludo a nuestros oyentes que nos escuchan por allí, por Plaza Real. Por allí nos están amplificando los parlantes en la calle, los, bueno, en la, a las afueras de los establecimientos comerciales. Qué bueno saber de ustedes que nuestros comerciantes escuchan la tarde popular. Y está agradando cada día, cada viernes, cada vez que hacemos este programa, va creciendo más y más la audiencia. Pues a ver, que hay gente que le gusta la música popular, pero de esta música popular, así como Pachar Onyx, como Pacharse un líder. Así, música popular a la antigua. Y nos dicen por acá a través del 311-484-1720. Y hablando de popular y música antigüita, don Jorge, buenas tardes. Quisiera escuchar una canción de Rodolfo Aicardi. Se llama El Triunfador. Oh, mire, este señor, antes de volverse más famoso con el tema del merengue, de lo que se escucha ahora en diciembre en la música decembrina de Rodolfo Aicardi con los hispanos, y el hombre inició su carrera con temas populares y con temas románticos, ¿no? También tiene por ahí mis letras románticas. Claro que sí, vamos a buscar ese ya entra a ser clásico. Eso por ahí, me imagino que eso era como de discos Fuentes o algo así. Don Germán dice por acá, buenas tardes, amigo Jorge, buenas tardes. Ahora sí se ve colorida la mesa. Claro, no, ya se ve colorida el centro de la mesa de trabajo de los 95.6, porque ya se está viendo el Liter, edición especial, Festival Internacional de la Cultura. Eso es una edición especial, es una botellita con una etiqueta alusiva a nuestros campesinos y campesinas del departamento de Boyacá. Dice, por favor, me regala las canciones Cucurrucucú, Paloma, en la versión de Lola Beltrán, sí señor, Cielito Lindo de Pedro Infante, en la versión de Pedro Infante, y El Rey de José Alfredo Jiménez. La canción El Rey, la verdadera canción El Rey, es de José Alfredo Jiménez. Muchas gracias. Claro que sí, grandes temas, bueno, canciones. Vamos adelantando, son las 3:51, 311-484-1720. No se preocupen, a todos los voy a leer, a todos los leemos. Y vamos adelantando rápidamente, que se me están represando canciones que ustedes nos solicitan a través del 311-484-1720. Ya viene Los Bukis, me volví a acordar de ti que no habían solicitado por ahí. Y las canciones que nos solicitan nuestros oyentes. Ya viene don Darío Gómez en la versión de... se me fue de Los Relicarios, era que habíamos quedado con don José. Fue más chica, donde anoté la canción de don José Arias de Ciénega, sí, creo que era esa. Ya la colocamos por allí. Don Darío Gómez, sí señor, cómo no. Escuchan la tarde popular con este frito así, qué bueno, con un líder o un aguardiente Onyx y frío, por favor. Si lo van a servir, que me lo sirvan frío. La tarde popular, música popular, pero así, como nos gusta a todos ahora. Música popular así, a la antigüita.

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0: Ahora a las 3 de la tarde y 6 minutos, 3, 6 minutos, escuchan La Tarde Popular. Música popular a la antigüita. Invitar a todos nuestros oyentes del centro del departamento de Boyacá para que este fin de semana nos encontremos en Cosecharte, la Feria de las Artes y los Sabores y los Saberes. Esto dentro del marco del Festival Internacional de la Cultura Campesina. Ahí al lado del Estadio de la Independencia, y además la entrada es gratuita y se disfrutan, si traen a los niños se van a disfrutar un panaca increíble, un panaca impresionante con muchos animalitos, y hay eventos con animalitos también. Hay una parte que se trajo este año de temática de dinosaurios para los niños, para que se diviertan, para que tomen con sonidos, bueno, una cantidad de cosas que vale la pena para que este fin de semana hagan plan en familia. Tres, 11-484-1720. Usted reporta su sintonía hasta ahora de la tarde. ¿Dónde nos encuentran? ¿Dónde nos encuentran? ¿Dónde nos escuchan? ¿En qué lugar del departamento de Boyacá está? ¿En qué lugar de Cundinamarca, de Santander, de Casanare, donde llega la frecuencia de los 95.6 FM? Y qué bueno saber que nuestra audiencia cada día crece y crece más, porque está la radio grande de Boyacá. Y cuando decimos que la radio grande de Boyacá es porque lo somos. 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
1: Hola, Jorgito. Buenas Hola. Tardes. Aquí escuchando este programa tan rico de escuchar. Mi canción para el día de hoy se llama Oiga, de Joan Sebastián y Prisma. Un abrazo.
0: Pero claro que sí, por supuesto, vea, así de fácil es comunicarse con nosotros. Ustedes nos pueden escribir ahí a través del 311-484-1720, enviarnos su nota de voz, su WhatsApp, y nosotros aquí con mucho gusto. Claro que sí, ya buscamos esa canción de Joan Sebastián, esa canción que interpretara también con Prisma, sí, buena canción. Eso es del tema popular, música popular. Hola, Jorge, buenas tardes, aquí escuchando La Tarde Popular. Qué bueno, estamos escuchando en Samacá. Bueno, un abrazo a nuestros oyentes, que veo que es como oyente nuevo también, porque no tengo registro de notas de voz, de audio, de textos anteriores a este. Pues bueno, qué bueno saber, pero no me dejó el nombre, por favor déjeme el nombre para saludarlos bien. Dice, quisiera escuchar Inolvidable, una canción que se llama, pues Inolvidable sí es, de Rolando La Serie. Eso sí es pacha, mejor dicho, sírvalo. Y de ñapa, si me puede hacer el favor de una vez para no molestar más en toda la tarde, El Caballero Gaucho con La Cama Vacía. Ah, ¿qué tal? Ya es que ya estoy aprendiendo aquí a cantar también. Por supuesto que sí, nuestros oyentes en el municipio, en el bello municipio de Samacá. Y cuando hablan de Samacá, hombre, se me viene ese sabor acalado de Samacá. Bueno, vienen esas canciones, mejor dicho, sírvalo. 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Escuchan la tarde popular, música popular a la antigüita.

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0: Las 4 de la tarde y 25 minutos, 4:25. Escuchan La Tarde Popular. Música popular, así, a la antigüita. Saludamos a nuestros oyentes que están ingresando a esta hora de la tarde a nuestro departamento de Boyacá. Bienvenidos, están ingresando a la mejor tierra, a la tierrita de paz y de libertad.
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0: Hola Jorge, buenas tardes, aquí escuchando La Tarde Popular. Y hoy el aguardientico, sí, claro, hoy toca con aguardiente líder, el sabor de la tierrita. Dice, ¿me podría colocar la canción Que me perdone tu perro? Paquita, la del barrio. Esa sí no la he escuchado, voy a ponerle la atención a ver. No, ¿será que está bien escrito así? Que me perdone tu perro, yo voy a buscarla. Esa Paquita, uy, Dios mío. Ojalá que no le esté diciendo perro para esos pobres muchachos, uy, Dios. Jorge, buenas tardes, buen programa el día de hoy, escuchando La Tarde Popular. Antonio Aguilar, la mal sentada. Bueno, sí señor, bueno, claro que sí, vamos a buscar esa mal sentada. Por ahí estoy debiendo el Currucucú Paloma en la versión de Lola Beltrán, sí señor, vamos por allá también. Ya la tenemos ahí en lista, gracias que sí. No se preocupen, a todos les vamos a colocar sus canciones, a todos vamos a darle gusto en la canción popular. Buenas tardes, don Jorge, con Marco desde el común Ramiriquí. Marco Antonio Daces Arias desde el municipio de Ramiriquí, un abrazo. Quiero el disco Hoja Seca de Gabriel Raymond. Wow, eso sí es populacho y bien antiguo, ¿no? Pues populacho, con el respeto que digo, porque la tarde popular, esta tarde popular es así, música popular de la antigua, y es la muy buena música, la que no reencaucharon, sino que escribieron precisamente para volverse popular y para un público como selecto que le gusta escuchar muy buena música popular como nosotros, pues eso es lo mejor. Hoy en día se escuchan las mismas canciones, solamente que reencauchadas en las voces de niños con arete. Cuatro veintiocho minutos. De fondo musical, nuestra cortina musical, la canción El Pastor, de original del muy mexicano Miguel Acevedo Mejía, y esta canción, la que está cantando en ese momento el Mariachi Vargas de Tecalitlán, en vivo, en un concierto en vivo. Se escucha buenísimo.
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0: Y hablando de México, anoche pudimos disfrutar en la carpa Cosecharte a una muy bonita delegación de México que vino con todas sus danzas, con esos bailarines, con una puesta en escena, con su música popular mexicana, porque no era la música, digamos, al son de la ranchera, del charro, de los mexicanos con sombrero charro, no, era música popular tipo norteña, como al tipo de los rayos, los legendarios o los verdaderos rayos de México, por ese más o menos. Y hay un folclore muy bonito de esas canciones populares mexicanas, de ese tema norteño, esa es la palabra, sí, la música norteña popular, que la bailan espectacular. Anoche pudimos, los que estuvimos por allí, pudimos disfrutar eso. Bueno, seguimos de canciones, más canciones a esta hora de la tarde, más canciones que ustedes nos solicitan a través del 311-484-1720. 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

Las 4 de la tarde y 44 minutos. 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Lo bueno de realizar esta tarde popular, música popular a la antigüita, es que nuestros oyentes también nos enseñan, me enseñan, de artistas que la verdad no las tengo por ahí en memoria ni en retina. Por aquí me piden una canción que se llama, el cantante se llama Chalino Sánchez. Coquito Castro se llama la canción. Coquío Castro. Algo así, no sé si es que esté mal escribido. Pero vamos a buscarla. Son artistas, canciones que de pronto no tengo en la retina, pues lo más popular es lo que de pronto ha sonado hasta el momento, pero pues seguramente hay artistas, sobre todo mexicanos, que sonaron mucho en Colombia en sus momentos y quedaron por ahí en el olvido, pero nuestros oyentes que tienen buen oído para la música popular, pues nos sugieren, pues bienvenidos, claro que sí. Don Jorge, buenas tardes. Escuchando La Tarde Popular, ¿sería posible una canción popular que se llama ¿Qué tiene la niña? De Leo Dan. Sí, claro.

Tremenda voz este cantante, tremenda voz. Bueno, seguimos. Sí, señor, vamos a buscar esas canciones que nos solicitan ahí a través del 311-484-1720. Ustedes pueden solicitar sus canciones, enviarnos un mensaje de voz, de texto, tranquilo. Usted quiere saludar al compadre, la comadre en la vereda, en el corregimiento, en el municipio, mandar mensajes, mandar saludito de cumpleaños, en fin. Quien está vendiendo, está promocionando su negocio, su emprendimiento, también le recibo. Aprovechen el micrófono de Boyacá 95.6 FM. Para eso estamos nosotros aquí también. ¿Qué está buscando? ¿Qué está vendiendo? Aquí, mándeme un mensajito de voz, de texto, y aquí con mucho gusto les leo, les paso la nota. Totalmente gratuito. Esto es, ¿por qué? Porque está la emisora de los boyacenses.

Por acá nos solicitan otra canción que se llama Cuando Vivas Conmigo, de Chavela Vargas. Uy, hoy sí estamos re populares, sí señor.

0: Las 4:47 minutos. Invitarles este fin de semana para que nos encontremos por allí en Cosecharte. Nos podamos disfrutar de la gastronomía, del folclor, de la buena música, de los buenos sabores, de los buenos colores de nuestro departamento de Boyacá, de muchos emprendedores que tienen allí sus negocios, para apoyarlos, para comprar todos estos productos que llegan directamente desde los emprendedores, directamente de los empresarios, directamente del campo y digamos que prácticamente a su mesa. Vamos con esta canción. A ver, esto no la tengo en memoria, pero ya gracias a nuestros oyentes. Mirando la carátula de Chalino Sánchez, que nos dice, nos sugiere el oyente, un álbum que se llama Alma Enamorada, que acompaña a Los Amables del Norte. Bueno, eso es música popular, de ahí sí, de verdad. Música popular. Entonces, hay una canción que se llama Coquito Coquío. Coquío no es Coquito, es Coquío Castro. Pues vamos a ver a qué suena esto. 4:48. 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

0: mezcales del rumbo a Badiraguato. Jorge
1: música
0: Castro así se llama.
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Las 5 de la tarde y un minuto. 5, un minuto. Iba a decir 5 en punto, pero ya cambia el reloj rápidamente. 5, un minuto. La tarde popular. Todos los viernes de 3 a 6 de la tarde. Este programa llega a sus oídos. 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Mensajes que nos llegan a través del 311-484-1720. Gracias por estar ahí en sintonía. Nos dicen por ahí, hola, buenas tardes. Aquí escuchando La Tarde Popular. Qué buen programa. Hacía rato no se escuchaba. Esto me recuerda a Radio Recuerdos. Me gusta más. Sí, sí, qué bueno. Es que lo digo así porque me escriban, o sea, Radio Recuerdos, o sea, largas todas las vocales ahí. Entonces se lo canto, se lo tarareo, Radio Recuerdos, me gusta, sí. Y me dice, quisiera escuchar la canción de Juan Gabriel, se me olvidó otra vez. Sí, señor, don Cristian Hernández, buenas tardes, gracias por estar ahí en sintonía con La Tarde Popular, claro que sí. Vamos a buscar ese Juan Gabriel. Hola Jorge, buenas tardes, aquí escuchando La Tarde Popular, qué pena cansar tanto, me gustaría escuchar nuevamente, pues cuando dice nuevamente, pues que hace 8 días las había solicitado. Grupo Miramar, Pobreza Fatal, pero no sé si era que nuevamente la había escuchado o nuevamente la había solicitado, porque no la tengo aquí el registro, pero bueno, vamos a escuchar esa Pobreza Fatal del Grupo Miramar, bueno, sí señor.

5-4 minutos, sí señor. Bueno, más mensajes. Hola, Jorito, me puedes complacer con Copitas de Mezcal de Antonio Aguilar y La Llorona de Chavela Vargas. Y en este programa Tarde Popular, en este programa Tarde Popular, muchas gracias. Claro que sí. ¿Quién me escribe por acá? Vamos a ver si está el nombrecito aquí en el estado. Sol de Oriente. Bueno, no sé qué será Sol de Oriente, pero saludos a nuestros oyentes de Sol de Oriente. Está en el estado ahí, bueno. Me dejan el nombre, porfa. Yo les saludo como debe ser, como se merece. Bueno, saludo a nuestros oyentes de Sol de Oriente que nos solicitan esas copitas de mezcal. Pero aquí échamele una copita de aguardiente líder o una copita de aguardiente Onyx.

Por acá otra canción que nos solicitan: las rejas no matan, pero sí tu maldito querer. Uy, eso suena así como no, sin odio, tranquilo, ya. Pero qué versión, hay muchas versiones de esta canción. Bueno, vamos a buscarle la... a ver en dónde suena mejor. Hay una canción, una versión que creo que es de Guadalupe Pineda. Bueno, buscamos la canción, claro que sí.

Escuchan la tarde popular aquí a través de Boyacá 95.6 FM. Saludamos a nuestros oyentes que nos ven y nos escuchan a través de internet y a través de la aplicación de Boyacá 95.6 FM. Un saludo a la distancia a nuestros oyentes que están radicados, están trabajando, camellando en la capital colombiana, en la ciudad de Bogotá. Tenemos muchos oyentes que nos escuchan. Gracias, un saludo desde la distancia. Qué pesar que no estén por aquí. Dirá, hay muchos les toca nos toca trabajar puentes festivos. Sábados, domingos, entonces cuando nos toca, pues nos toca. Hay veces que dicen, ay no, ahora sí nos tocó salir a pasear y pobrecitos los que les toca trabajar, ¿no? Pero cuando nos toca, nos toca. Seguimos de grandes clásicos, grandes canciones aquí a través de la Radio Grande del Departamento de Boyacá. Estos temas de la música popular, pero así, a la antigüita.

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5: ¿Sabías que una boyacense produjo tejidos para la misión Apolo 11? El Apolo 11, que partió el 16 de julio de 1969 y regresó el 24 de ese mismo mes a la Tierra, se dio, entre otras, gracias a una de las telas de lana de oveja virgen hechas por Raquel Vivas y su empresa de telas Watay, que sirvieron para forrar la cápsula donde viajaron Neil Armstrong, Buzz Aldrin y Michael Collins.
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Me dice por acá, me caí de la nube que andaba, pero ya sonó, ya sonó. Sonó más tempranito la nube. Se cayó. Muy buenas tardes, Jorgito, para solicitar la canción Mi Ranchito. Muchas gracias, bendiciones. María Tobar, hola María, buenas tardes. Gracias por reportar su sintonía. Claro que sí, ya buscamos esa canción. Dice por acá, escriben rapidito. Bueno, cámbiamela por mándale una carta. Listo, bueno, vamos a colocarle mándale una carta a tu marido, pero ya.

Y viene también la carta jugada con la en la versión de las Hermanas Calle. Bueno, buenas canciones que nos solicitan. Bueno, para que en este frito, pues, hombre, nos busquemos por ahí un aguardientico Onyx, sello negro. Un líder, lo que ustedes se quieran tomar por allí, lo que ustedes quieran brindar por allí, pues bueno, así será. 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

0: tardes, señorita.
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1: La tarde popular aquí a través de Boyacá 95.6 FM. Que no digan que no les doy gusto, vea, todas esas canciones que han sonado, la gran mayoría, un 70% son las que ustedes nos ayudan a programar a través de nuestra línea WhatsApp. Muchas gracias. Gracias a nuestros oyentes que apenas están iniciando rumbo a la casa, que pues aquí les estamos acompañando con un poquito de música mientras se trasladan de un lado a otro, mientras van a descansar. Los que van a trabajar, los que están recibiendo ya nuevamente el puestico de trabajo para la nocturna, los que les toca de pronto trasnochar, pues aquí les acompañamos un ratico con esto, con este gran programa que está creciendo cada día más en las tardes, en la tarde popular, solamente los viernes de 3 a 6 de la tarde. Ya vuelve la siguiente semana, vuelve la parrilla de programación de la tarde, pero los ya el viernes queda, va a quedar ahí como estandarizado la tarde popular. Todos los viernes de 3 a 6 de la tarde. Saludo a nuestros oyentes, cordialísimo saludo a nuestros oyentes que nos ven a través de la aplicación de Boyacá 95.6 FM, a través de internet, a través de la computadora, como dice la niña, a través de la computadora te veo.

5:46 minutos. Bueno, más canciones que nos han solicitado ahí. Voy a sacar rápidamente todas esas canciones que les estoy debiendo ahí para que no se diga, ay, no me coloca las canciones que yo les pido. No, ahí rapidito le vamos a dar rápido a estas canciones que todavía están ahí en el tintero, gracias a nuestros oyentes que tienen buen oído musical para esto. La tarde popular.

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2: Hola, ¿qué tal? Soy Armando Plata con los Global Hits en Iberoamérica y el mundo en los primeros días de octubre de 2026 con artistas de Estados Unidos, España, Irlanda, Colombia, Hungría, Puerto Rico, Brasil, Suecia, Nigeria, Estados Unidos, México, Inglaterra. Con Patient Zero, paciente cero de Taylor Swift, comienza nuestro informe estadístico con lo que más se escucha en el planeta. Patient Zero es el tema principal de la reedición de lujo del álbum The Life of a Showgirl, The Encore, lanzado originalmente por Taylor Swift en el año 2025. Taylor Swift dirige el videoclip de Paciente Cero con Dakota Johnson y Colin Farrell como protagonistas de la historia. El primer día en YouTube tuvo 13.7 millones de reproducciones.

La letra utiliza términos clínicos para retratar una relación tóxica altamente destructiva. En los primeros días de octubre de 2026, número 2 mundial de Spotify, número 1 mundial digital de iTunes y es la portada de Global Hit 616.

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1: Karol G causa revuelo al interpretar Baby Wow en vivo por primera vez junto a Jude Line y Rusowski con un lleno total en el MetLife Stadium de New Jersey. Baby Wow es un éxito masivo con 4 semanas consecutivas en el número 1 de los 200 álbumes más vendidos en la tierra según Billboard y 51.5 millones de reproducciones globales en plataformas. Es el primer número 1 de Jude Line y Rusowski, quienes le dan un toque alternativo al tema. Al comienzo de octubre de 2026 sube al segundo puesto de Top 40 Charts en España.

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1: La banda irlandesa U2 celebra 50 años en una escuela de Dublín donde arrancaron su carrera en 1976. Silencio, de su 16º álbum de estudio titulado Carnaval de Luz, primer material inédito desde 2017, un homenaje a la insolencia del surf punk temprano con guitarras ruidosas y cuerdas entorchadas para un sonido retro. A finales de septiembre de 2026, segundo mejor debut mundial digital en iTunes.

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1: Take Me Back une al DJ de Noruega Kygo con el emergente cantautor de Estados Unidos de folk country Max Magnum. Uno de los himnos nostálgicos indispensables sobre el arrepentimiento tras una ruptura dolorosa en el bar de un hotel. Une a los fanáticos de la electrónica bailable y a los seguidores de la nueva ola del folk acústico gringo. En la primera semana de octubre de 2026 es el mayor ascenso de la escena EDM mundial según Global Dance Charts.

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1: Mientras Maluma celebra el nacimiento de Orión, su segundo hijo, Shakira agota su histórica residencia musical en Madrid. Ellos impactan con...
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1: Agua, contagioso merengue tropical con elementos de pop y reggaetón. Una apuesta que enciende las pistas de baile con analogías directas al deseo carnal y la atracción mutua incontrolable. En la primera semana de octubre de 2026 está caliente en Colombia, España, Uruguay, Perú, nuevo número uno de Monitor Latino en Argentina y es...
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1: Lo que viene es uno de los fenómenos musicales más grandes de TikTok e Instagram. Bad Times, de la masajista de Reiki húngara Imael Angel. Una mezcla de frases crípticas abstractas y casi oníricas que abordan el dolor del alma, el peso de las sombras y el autodescubrimiento espiritual. Este tema señala una nueva dirección estética en lo electrónico y juega entre el número 1 y el 2 mundial de reproducciones en iTunes en la primera semana de octubre de 2026.

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